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0: bien, ya tenemos en Colombia a las 4 de la mañana, 7 minutos, 4 de la mañana, 7 minutos. Aquí estamos en Cómo Amaneció Bucaramanga a través de Bésame. Con mucho gusto, estamos ya enlazadas las dos emisoras más.
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0: Las más sintonizadas, Bésame y Tropicana. La dirección de John Eduardo Muriel Ladino. A esta hora les acompañamos Ale Roa, quien les habla, Howard León, con este fondito musical. Óigalo, Ale, escucha esto.
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3: Qué sabroso suena esto. Ay, Roberto Carlos, feliz mañana para usted, Howard, y para todos.
0: José Augusto, José Augusto.
3: Ah, José Augusto, mire que...
0: Candilejas.
3: Siempre, sí, señor, siempre he confundido estas dos voces y yo creo que no es el primero que me pasa, ¿no?
0: No, y yo he escuchado pues hace mucho tiempo que tienen un tono como similar.
3: Sí, tienen una similitud, Roberto Carlos. Siempre que escucho esta canción me voy a Roberto Carlos, pero sí, es José Augusto, el intérprete de Candilejas.
0: Que a propósito, yo tengo una duda, no sé si usted lo sepa. Dice que el compositor de esto es Charles Chaplin.
3: Mire, otro dato curioso que
0: había escuchado, no sé, hace años, no sé.
3: Candilejas. Vamos a buscar.
0: Candilejas, ¿quién es el compositor realmente?
3: El dato de esta canción mientras ustedes.
0: Claro.
3: Se van conectando a esta hora de la mañana. Son las 4:09 minutos.
0: Le damos gracias a Dios por este día, por este amanecer. Estamos aquí en estos instantes saludándoles a todos los oyentes de Bésame y de Tropicana. ¿Por qué le da gracias a Dios, mi querido Alex?
3: Bueno, le doy gracias a Dios primero por este despertar, por una nueva oportunidad que tenemos hoy, un nuevo día por delante. Gracias a Dios por la vida, la salud, por la familia, la comida que no nos falta nunca en la mesa. Sí, claro. Señor. Gracias a Dios por el trabajo, que también es muy importante, y qué bueno es salir a trabajar y no salir a buscar trabajo, decía un viejo amigo.
0: Eso es verdad.
3: Y gracias a Dios por este día maravilloso. Todo lo que hagamos en este día, pongámoslo en manos de Dios para que nos salga muy bien y como sea la voluntad de Él. Mire, sí, efectivamente, Charles Chaplin es el compositor de esta canción. Sí, señor. Candilejas, el famosísimo cineasta y actor Charles Chaplin.
0: Yo que sí.
3: Charles Chaplin, sí.
0: Yo, pues hace mucho tiempo he escuchado ese dato. Pero no sé si fue en inglés que lo escribió, lo tradujeron al español, pero había escuchado que aparte de ser un excelentísimo actor,
3: sí,
0: pues el hombre también era como filósofo, escribía, y vea, creó esa canción llamada Candilejas. ¿Ve que sí?
3: Ahí
0: tenía,
3: está.
0: Tenía dato yo como mi duda,
3: tempranito,
0: ¿no?
3: Tempranito, sí, señor.
0: Para vea, pues. Pues mi querido Alex, ese dato lo sé hace muchos años. No, que es que él es el compositor de ese tema de Candilejas, que es ese tema hermoso de José Augusto. Le digo, vea, pues. A mí sabe quién ese dato me lo dio.
3: ¿Quién?
0: Que Dios lo tenga en la gloria, el maestro Carlos Quiroga.
3: Ah, ok. Muy conocedor de.
0: De
3: voz. De música.
0: Dijo, sí, señor. Vea, León, con esa voz, esa canción la escribió Charles Chaplin. ¿Qué? Dije, sí, señor.
3: Todos los días aprendemos algo nuevo.
0: Sí,
3: ¿no?
0: Por eso. Yo
3: todos los días.
0: Todos los días. ¿Cuánto tendrá este tema? No sé, como unos 40 años tendrá por ahí, ¿no?
3: No, imagínese.
0: Es una canción clásica, ¿no?
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0: Muy bien, le damos gracias a Papito Dios por este día, por este amanecer. Ya estaremos en algún instante, mi querido Ale Roa, con el padre Carlos Yepes. Venimos con las noticias de Bucaramanga y del departamento de Santander. ¿A quién saludamos? Cuéntenos, mi querido Alex.
3: Bueno, vamos a empezar saludando a toda la gente bonita de las plazas de mercado.
0: Siempre
3: y desde la madrugada que están trabajando, escuchan Bésame y Tropicana. Un saludo muy especial para todos ustedes que a esta hora nos escuchan en la central de abastos, plazas de mercado.
0: No, la central de abastos no descansa, ¿no? Trabajan toda la noche, ¿no?
3: Sí, señor. Se trabaja toda la noche
0: toda
3: de
0: la
3: corrido.
0: Noche están
3: hay personas
0: allá.
3: Que llegan a las 9, a las 10, a las 11,
0: o sea, a la medianoche están.
3: Pero todo el tiempo hay movimiento en la noche en la central de abastos.
0: Bueno, aquí la plaza central, la plaza San Francisco, la plaza Satélite del Sur.
3: Plaza del Mutis, del
0: el
3: Kennedy,
0: Kennedy.
3: Barrio La Juventud. La de Campo Hermoso.
0: Campo Hermoso.
3: Se escucha mucho.
0: También la del Mutis. Ah, ya la mencioné, ¿no?
3: La Plaza del Mutis. En los diferentes barrios.
0: El Poblado, Girón.
3: En el Poblado, esa plaza.
0: Plaza de Girón. La de Girón.
3: La que queda ahí en el Poblado.
0: Esa es una, pero hay otra, cerca...
3: Ah, la que queda cerca al malecón.
0: Al malecón, exactamente, sí, señor, por ahí. No sé
3: cuál es.
0: Y la plaza de Piedecuesta que queda en el parque.
3: También en Florida Blanca.
0: En Florida Blanca.
3: Mucho en plazas de mercado. Para todos los madrugadores, una feliz mañana con Bésame y Tropical.
0: Bueno, antes de ir con el padre Carlos Yepes, ¿me puede decir de dónde es este artista, mi querido Alex? José Augusto, que en particular esta canción, pues a mí me llama poderosamente la atención, es muy bonita. El gran José Augusto grabó este tema, tengo entendido, por en los 80 se grabó ese tema de Charles Chaplin. Escuchemos un poquitico.

0: Bueno, Ale, ¿de dónde es este intérprete espectacular?
1: Bueno, antes de decirle de dónde es José Augusto, mire, también le encontré el dato de en qué año.
0: ¿Salió?
1: Sí, señor. 1973.
0: ¡Uy! De razón, yo diciendo
1: en
0: que
1: en 1973 salía esta canción de José Augusto, composición de Charles Chaplin, de este gran artista que nació en Río de Janeiro.
0: Ah, Estados brasilero.
1: Unidos. Claro, y por eso la similitud
0: en
1: el español ahora portugués sí, que ahora tiene, ¿no? Se le siente la.
0: Ahora sí aparecieron allá, de razón.
1: Claro, por eso tiene mucha similitud al tono, no solo al tono de voz, sino la pronunciación del español de Roberto Carlos. Este señor nació en 1953.
0: Allá en Brasil.
1: 16 de agosto. En el Río de Janeiro, el Río de Janeiro.
0: Ya está veterano, ¿no?
1: Claro, ya.
0: No ha fallecido, ¿no?
1: No ha fallecido todavía. Aquí, según los datos encontrados, tiene 73 años.
0: Sí, pero venga, la verdad, esa canción es hermosa, ¿no?
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0: Efectivamente, cuando lo oye cualquier persona que no conoce como usted estos géneros musicales, dirá, ¿no ese es Roberto Carlos?
1: Sí, tiene muchísima similitud al tono de voz de Roberto Carlos.
0: Muy seguramente el maestro José Augusto habrá interpretado alguna canción de Roberto Carlos.
1: Sí, muy seguramente.
0: Muy seguramente.
1: Y le sonará igualito.
0: Es que tiene el mismo timbre. Bueno, ajá. Mi querido Alex, le voy a presentar al padre Carlos Yepes, ya después de darle gracias a papito Dios, aquí lo tenemos con el evangelio correspondiente este día. Último martes del mes de septiembre,
1: sí,
0: ¿no?
1: Sí, señor, ya se nos acaba el mes mañana.
0: ¿Ya?
1: Último día del mes mañana y llega octubre, mes 10, el mes de los niños, de los dulces, los disfraces, la brujita. Bueno, tiene muchas cosas. El mes de octubre.
0: Aquí lo tenemos con el Evangelio de Juan, capítulo 1, versículo 47 al 51. Tema de hoy, habla de los arcángeles de Dios, los arcángeles de Dios. ¿Quiénes son? Que están en la Biblia. Miguel, Gabriel y Rafael.
1: Ajá.
0: Nos va a hablar este tema, el Evangelio, repetimos, de Juan 1, 47-51. Meditación a cargo del padre Carlos Yepes.
3: Palabra de vida. Evangelio de hoy, padre Carlos Yepes. Del libro de Daniel, capítulo 7, versículos 9 al 10, 13 al 14. Yo, Daniel, tuve una visión nocturna. Vi que colocaban unos tronos y un anciano se sentó. Su vestido era blanco como la nieve y sus cabellos blancos como lana. Su trono, llamas de fuego, con ruedas encendidas. Un río de fuego brotaba delante de él. Miles y miles lo servían. Millones y millones estaban a sus órdenes. Comenzó el juicio y se abrieron los libros. Yo seguí contemplando en mi visión nocturna y vi a alguien semejante a un hijo de hombre que venía entre las nubes del cielo. Avanzó hacia el anciano de muchos siglos y fue introducido a su presencia. Entonces recibió la soberanía, la gloria y el reino. Y todos los pueblos y naciones de todas las lenguas lo servían. Su poder nunca se acabará, porque es un poder eterno, y su reino jamás será destruido. Palabra de Dios, te alabamos, Señor. Salmo 138. Te cantaremos, Señor, delante de tus ángeles. De todo corazón te damos gracias, Señor, porque escuchaste nuestros ruegos. Te cantaremos delante de tus ángeles, te adoraremos en tu templo. Te cantaremos, Señor, delante de tus ángeles. Señor, te damos gracias por tu lealtad y por tu amor. Siempre que te invocamos, nos oíste y nos llenaste de valor. Te cantaremos, Señor, delante de tus ángeles. Que todos los reyes de la tierra te reconozcan al escuchar tus prodigios, que alaben tus caminos, porque tu gloria es inmensa. Te cantaremos, Señor, delante de tus ángeles. Del Santo Evangelio según San Juan, capítulo 1, versículos 47 al 51. En aquel tiempo, cuando Jesús vio que Natanael se acercaba, dijo: «Este es un verdadero israelita, en el que no hay doblez». Natanael le preguntó: «¿De dónde me conoces?». Jesús le respondió: «Antes de que Felipe te llamara, te vi cuando estabas debajo de la higuera». Respondió Natanael: «Maestro, tú eres el Hijo de Dios, tú eres el Rey de Israel». Jesús le contestó: «Tú crees, porque te he dicho que te vi debajo de la higuera. Mayores cosas has de ver». Después añadió: «Yo les aseguro que verán el cielo abierto y a los ángeles de Dios subir y bajar sobre el Hijo del Hombre». Palabra del Señor. Gloria a ti, Señor Jesús.
4: Celebra la Iglesia con el carácter de fiesta litúrgica a los santos arcángeles Miguel, Gabriel y Rafael. El nombre en la Biblia indica una misión, y en efecto el arcángel San Miguel, que significa quien como Dios, es el gran general del ejército del cielo, que lucha contra las fuerzas de Lucifer, que lucha contra las fuerzas del mal, según nos recuerda bellamente el texto del libro del Apocalipsis en el capítulo 12, que podemos mirar como una lectura optativa en la liturgia de este día. Pero encontramos un segundo arcángel, nos habla precisamente de Rafael, que significa medicina de Dios, y que es presentado como el guía de Tobías, y quien ayuda a Sara a liberarse del demonio Asmodeo, además de curar a Tobit, padre de Tobías, de su ceguera. Por eso se le invoca con frecuencia pidiendo la curación y especialmente la sanación de problemas de los ojos. También se le cita y se le invoca como aquel protector que acompaña en largas correrías o viajes que realizamos en la vida, porque precisamente acompañó a los grandes personajes en el libro bíblico de Tobías, mostrándoles el camino a seguir. Finalmente hablamos del arcángel San Gabriel, que significa fortaleza de Dios y que es por excelencia el anunciador, el mensajero divino, que anuncia a la Santísima Virgen María que ella, de su vientre, va a nacer el Hijo de Dios y que ella es la llena de gracia, la llena de la vida divina. Por eso, porque estos mensajeros son grandes, aprendemos a reconocerlos en nuestra vida como acompañantes, y así lo describirá Jesús en el Evangelio de San Juan, cuando en un diálogo con Natanael y los discípulos les invita a reconocer a Natanael, que lo conoce desde que estaba debajo del arbusto de la higuera, y le dice una promesa: «Te lo aseguro, Natanael, verás con otros de los discípulos el cielo abierto y a los ángeles de Dios subir y bajar sobre el Hijo del Hombre». Jesús mismo reconoce la presencia de estos espíritus puros, seres inteligentes, acompañantes de la vida de todos los hombres, la reconoce de manera explícita en el mundo de lo que decimos en el credo: «Creo en Dios Padre Todopoderoso, Creador de lo visible y lo invisible». Los ángeles, arcángeles, serafines, querubines, tronos, dominaciones, principados y potestades, todos pertenecen al mundo invisible creado por Dios. Pero de manera práctica podemos preguntarnos hoy al ángel de la guarda o a los arcángeles Miguel, Gabriel y Rafael, ¿cómo los podemos entender? ¿Cómo pueden ser de alguna manera útiles a nuestra vida cotidiana? Y señalaríamos tres palabras centrales. La primera: los ángeles y los arcángeles de manera particular son mensajeros de Dios. Descubre tú en tus padres, en un buen sacerdote, un buen amigo, un buen ser humano descubre que esa persona, con su vida, con sus palabras, con su acompañamiento, es un mensajero de Dios en tu vida. De hecho, a veces de manera espontánea decimos, fulano o sutana son verdaderos ángeles para mi vida. O le decimos a alguien, tú te has comportado como un ángel en este momento de crisis y dificultad de mi vida personal. En un segundo momento reconocemos que los ángeles son guías de nuestra vida. Nos señalan el camino, nos muestran cómo caminar. Recuerdo siempre una bella imagen del ángel de la guarda en la casa de los abuelos, donde se ve unos niños cruzando un puente de madera peligroso y el ángel de la guarda los protege y los cuida de peligros. Y es que en el fondo, aunque esta es una imagen de la piedad popular, no dejamos de ser en la vida, por más adultos que estemos, no dejamos de ser pequeños niños necesitados de la protección, del amor, del cuidado y de la guía solícita del buen Dios, que nos habla a través de sus mensajeros, sus ángeles, y nos muestran el camino a seguir, nos señalan qué decisión es la acertada, porque te darás cuenta que tu vida hoy es la sumatoria, la síntesis de las decisiones acertadas o equivocadas que has tomado en el pasado. O invoca al ángel de la guarda, o invoca a los arcángeles Miguel, Gabriel y Rafael para que sean guías en tu vida y te ayuden a tomar buenas decisiones. Finalmente, además de ser mensajeros de Dios y guías para nuestra vida, los arcángeles son protectores frente al mal. Y es que aprendimos con el apóstol San Pedro que el maligno no duerme, que camina como león rugiente, rondando, buscando a quien devorar. Nos invita el apóstol Pedro a resistirle firmes en nuestra fe, y hoy pidamos desde la fe católica, desde la fe religiosa que tenemos, la protección de los arcángeles. De hecho, en muchas familias se encuentra uno la famosísima oración de protección a San Miguel Arcángel, que también tiene un título bellísimo, protector de la Iglesia Católica, recordando la célebre oración del Papa León XIII a finales del siglo XIX, cuando la Iglesia se encontraba en grandes peligros y persecuciones. Hoy, cuando sientas que te acecha el mal, que ves personas torcidas, envidiosas, maliciosas, dañadas en su corazón, cuando sientes que eres débil, que eres una persona correcta, sana, tranquila y quizás hasta ingenua, pide la protección de los arcángeles y de manera especial la de San Miguel, para que cuide el camino de tu vida y te libere de las insidias del mal, de los engaños de Satanás. Terminemos nuestra reflexión mirando el bello Salmo 137, que nos invita a decir, delante de los ángeles tañeré para ti, Señor. Te doy gracias, Señor, de todo corazón. Delante de los ángeles tañeré para ti, me postraré hacia tu santuario. Daré gracias a tu nombre por tu misericordia y tu lealtad, porque tu promesa supera tu fama. Cuando te invoqué, me escuchaste, acreciste el valor en mi alma. Que te den gracias, Señor, los reyes de la tierra, al escuchar el oráculo de tu boca. Canten los caminos del Señor, porque la gloria del Señor es grande. Arcángeles San Gabriel, San Rafael y San Miguel, guíen nuestras vidas y protéjanos de las insidias del mal. Que el Señor y sus santos ángeles los bendigan a todos en este día, en el nombre del Padre, y del Hijo y del Espíritu Santo. Amén.
0: Gracias al Padre Carlos Yepes. Alex, ahí escuchábamos la explicación del Padre Carlos Yepes sobre los arcángeles del Señor, ¿no? Que estos espíritus puros, Gabriel, San Gabriel, San Miguel y San Rafael. Bueno, hablando de estos temas, vamos a cerrar la meditación de hoy con un hombre que usted también tuvo la oportunidad, muy seguramente, de conocerlo, el maestro Leodán.
1: Claro que sí.
0: El maestro Leodán.
1: Dos de las visitas que tuvo a Bucaramanga, lo pude conocer, estuve en rueda de prensa del maestro Leodán, desde las tantas visitas que tuvo aquí en Bucaramanga.
0: Muchas veces.
1: Sí, vino más de dos veces.
0: Más de dos veces, sí, y tuve la oportunidad de...
1: Muy buen sentido del humor,
0: sí,
1: ¿no?
0: Sí, vean, de presentarlo a él. Dios me ha dado la oportunidad a mí, a mis compañeros, de estar con él, que lo tuvimos, a ese... Una leyenda.
1: Claro, de la balada.
0: De la balada, él era muy creyente.
1: Él incursionó también con la música mariachi.
0: Sí.
1: Él viajó a México.
0: En los 70 grabó un álbum, ¿no?
1: Sí, señor.
0: Y él, pues, de verdad, gran compositor. Y lo que usted dice, un buen sentido del humor. Uh-huh. Yo una vez le manifesté, maestro Leodán. Una vez se fue, le dije, maestro, ¿sabe que la música tuya en camerinos?
1: Ajá.
0: Y corroboró las palabras tuyas de que él era de buen sentido del humor. Le dije, maestro, voy a expresar algo personal. Mi papá, en paz descanse, y era cierto.
1: Ajá.
0: Mi papá tenía sus LPs.
1: Los discos grandes.
0: Ajá,
1: esos negros.
0: Tuyos. Y a él le gustaba mucho tu música. Entonces me decía él, con su buen sentido del humor, me dijo, muchacho, su papá tenía buenos gustos. Y todos ahí carcajeados de la risa.
1: Claro.
0: Porque él siempre va a decir, pero tu papá tenía buenos gustos.
1: Sí, sí. Entonces, sí, siempre sonriente.
0: Siempre tomaba el pelo.
1: Sí,
0: y,
1: señor.
0: Es un hombre que yo nunca lo vi mal geniado.
1: Siempre estaba.
0: Y sencillo.
1: Sí, muy sencillo.
0: Semejante figura.
1: Muy sencillo, el maestro Leodán.
0: Leopoldo Dantes Cortés. Bueno, se me escapa.
1: Leopoldo Dantes, sí, pero también se me olvida el segundo bueno, apellido.
0: Argentino, que recordemos que falleció como un primero de enero, ¿no? Hace dos años.
1: Sí, primero de enero, recuerdo muy bien que empezando el año recibíamos la noticia de
0: su fallecimiento. Sí, el maestro Leodán. Pues bueno, ¿por qué hablamos de él? Porque el maestro Leodán hace algunos años escribió una canción dedicada, él escribió varios temas a Jesucristo, ¿no?
1: Sí.
0: Pues vamos a escuchar este tema, un bolero ranchero. Es muy famoso en el mundo entero este tema. Jesús es mi pastor.

0: ¿Cómo le pareció esta canción? Del mismo maestro Ledán. Es una alabanza. Yo nunca olvidaré que en una de sus presentaciones acá en Bucaramanga, Miquel Vales, él levanta las manos. Es una canción, ¿no? ¿Y sabe qué grupo de Bucaramanga le tocaba a él?
1: De mariachis. ¿Cuál mariachi?
0: Uno muy conocido, muy seguramente ustedes conocen. El mariachi Guadalajara 2000 de Pablo Guerrero.
1: Claro, claro que sí. Creo que también acompañó a Rocío.
0: También.
1: A Rocío Dúrcal cuando vino.
0: Sí, claro. Entonces, ahí tuve el privilegio de ver ese espectáculo. Ahí tengo un archivo, después lo subiremos. Donde el maestro Pablo, con el maestro Pablo canta y toca. Y cantaban los 12
1: Amigo mío. Sí, amigo mío. Buena canción también.
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0: Muy bien, ya tenemos en Colombia las 4 de la mañana, 35 minutos. Le recordamos el pico y placa correspondiente al día de hoy. Hoy es 9 y 0, ¿no?
1: 9 y 0, sí señor.
0: Para vehículos particulares, taxis 1 y 2. Arrancamos, Alex.
1: Titulares, mucha atención, Acueducto de Bucaramanga descarta racionamiento. Embalse permitirá cubrir 4 meses de sequía.
0: Por eso Bucaramanga no tiene ese problema, debido al embalse que está aquí en Tona, Alex.
1: Gracias.
0: Afortunadamente, Bucaramanga tiene eso. Miren lo que está pasando en otras ciudades. El caso particular de Medellín, que les ha tocado racionalizar el agua. Bueno, otros titulares. Comenzó el desmonte de la cicloinfraestructura por la carrera 21 de Bucaramanga.
1: Más titulares. Santander registra 285 reclamos diarios contra las EPS, la cifra más alta en los últimos 10 años.
0: Mucha atención, huyó al ver a la policía. Terminó capturado con 283 dosis de droga.
1: Dos sujetos en moto atacaron a tiros a un hombre. Policía reaccionó al ataque.
0: Atención, caninos de la policía descubrió 60 kilos de marihuana en cajas durante operativo.
1: Ofrecen hasta 3 mil millones.

0: Es por Pinocho, jefe de las autodefensas de la Sierra Nevada.
1: Habrá corte de luz, ya le estaremos comentando dónde es, mi querido Alex.
0: La espera por un órgano, así funciona el camino hacia el trasplante en Santander.
1: En el trayecto del programa estaremos mencionando este tema. Matías, el duro de las matemáticas, ¿sabe cuánto sacó este muchacho?
0: Oiga, qué maravilla.
1: 500. De 500.
0: 500 de 500.
1: O sea, perfecto, muchacho inteligente.
0: Un puntaje perfecto. Y mire que, Auer, no es la primera competencia de conocimiento donde tiene alto puntaje este joven.
1: También ha participado, por ahí vimos ayer,
0: en la UIS.
1: En las Olimpiadas de Matemáticas de la UIS. ¿Cómo la vio?
0: Un buen estudiante.
1: Uno, Dios mío.
0: Con ese puntaje puede estudiar lo que quiera.
1: Cualquier carrera, mejor dicho, se le abren las puertas.
0: Sí, señor.
1: Vea, eso es un ejemplo para los jóvenes de hoy. Claro. Un ejemplo para nuestros jóvenes. Bueno.
0: Pacientes con VIH en Bucaramanga llevan meses sin medicamentos.
1: ¿Le gustan los videojuegos? En Santander ofrecen curso gratuito para aprender y crearlo.
0: ¿Es permitido colgar la ropa en los balcones? Bueno.
1: Estaremos hablando sobre eso, la propiedad horizontal.
0: Ley de propiedad horizontal, multas y sanciones. Todo esto más adelante.
1: Sí, lo diremos. Y el sancocho colombiano, ¿cómo le parece? Entre los 100 mejores, bueno, las mejores sopas del mundo. Está entre las 100.
0: Ah, es que el sancochito es muy delicioso.
1: No, eso nos identifica. Bueno, ya tenemos las 4 de la mañana y 38 minutos. Faltan exactamente 22 minutos para las 5 de la mañana. Vamos a presentarles al gran Joe Arroyo. Él también.
0: El Joe.
1: Uh-huh. No solamente era un excelente cantante,
0: sí,
1: sino también arreglista. Él creó su ritmo denominado el Joezón.
0: El Joezón, ritmo propio de él.
1: De él. Es un berraco.
0: Gustaba mucho trabajar con la música en la noche, ¿no? Decía que sí, la tranquilidad de la noche lo inspiraba para hacer sus canciones.
1: Sí. Pues,
0: hacía todo, arreglos y todo.
1: Todo.
0: Maestro, el Joe Arroyo.
1: Lástima.
0: Gran musicazo, ¿ah?
1: Lástima que terminó muy enfermito, pero efectivamente Álvaro José Arroyo era un gran arreglista,
0: sí,
1: cantante,
0: compositor.
1: Pensar que lo descubrió Fruco, ¿no?
0: Sí, señor.
1: Fruco. El maestro Julio Ernesto Estrada fue el que lo descubrió.
0: También cantó con The Latin Brothers.
1: The Latin Brothers, que es una orquesta creada en Disco Fuentes.
0: Ajá.
1: De Fruco.
0: Sí, señor.
1: Bueno.
0: De la misma familia Fruco.
1: De la familia, allá en Disco Fuentes, claro.
0: Sí,
1: y
0: señor,
1: lo que usted dice es cierto, efectivamente. Él no grababa en el día.
0: No, le gustaba el silencio de la noche.
1: El silencio de la noche.
0: Trabajar con su música.
1: Por eso la canción El Centurión de la Noche.
0: Centurión de la Noche.
1: Bueno, sí, señor. Y una de las tantas canciones que grabó, él también le grabó temas a Dios. Aquí está. Dale gracias a Dios.

Luna. Como lo conocemos, Juancho Roy, bienvenido nuevamente después de estar incapacitado. Mi querido Juancho, bienvenido nuevamente. Un abrazo, Juancho, que durante más de 25 años nos suministra el cafecito aquí. 4:45. Los oyentes pueden comunicarse a través del WhatsApp 318-828-0544. Ese es el de Bésame, igualmente al 317-880-1840. 4:45. Faltan exactamente 15 minutos para las 5 de la mañana. Les recordamos el pico y placa correspondiente al día de hoy. Vehículos particulares 9 y 0 y taxis 1 y 2. Vamos a presentarles a Daniela Romo. Aquí la tenemos. Esta gran intérprete de México, Yo No Te Pido La Luna.

0: Bueno, ya tenemos las 4 de la mañana, 49. Faltan exactamente 11 minutos para las 5 de la mañana.
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0: Abrazo para también los amigos que están en el municipio de Piedecuesta, en el barrio San Carlos. Doña Luz Marina se conecta con nosotros y estamos escuchando. Bésame, Hauer. Luz Marina Estupiñán, igualmente Sebastián Muñoz, Giovanni Pinto, escuchando a esta hora el sistema Bésame y Tropicana. Vamos una vez más con las noticias de Bucaramanga y del departamento de Santander para que usted se levante bien dateado, bien informado. Mucha atención, les cuento que 7 estudiantes de medicina afectados por terremoto en la ciudad de Cali retomarán sus prácticas aquí en la ciudad de Bucaramanga. Vamos a ampliar esta noticia. 7 estudiantes de último año de medicina de la Universidad del Valle se van a trasladar a Bucaramanga para continuar el internado que quedó interrumpido después del terremoto del 10 de agosto en Colombia. Llevan 4 semanas sin poder hacer sus prácticas. El terremoto afectó parte de la infraestructura de la red hospitalaria en la que los estudiantes de Univalle cumplían sus rotaciones y eso frenó su último año de formación. La alternativa para que pudieran retomar el internado estuvo en Bucaramanga. La Universidad Industrial de Santander ofreció recibirlos, qué bueno, ¿no? Hay que ser solidarios. Y durante los próximos 6 meses podrán continuar su internado aquí en el Hospital Universitario de Santander. Qué bueno. Felicitaciones a los amigos de la UIS, a su rector, por colaborarle a estos jóvenes que están terminando su carrera de medicina en la Universidad del Valle, que obviamente por el terremoto pues quedó averiada, ¿no? Entonces, no, ¿cómo pueden estudiar? Entonces, están aquí en Bucaramanga. Esta semana tendrán jornada de inducción y reconocimiento de los espacios de esta ciudad, de Bucaramanga. El jueves comenzarán las rotaciones. En estos momentos en que se encuentra un poco destruida la infraestructura de salud en donde se desarrollan las prácticas, los estudiantes de último año de medicina vienen un grupo de 7 estudiantes a completar su año de internado acá con nosotros, explicó Luis Miguel Sosa Ávila, director de la Escuela de Medicina de la Universidad Industrial de Santander.
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0: Bueno, faltan exactamente 8 minutos para las 5 de la mañana. 8 minutos para las 5 de la mañana. Un abrazo para los amigos también, los taxistas, que bueno que están conectados. Los amigos de las diferentes empresas de buses y busetas, Unitransa, Transcolombia, Cotrander, Oriental de Transporte, los amigos de Trajirón, Transpiedecuesta, Tralebrica, Metropolitana de Servicio, Lusitania, Flota Cachire, Cotragás, Transporte San Juan, que bueno que están conectados y están sintonizando el sistema Bésame y el sistema Tropicana. Estamos por las siguientes frecuencias en Tropicana. 95.7 FM, 1120 AM. También estamos en aquí en Bésame 104.7 FM y lógicamente las diferentes aplicaciones digitales. Bueno, 4 de la mañana, 53, faltan exactamente 7 minutos para las 5 de la mañana. Ya tendremos en algunos instantes estas noticias. Mujer habría obligado a su hija de 11 años a grabar videos sexuales, fue capturada. Terrible ese caso. También les tendremos que una pareja murió en hechos separados. Investigan si los casos están relacionados. También buscan a hombre señalado de violento robo con machete. Esto fue en la capital de la República. Y en noticias del Magdalena Medio, mujer fue hallada sin vida en una vía rural de San Pablo. Investigan las circunstancias. Envían a prisión a madre en Cartagena por graves abusos contra sus 2 hijos. Casi una década después, padre e hijo quedaron absueltos por un homicidio en Florida Blanca. Hubo legítima defensa. 4 de la mañana y 54 minutos. En Cómo Amaneció Bucaramanga, terminamos nuestra primera hora. Los invitamos para que continúen en sintonía en el dial 104.7 de Bésame y en estos momentos aquí en las frecuencias de Tropicana, 95.7 FM, 1120 AM, tendremos la alianza con el servicio informativo de Caracol Radio hasta las 6 de la mañana. Después de las 6 de la mañana nos oiremos nuevamente en ambas estaciones. 4 de la mañana, 54 minutos. Vamos a presentarles al maestro Pastor López, muy querido por esta época de fin de año. ¿Cuántas veces vino Bucaramanga, pastor? Muchas veces. Tuvimos la oportunidad de presentarlo aquí en esta ciudad en diferentes escenarios. En la Feria de Bucaramanga, en Senfer, en el Baile del Año. Muchos, muchos municipios de Santander. Es más, con esto le digo todo, sus músicos, la gran mayoría eran colombianos. Y varios del departamento de Santander. Que llega el maestro Pastor López, lo recordamos. Se llama El Cartero. 4:55, despierta con Tropicana y Bésame. Con mucho gusto les acompaña esta hora, quienes habla, Howard León.

0: 1985. Le voy a preguntar a Mayra Bello con los buenos días, ¿dónde está usted en 1985? Hola, May, ¿cómo está? ¿Cómo le ha ido?
1: Bien, espectacular, Howard. No, en 1985 yo no estaba ni siquiera, me le pasaba por la cabeza a mis papás. No, ni siquiera eran novios para entonces.
0: Este bechito tenía 14 años. May, quiero verla aquí, no la veo. Venga, casi aquí.
1: No, no puedo, no puedo hacerme allá.
0: Ay, no, May. Bueno, te acuerdo que hicieron un dramatizado en el colegio con Filarco, porque yo estudié en ese colegio, el que se queda en la 37 con 21 y 22. Hicieron este dramatizado, esa canción de esa época. Seré un buen perdedor. Se llama Un Buen Perdedor, Franco De Vita.
2: Alguien sin duda ocupe tu lugar.
0: 5:04 Ya estaremos con la señorita Mayra Bello ampliando las noticias de Bucaramanga que hemos titulado hace algunos instantes.
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0: 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Bueno, May, ¿por qué le quiere dar gracias a la vida de Dios por este día? Cuéntenos, cuéntenos, May.
1: Por tener la oportunidad de abrir los ojos, un nuevo inicio, un nuevo comienzo. Un nuevo día implica nuevas oportunidades, nuevos panoramas, nuevas fronteras. Por tener la oportunidad de estar acá, de poderles hablar, de estar con ustedes, de compartir un espacio con ustedes, de poderles hablar y que ustedes escuchen esta hermosa voz, de tener una oportunidad más, Howard, de despertar y despertar bien con los míos y con salud.
0: Mire por acá. Bueno, le damos gracias a Dios por este nuevo día. May, por favor, recuérdenos el pico y placa correspondiente al día de hoy.
1: Howard, hoy es pico y placa 1 y 2 para los particulares. No, perdón, 9 y 0 para los particulares, taxis 1 y 2.
0: 1 y 2. Queremos saludar como siempre a los amigos que nos sintonizan en las diferentes plazas de mercado. Una vez más, mencione algunas plazas que conozcas, May.
1: La plaza de mercado del Kennedy, Centro Abastos, la plaza del centro, la de la... La Concordia, la plaza también de Satélite.
0: La plaza del Kennedy, la plaza del Poblado.
1: Sí.
0: Bueno, la plaza de Florida Blanca, Piedecuesta y los diferentes municipios, May. Ya venimos con la noticia, aquí está el padre Ciciño, oración de la familia.

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1: Bueno, Mayra Bello, vamos a continuar con las noticias de Bucaramanga y Santander. ¿Cuál es la primera? Arranque usted, cuéntenos.
2: Howard, vamos con hechos que son noticia. Hay una noticia, entre comillas, positiva, un buen balance. Usted sabe que hemos dado semanas desalentadores en términos de racionamiento de agua, todo por la sequía, el aumento climático que se estaba presentando en todo el departamento.
3: Así es.
2: Pues resulta que es una buena noticia para nosotros como área metropolitana. Bucaramanga y su área metropolitana no tienen por ahora una alerta de racionamiento de agua. Por ahora no hay ninguna alerta. El acueducto metropolitano mantiene el monitoreo de las fuentes y asegura que incluso si la sequía llegase a presentarse, el embalse podría respaldar el suministro de todos los bumangueses y los del área metropolitana durante al menos 4 meses de sequía.
1: ¿Se acuerda que yo le dije a usted, May, ese tema del embalse?
2: Sí.
1: Usted lo dije. Efectivamente, eso es una bendición tener ese embalse.
2: El embalse es el respaldo, Howard, que se tiene por parte del acueducto. Y sí, disminuye la capacidad de las fuentes de abastecimiento del agua metropolitana. Según Suárez, quien es el director de la Juan Carlos Suárez Muñoz, gerente del acueducto metropolitano de Bucaramanga, se puede suplir el suministro durante al menos 4 meses de manera autónoma ante un escenario de sequía mientras que las fuentes se vuelven a recuperar. Por ahora, este respaldo no ha sido necesario. Vamos bien, no hay sequía, no hay racionamiento. El acueducto asegura que el seguimiento permanente de las fuentes no muestra ninguna afectación que obligue a restringir el servicio de agua público. Los recientes incendios forestales tampoco han generado hasta ahora una afectación sobre zonas que el acueducto conserve para proteger las fuentes del agua. En estos terrenos hay frailejones y otra vegetación que, según Suárez, contribuye a la producción de agua. Durante el último incendio, que requirió más de 6 días de atención, los guardabosques del acueducto apoyan las labores y contribuyen barreras para impedir que el fuego llegue hasta los predios protegidos. Mientras tanto, el acueducto descarta por completo un escenario inminente de racionamiento para Bucaramanga y su área metropolitana.
1: Bien, ya tenemos las 5 de la mañana, 13 minutos. Recuérdenos, por favor, el pico y placa correspondiente al día de hoy, señorita Mayra.
2: Howard, pico y placa para hoy, vehículos particulares que finalizan en 9 y 0, 9 y 0 particulares, taxis 1 y 2.
1: Muy bien, ya tenemos las 5 de la mañana, 13 minutos. Levántese con energía, con ánimo. No pierda el optimismo.
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2: A ver, vamos con hechos que son noticias. Usted tiene detalles sobre el comienzo del desmonte de la cicloinfraestructura por toda la carrera 21, ¿qué han dicho las autoridades?
1: Sí, la carrera 21 exactamente, May, se retirará la infraestructura exactamente desde la calle 55 a la calle 28. Eso fue noticia y recordemos que ayer, al mediodía, May, entrevistamos al director de tránsito, ¿no?
2: Sí, señor.
1: Entrevistamos a Yair Manrique, que estuvo hablándonos sobre este tema. La alcaldía de Bucaramanga inició desde ayer, esto fue desde ayer, el desmonte del ciclo de infraestructura que está ubicada sobre la carrera 21 desde la calle 55 hasta la avenida Quebrada Seca, exactamente en la calle 28. El director de tránsito, Yair Manrique, que lo tuvimos ayer en Tropicana, indicó que se espera que el carril derecho sea preferencial para los buses y para los ciclistas, y los otros dos sean utilizados por el resto de vehículos particulares. Hoy no estamos simplemente quitando las ciclorrutas, ¿no, señor? En nuestro territorio estamos ajustando, cambiando la tipología de tal forma que no permita mantener la visión de movilidad sostenible, la prioridad al ciclista, transitar en nuestro territorio, pero también recuperar un carril y mejorar la movilidad de cada uno de ustedes que se transita dentro de su vehículo privado, indicó el señor Manrique. El alcalde Cristian Portilla anunció que también se retirará la infraestructura más adelante en otros sectores que aún quedan pendientes. Así que, mi querida May y oyentes de Besame Tropicana, es una noticia que hace rato se estaba gestando, estaban estudiando y van a ampliar esta calle tan importante como es la carrera 21, que es demasiado transitada. Ya tenemos las 5:15, May, por favor, el pico y placa correspondiente al día de hoy.
2: Howard, pico y placa para el día de hoy, particulares que finalizan en 9 y 0, 9 y 0 particulares, taxis 1 y 2.
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1: Mayra Bello, Santander registra 285 reclamos diarios contra las EPS, la cifra más alta en los últimos 10 años. Cuéntenos los detalles y pormenores a las 5 de la mañana, 16, en Tropicana y Bésame.
2: Precisamente, Howard, Santander ya alcanzó en el 2026 la cifra más alta de reclamos contra las EPS, todo en un periodo entre enero y agosto, en los últimos 10 años, la más alta. Según datos de la Superintendencia Nacional de Salud, entre enero y agosto se registraron al menos 69.231 reclamos, un promedio de 285 casos diarios, una cifra que supera al 65.728 reclamos que se registraron en el mismo periodo, pero del 2025, es decir, 3.500 casos más, un incremento del 5,3%. En el 2017, la cifra era de 17.000 reclamos. La principal causa de la reclamación es la negación de medicamentos, dispositivos médicos y otras tecnologías de salud que ya habían sido autorizadas. Le siguen la negación de las citas o de las consultas con 13.700 reclamos, la falta de oportunidades en citas con 7.000, la falta de oportunidades en otros servicios como hospitalizaciones y atención domiciliaria con 5.000 y la negación de otros servicios de salud en 5.400. Carolina Amado Calderón, experta en la salud pública de la Universidad Manuela Beltrán, advierte que la negación o demora en medicamentos puede interrumpir un tratamiento y aumentar el riesgo de complicaciones, especialmente en pacientes con enfermedades crónicas, adultos mayores, niños y mujeres gestantes. La nueva EPS es la entidad que concentra más de estos detalles. Por ejemplo, mayo fue el mes que tuvo más reclamos. Fueron 9.288 reclamos realizados. Ante una barrera de atención, el usuario puede reclamar primero ante su EPS y si no obtiene la respuesta, puede acudir a Supersalud, presentar un derecho de petición o solicitar acompañamiento de la Defensoría del Pueblo. Cuando existe un riesgo para la salud, también se puede recurrir a una acción de tutela.
1: Bueno, Mayra, ya tenemos las 5 de la mañana, 18 minutos, 5 de la mañana, 18 minutos. Está informando cómo amaneció Bucaramanga de Tropicana. Bésame, me recuerda, si es tan amable, el pico y placa correspondiente al día de hoy.
2: Howard, pico y placa para el día de hoy, vehículos particulares que finalizan en 9 y 0, 9 y 0, particulares, taxis 1 y 2.
1: Esperamos que este día de verdad sea productivo, exitoso, que todo lo que se proponga para el día de hoy sea de total éxito. ¡Vamos para adelante!
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1: Seguimos con noticias, mi querida May. Cuéntenle a los oyentes de Bésame y Tropicana.
2: Howard, usted tiene detalles. ¿Tiene detalles usted, Howard?
1: Sí, cuénteme.
2: Sobre noticias judiciales, sí. Una persona que huyó al ver la policía terminó capturada con 283 dosis de droga. ¿Cómo ocurrieron los hechos?
1: Bueno, ¿cómo le parece esto, mi querida May? Huyó al ver a la policía, terminó capturado con 283 dosis. Imagínese esa situación tan tremenda. Ya le estaremos comentando a los oyentes de Tropicana y Bésame sobre este hecho que pues es uno de los más importantes en las últimas horas. Bueno, mucha atención, lo capturaron a esta persona con 285 dosis de estupefacientes. Y también les comentamos a esta hora, sin antes, queremos saludar a todos los amigos. May, por acá me están reportando nuestra amiga Dolly en la Plaza Central. Dolly, salud muy especial, está escuchando a esta hora Bésame. Y bueno, esperamos que este día pues sea bastante productivo, bastante exitoso, que todo lo que se propongan para el día de hoy pues de verdad se le cumpla con total éxito. Imagínese usted, las capturas son frecuentes. Según la información conocida, los uniformados observaron al hombre y al notar la presencia policial, pues huyeron. Esta situación se ha presentado en las últimas horas también en diferentes operativos que se han realizado en el área metropolitana de Bucaramanga. Imagínese usted, cuánta droga ha incautado la policía, las autoridades en esta región del país. Exactamente, esto fue en el asentamiento humano José Antonio Galán, con 283 dosis. Imagínese usted toda esa cantidad de droga que han incautado a estas personas. Que a propósito, las autoridades han asestado diferentes golpes a estas bandas dedicadas al microtráfico. El procedimiento, les cuento, se registró durante labores de patrullaje rutinarias, registro y control. La policía inició este seguimiento y, ¿cómo le parece?, lograron interceptarlo, May. Metro más adelante, durante el registro personal, encontraron en la parte interior del buzo una bolsa que contenía diferentes sustancias que ya estaban dosificadas. ¿Sabe cuánto, May? Exactamente 283 dosis de estupefacientes.
2: Uy, no.
1: Bastante. De acuerdo con el reporte, se trataba de 152 envolturas de bazuco, 41 bolsas de marihuana y 90 bolsas de derivados de cocaína, conocidos como se le conoce popularmente, el perico. Por estos hechos, el hombre fue capturado por el delito de tráfico, fabricación o porte de estupefacientes, contemplando, en el artículo 376 del Código Penal. Quedó a manos de la Fiscalía. El hombre y las sustancias incautadas fueron dejados a disposición de la Fiscalía General de la Nación, que deberá adelantar las actuaciones correspondientes y presentarlo ante un juez de control de garantías para que defina su situación judicial. Sobre el procedimiento, el brigadier general Miguel Andrés Camilo Sánchez, comandante de la Policía Metropolitana de Bucaramanga, señaló que los controles en sectores priorizados permiten detectar conductas relacionadas con el tráfico de estupefacientes. La presencia permanente de nuestros uniformados en sectores priorizados nos permite detectar oportunamente las conductas que afectan la seguridad y convivencia. Continuaremos fortaleciendo estos controles para evitar que las sustancias estupefacientes lleguen a nuestras comunidades y sobre todo a nuestros jóvenes. La droga, May, definitivamente está haciendo un daño terrible a nuestras juventudes, al futuro de nuestra nación. 5:23, ¿me recuerdas este amable pico y placa correspondiente al día de hoy, May?
2: Howard, hoy es pico y placa, vehículos particulares que terminan en 9 y 0, particulares, taxis 1 y 2.
1: Bueno, las 5:23 se está informando cómo amaneció Bucaramanga por Tropicana. Bésame.
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1: Bueno, 5:23, Mayra, vamos con la siguiente información. Dos sujetos en moto atacaron a tiros a un hombre. ¿Qué fue lo que pasó? Cuéntenos los detalles y pormenores a las 5:23 en Tropicana y Bésame.
2: Howard, seguimos con hechos que son noticia y justamente con respecto a este hecho judicial. Estos dos sujetos que se transportaban en motocicleta, un hombre identificado como Oscar Fabián Solano Espinosa, fue atacado con un arma de fuego durante la mañana de ayer lunes en inmediaciones de la vía que comunica el Parque Industrial en Bucaramanga. Un ataque que ocurrió cerca de las 11:20 de la mañana cuando Solano se encontraba en este sector y, de acuerdo con la información preliminar, fue abordado por dos sujetos que se movilizaban en una motocicleta de color negro. Los hombres, quienes estaban con colores oscuros, habrían descendido o se habrían acercado a la motocicleta hasta donde se encontraba Solano y en ese momento abrieron fuego en menos de 3 oportunidades. La situación generó una rápida respuesta de los uniformados que se encontraban cerca del lugar. En medio del procedimiento, los policías habrían accionado sus armas de dotación contra estos señalados agresores. Por ahora se desconoce si alguno de los delincuentes resultó lesionado. Sin embargo, los dos sujetos lograron escapar del lugar a bordo de la motocicleta y hasta el momento no se han informado sobre capturas relacionadas con este ataque. Tras resultar herido, Oscar Fabián Solano Espinosa fue trasladado en una patrulla de la policía tras un centro asistencial donde recibió atención médica y por ahora no se conoce un reporte oficial sobre su estado de salud. De acuerdo con la información conocida, Solano Espinosa registra al menos 5 anotaciones de calidad de indiciado por diferentes conductas, Howard. Entre los registros aparecen procesos relacionados con lesiones personales, inasistencia alimentaria, hurto e intimidación, amenazas con arma de fuego o arma blanca. Las autoridades mencionan que al realizar las respectivas verificaciones para establecer las circunstancias en las que ocurrió este ataque, así como la identidad y el paradero de los dos hombres que huyeron del lugar, son materia de investigación. También se deben determinar los motivos que estarían detrás de ese ataque armado registrado durante la mañana de este lunes en el sector del Parque Industrial de Bucaramanga.
1: Bueno, ya tenemos las 5:25, Mayra Bello, 5:25. Recuérdeme, por favor, el pico y placa correspondiente a este día.
2: Howard, pico y placa para hoy, vehículos particulares que finalizan en 9 y 0, particulares y taxis 1 y 2.
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1: Reiteramos el pico y placa correspondiente, mi querida Mayra, en Bésame Tropicana, 5:26. A ver.
2: Particulares 9 y 0, particulares, taxis 1 y 2. Howard, usted sigue con hechos que son noticias, hechos judiciales.
1: ¿Qué pasó? A ver, titule.
2: La policía descubrió 60 kilos de marihuana en cajas durante un operativo gracias a un canino de estos de estupefacientes. ¿Cuáles son los detalles?
1: Pues el olfato de un canino de la policía fue determinante, Mayra, para descubrir un cargamento de marihuana que era transportado por las vías del área metropolitana. En medio de un puesto de control, el animal detectó varias cajas que escondían 60 kilogramos de estupefacientes. ¿Cómo la ve? 60 kilogramos. El procedimiento se llevó a cabo en el kilómetro 6 de la vía que comunica el municipio de Girón con Bucaramanga, donde los uniformados de la seccional de Carabineros y Protección Ambiental adelantaban labores de registro a vehículos transportadores de mercancía. Los policías realizaban las verificaciones habituales sobre este corredor vial cuando entraron en acción los integrantes del grupo Guías Caninos K9, se llaman así, May, para que lo tenga presente. Grupo de Guías Caninos K9 es el nombre técnico de estos perritos, que son preparados para detectar estupefacientes. Uno de los perritos entrenado para detectar sustancias estupefacientes, ¿sabe qué hizo, May?
2: ¿Olió?
1: A olfatear, sí, señora. A olfatear varias cajas que eran transportadas por este sector. Su reacción llamó la atención a los uniformados, que les procedieron a realizar una inspección más detallada. Al abrir los paquetes, encontraron en su interior varios bloques de sustancias que posteriormente fue identificada como marihuana. En total fueron incautados 60 kilogramos de estupefacientes. Según la información recopilada durante el procedimiento, las cajas habrían sido enviadas desde Soacha, departamento de Cundinamarca, con destino a Bucaramanga. Bueno, continuando con esta información, el hallazgo permitió que el cargamento no continuara su recorrido y llegara al destino que tenía previsto. Ahora las autoridades buscan establecer quiénes estaban detrás de este envío y quién recibiría la droga una vez llegara aquí al departamento de Santander. La marihuana incautada quedó a disposición de la Fiscalía General de la Nación, que se encargará de adelantar las actuaciones correspondientes y establecer las circunstancias relacionadas con el transporte del estupefaciente. Desde la Policía Metropolitana de Bucaramanga señalaron que los controles con unidades caninas continuarán en los principales corredores viales para detectar el transporte de las sustancias ilícitas. El trabajo especializado de nuestros guías caninos constituye una herramienta fundamental para fortalecer los controles en los corredores de transporte vial, señaló el brigadier general Miguel Andrés Camero Sánchez, comandante de la Policía Metropolitana de Bucaramanga. Bueno, Mayra Bello, a las 5:30, hagamos la invitación a los oyentes para que reporten su sintonía a través de los 104.7. En Bésame.
2: Howard, estamos a través de los 104.7 desde las 4 de la madrugada. Y usted, oyente, persona, amigo, conductor, ama de casa, trabajador que nos está escuchando, puede dejar su reporte de sintonía. ¿Qué le gustaría, Howard, a usted preguntarle a los oyentes hoy? ¿Qué diría usted que puede ser una buena idea para iniciar el día?
1: ¿Cómo arranca el día? ¿Qué tal? ¿Qué tiene proyectado para el día de hoy?
2: Uy, me gusta eso.
1: ¿Qué tiene para el día de hoy? ¿Qué va a hacer en el día de hoy?
2: ¿Cuál es la proyección que usted tiene para hoy martes? Hoy martes, ¿a quién le va a dejar una bendición? ¿A quién le va a dejar un saludito? ¿Cuál es su plan? Si usted dice, no, hoy me toca iniciar un nuevo trabajo. Howard, hoy madrugué. Howard,
1: Hoy tengo que ir al médico, ¿no? Hoy tengo que ir a la universidad. Tengo que presentar este examen. Hoy tengo una cita muy importante, etcétera, etcétera.
2: Deje su nota de voz, puede ser también a través de un video, una fotografía, una nota de voz. Si usted está tomando tinto y dice, nada, Howard, hoy solamente escuchar la emisora, disfrutar el día y tomarse un buen tinto.
1: Estoy descansando.
2: Claro, puede ser cualquier mensaje, nota de voz, invitación, video, bonitos deseos a través del 318-828-0544. Vamos a estar enviando saluditos, mensajes, mejor dicho, aproveche, envíe un mensaje, nota de voz, video, imagen, texto, cualquier tipo de contenido, un sticker si quiere, dejando las bendiciones a través del WhatsApp de Bésame, 318-828-0544.
1: Así que ya lo saben, 5:31. Vamos a presentarles esta canción, mis amigos. Marisela. Ay, este tema lo grabó en los 80s el Buki Marco Antonio Solís. Con Marisela, la pareja ideal, 5:31. Ya venimos con las loterías.

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1: Bueno, Mayra, ya tenemos las 5 de la mañana, 35 minutos, faltan exactamente 25 minutos para las 6 de la mañana. Recuérdenos, si es tan amable, pico y placa correspondiente a este día, 29 de septiembre, último martes. Sí, ¿cómo la ve? Último martes de este mes de septiembre, mes noveno.
2: Mañana, Javier, oficialmente se finaliza este mes de septiembre. Y mañana ya finaliza por completo este mes de septiembre. Hoy es martes. Último martes del mes, pico y placa para hoy, vehículos particulares que finalizan en 9 y 0. 9 y 0 los particulares y para los taxis, servicio público 1 y 2.
1: Bueno, vamos a seguir con las noticias de Bucaramanga y del departamento de Santander. Mayra, ¿qué tenemos a esta hora para los oyentes que están despertando, están sintonizándonos a esta hora?
2: Ah, bueno, hay una situación preocupante en temas ambientales en Barranca Bermeja.
1: ¿Qué pasó? Cuéntenos.
2: Los hipopótamos que se están saliendo de control. Hay una actualización y es que el distrito está a la espera de recursos del Ministerio de Ambiente para controlar la expansión de estos hipopótamos. Justamente están esperando que el Ministerio de Ambiente cumpla con el compromiso de conseguir los recursos necesarios para poner en marcha este plan de manejo y control de los hipopótamos que, recordemos, se ha venido expandiendo por todo el corregimiento del centro en Barranca Bermeja. Una preocupación que ya no solamente está ubicada en las zonas rurales. Pues precisamente Barranca Bermeja se ha reportado avistamientos de estos animales cerca de viviendas, de instituciones educativas, una situación que mantiene en alerta el riesgo que representa para la comunidad, especialmente para los niños, niñas y las adolescentes. El secretario de Ambiente y Transición Energética de Barranca Bermeja, Leonardo Granados, señaló que el distrito fue priorizado dentro de una estrategia nacional para atender la presencia de esta especie invasora, pero advierte que ahora se necesita del gobierno nacional. El corregimiento del centro, que se ha convertido en uno de estos puntos de atención para las autoridades con el desplazamiento de los hipopótamos hacia sectores donde hay presencia permanente de comunidades. Según la alcaldía, los avistamientos cerca de instituciones educativas han incrementado. Y han incrementado también la preocupación por parte de la seguridad de los estudiantes y llegan a priorizar a Barranca Bermeja dentro de las acciones que se adelantan para el manejo de esta especie. El distrito busca que el plan permita fortalecer principalmente el monitoreo y el seguimiento de los hipopótamos, conocer sus desplazamientos y establecer acciones para reducir el riesgo de nuevos encuentros con la población. Granados destacó que esta intervención también responde a medidas de protección que son ordenadas por un juez frente a la presencia de estos animales en zonas donde permanecen menores de edad.
1: Ayer, May, no sé si usted lo observó, un señor a un video iba entrando a una zona bastante boscosa y se topó de frente con un hipopótamo de esos. Dijo, no, yo mejor me devuelvo. Eso fue por esos sectores de Colombia. A las 5 de la mañana... Y 38.

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1: ¿Será que le pegamos al chance, Mike? Ya tenemos las 5 de la mañana, 38 minutos. 22 minutos para las 6 de la mañana, 22 minutos para las 6. Por aquí tengo, arrancamos con la Lotería del Tolima, mi querida May. Arrancamos, Tolima, 6718, serie 171. Atención a la Lotería de Cundinamarca, 2463. ¿Será que le pegamos al perrito? No, nada. Serie 138. Vamos con los chances diarios. A las 5 de la mañana, 38 minutos. Mucha atención, Dorado Noche 7873, serie 1. También tenemos el resultado de Astroluna. ¿Qué tal ese número, Mike? 4444.
2: ¡Pam!
1: 4444. Bueno.
2: Signo Virgo, ¿no?
1: Sí, signo Virgo, que es la serie, ¿no?
2: Pick 4 Noche Howard cayó 0399.
1: Tenemos el resultado de PIC 3 Noche, 176.
2: Howard, resultado de Caribeña Noche, cayó 1848, serie 7.
1: Bueno, Sinuano Noche, 8608, serie 9.
2: Howard, seguimos con Cafeterito Noche, cayó 5694, serie 5.
1: Motilón Noche, 9890.
2: Culona Noche, 5678.
1: Tenemos el resultado de Fantástica Noche, 54-42.
2: Chontico Noche, 21-45, signo 6, serie 6.
1: Bueno, Paisita Noche, 91-47.
2: Astro Sol, 90-09, sí, animalito, ah no, signo, signo Tauro, 90-09, signo Tauro.
1: Bueno, vamos con la Antioqueñita 2, 25-41, serie 4.
2: Dorado Tarde, 41-59, serie 3.
1: Motilón Tarde, 54-40, serie 2.
2: Caribeña Día, 04-34, serie 2.
1: Sinuano Día, 36-62, serie 2.
2: Tenemos, seguimos, Howard, con
1: la Culona Día.
2: Culona Día cayó 11-98.
1: Bueno, esa, ese chance se juega acá en Bucaramanga. Le tengo más y oyentes de Bésame, Pijao de Oro, por aquí ya entramos. 62-73, serie 0.
2: Pick 4 Día, Howard, 91-68.
1: Bueno, Pick 3 Día, 7-8-8.
2: Fantástica Día, 60-31, serie 3.
1: Samán de la Suerte, 08-93.
2: Paisita Día, 51-75, serie 2.
1: Bueno, Chontico Día, 14-19, serie 9.
2: Cafeterito Tarde, 04-02, serie 1.
1: Dorado Mañana, 22-75, serie 5.
2: Y finalizamos con Antioquiñita, 10-166, serie 5.
1: Bien, ya tenemos las 5 de la mañana y 42. Faltan exactamente 18 minutos para las 6 de la mañana. 18 minutos para las 6 de la mañana. Uy, qué tema este de los 90, Donato y Estefano. Estoy enamorado.

0: Bueno, escuchamos a Emanuel.
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0: Bueno, Mike, vamos con los oyentes a esta hora, a las 5 de la mañana 53. Después de escuchar este par de canciones hermosas, clásicas, vamos a entrar en contacto con los oyentes, a ver dónde se reportan, dónde estás escuchando Bésame. A través del 318-828-0544. ¿Y qué tenemos después de las 6 de la mañana aquí? Cuéntenos.
2: Nos unimos. Howard, nos unimos con Tropicana hasta las 7 de la mañana. Informativo, noticias, efemérides, buena música, movilidad sobre todo. Nos pueden contactar, sintonizar a través de los 95.7. Vamos a estar con Tropicana.
0: Sí, claro.
2: Porque es una alianza que tenemos. Bésame y Tropicana en todo el área metropolitana.
0: Tenemos oyentes. A ver qué nos dicen.
3: Buenos días. Bésame y Tropicana. Hoy madrugué porque tengo una cita médica en el Hospital Internacional de Colombia. Bueno. Buenos días.
0: Listo, mi señora, gracias. Por acá también se reporta José Rodríguez, escuchándonos. Hola, Mayra Enhauer, lo estoy escuchando. Buenos días, amores, dice Mari. Bueno, Mari, gracias. Dice aquí Sebastián Muñoz, un saludo ya iniciando para trabajar. Sebastián, gracias. Tenemos otro de los oyentes, Giovanni Pinto. Feliz día, nos dice por acá. Helber Maldonado, ese es oyente de Tropicana, Bésame, ¿no?
2: Sí, señor.
0: Escucha las dos. Fanny Rodríguez, también, hola, buenos días, los estoy escuchando. Bueno, Fanny, gracias. Igualmente, miramos por acá, Carlos Angarita. Mayra Bello, mi amor, eres hermosa, vea.
2: Uy. Howard, saluditos por acá. Amanda también nos envía buenas bendiciones. Ver, despierta bien, bonito. Feliz martes para todos. David Solano también. Hola, equipo de Bésame Tropicana. Buenos días, Piedecuesta. Territorio, Bésame.
0: Bueno, por acá dice Sofía, yo también escucho ambas emisoras. Sofía,
2: uy,
0: bueno.
2: Sofía, muchísimas gracias. Cristian González, feliz día para ustedes, feliz día para absolutamente todos, bendiciones. Hoy despertamos temprano a clase. Soy en la universidad y tengo que atravesar toda la ciudad para poder llegar a la UIS.
0: Bien, ya estaremos en algunos instantes, mis amigos, conectándonos con el sistema Tropicana, en Tropicana y Bésame en algunos instantes.

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1: 6 de la mañana en punto. Bueno, cambia el reloj. 6:01 para más exactitud. Aquí están los titulares. Anthony León Porra.
2: Acueducto de Bucaramanga descarta racionamiento de agua.
1: Mayra Bello Roballo.
3: Comenzó el desmonte de la cicloinfraestructura por la carrera 21 en Bucaramanga.
2: Santander registra 285 reclamos diarios contra la CPS, la cifra más alta de los últimos 10 años.
3: En temas judiciales, una persona huyó al ver a la policía y terminó siendo capturada con 238 dosis de droga.
2: Dos sujetos en moto atacaron a tiros a un hombre. La policía reaccionó a este hecho.
3: Canino de la policía descubrió 60 kilos de marihuana en cajas durante un operativo.
1: Doble victoria para el debut de Sisu de Zinedine Zidane con la selección de Francia. Ganó sus dos partidos de la Nations League.
2: Mucha atención, canino de la policía descubrió 60 kilos de marihuana en cajas durante un operativo.
1: Es que eran otras cajas, maestro, entonces por eso lo repitió. pero aplaudan.
3: Hay cortes también del servicio público. Aleja viene con los detalles para que usted se prepare en su casita, en su hogar y en los lugares a los que va a asistir hoy.
1: Atención que vienen esos cortes, sí, así es.
2: Bueno, mucha atención. Les comentamos, golpe a las autodefensas conquistadoras de la sierra. Cayeron dos presuntos integrantes en el sur del Cesar. Atención, golpe al hurto de motos en Bucaramanga. Un capturado y 7 motocicletas recuperadas en un operativo.
3: En Vélez se cumplió con el sepelio del intendente César Augusto Rodríguez, uno de estos dos policías asesinados por el ELN en Ábrego, norte de Santander.
1: Se llevó a cabo la fecha número 10 de la B del torneo de ascenso en el fútbol colombiano. Real Santander ahora es puesto 10. Hay 3 grandes por fuera de los 8 tras terminada esta fecha número 10.
3: Un hombre fue asesinado en Puerto Wilches tras un ataque sicarial en Bucaramanga en el sector del parque industrial y otro hombre que resultó herido, ataque a bala. Los agresores que en todas las oportunidades huyen tras enfrentarse a tiros con la policía y el ejército.
4: En Bucaramanga, Acción Popular busca reactivar las obras de la Virgen, la cemento.
1: Hoy podría debutar Juan Guillermo Cuadrado, 8:05 de la noche, Independiente Medellín y su club Millonarios.
2: Atención, salud mental enciende las alertas. En el departamento de Santander, 64 municipios reportan intentos de suicidio este año.
3: Finalizamos titulares para hoy. Hoy es martes de Pico y Placa 9:00. 9:00 particulares, taxis 1 y 2.
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0: letra, Alejandra Sánchez.
1: Para poderla recitar de fe a fa, ¿no?
2: Sí, señor, claro.
3: ¿Usted sería capaz de decirla en inglés? O sea, el trabalenguas, pero en inglés y rápido, así.
0: Ahí, el número de tráfico. ¿Cómo es que dice el tema tráfico?
3: La noticia del tránsito de la región.
0: Sería, no, pues que la traducción exacta, ¿no? Porque sería, bueno, primero iría al estado, ¿no? Entonces sería... No.
3: The weather
0: in the states and the weather in the states and the weather traffic. No. No es lo mismo, no, porque aquí buscaron para que rimara, obviamente, ¿no? Bienvenidos, estamos en el desarrollo de la tercera hora apenas de nuestro programa Cómo Amaneció Bucaramanga. Este programa va de lunes a viernes de 4 de la madrugada en vivo hasta las 10 de la mañana. Nos están oyendo aquí a través de la frecuencia de Bésame 104.7 en el FM y las aplicaciones digitales www.besame.fm. También a través de la app de Bésame. Usted nos encuentra en Play Store o App Store como Bésame Radio. Estamos desde las 4 de la madrugada aquí en Bésame, Jaguar León, Mayra Bello,
4: Alex Roa.
0: Y Alex Roa también en compañía de nosotros. Claro. Y en Tropicana desde las 4 de la mañana también, pero a las 5 de la mañana, en la anterior hora, está la alianza informativa los y las periodistas del servicio informativo de Caracol Radio. Y de nuevo, aquí a las 6 de la mañana nos vemos todos a encontrar durante esta horita. Ya a partir de las 7 de la mañana continuará Bésame con Bésame en la mañana con J. Rodríguez y Alex Roa Perea. Y nosotros aquí el equipo de Tropicana hasta las 10 de la mañana en Cómo Amaneció Bucaramanga. Tropicana se oye en los 1120 de la M y los 95.7 del FM. 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
5: Este es el martes misericordioso. ¡Tropicana!
0: ¡Tropicana! Este programa no es una sola persona, es el equipo de Cómo Amaneció Bucaramanga. Alex Roa Perea, que se encuentra en Bésame. Aleja Sánchez, Mayra Bello, Howard León, y quien les habla, Eduard Muriel, aquí en la presentación de Cómo Amaneció Bucaramanga. Y en la producción está Cristian de J, el Mono, al lado de los editores digitales de este programa, Jason García, Natalia Moreno, la Gober de Tropicana. Y Britney Ruiz, la primera dama.
4: La primera dama.
0: La primera dama de Tropicana también.
4: Ya quedó bautizada así.
0: Sí, que la otra es primera dama, entonces sería la primera dama. Como con 30 centímetros menos, eso sí. Qué varillita la otra, ¿no? Oh.
3: Divina, divina.
0: Bueno, divina. Alex Roa Perea, su noticia, no noticia, en la mañana de este martes 29, martes misericordioso.
6: Saludo muy especial para los oyentes de Bésame y Tropicana. Mi noticia no noticia. Señor. Tenía el volumen de la alarma muy alto. Y pues molestaba a las demás personas que no tienen que madrugar como yo en la casa.
4: Despertó a los hermanos.
0: Hay que despertar a todo el mundo.
6: Claro.
4: Oiga,
6: o sea,
4: dale.
0: Yo me levanto y despierto a todo el mundo.
6: No, yo sí respeto el sueño de los demás. El que me toca madrugar es a mí. No,
0: pero quien lo oye dice que desmadruga
4: pero
0: mucho.
4: Pero yo comparto la
6: a las 3 de la mañana.
4: El
6: no
4: sueño de los demás.
0: No, pero tampoco es que madrugue mucho.
6: Y anoche le bajé volumen. Yo dije, no, voy a bajarle volumen a la alarma porque estoy molestando a los demás. Resulta que casi que no me levanto. Levanta esa alarma. Quedó muy bajita.
0: No, es que uno para las 3 de la madrugada necesito una alarma. Necesito una alarma.
6: Sí, me toca volver.
0: Ahí se le toca, como dijo el presidente, pero aplaudan, aplaudan.
4: Oiga, pero aplaude, mano. Aplauda,
3: pero aplaude. ¿Por qué no aplaude?
0: Oh, pero ¿por qué?
4: Aplauda, monstruo. ¿Cómo es que tiene? Monstruo, aplauda.
0: Monstruo, aplaude. Monstruo, aplaude.
4: Monstruo, monstruo.
0: Incluido Jaime Andrés no estaba aplaudiendo, ¿no? Corrió ahí mismo. Bueno, muy bien. Howard Anthony León Porras.
4: Mi noticia, perdón. Bueno, mi noticia, no noticia. Anoche estaba viendo unos videos que me trajeron. Unos videos del recuerdo. Imagínense que. Alex, imagínense que encontré un video de una feria de Bucaramanga en su barrio, en el Kennedy. Vea, presentando pues el grupo Celeste en esa época, estamos hablando del año 2002, me mandaron ese video.
0: Ah, pero no fue hace mucho.
4: No, hace 2002.
0: Sí, no, mucho.
6: Hace 24 años.
0: No, tampoco eso. Es que sea mucho.
4: Y estaba
3: lo que tengo en la tierra.
4: Y por eso, la niña Mayra estaba en brazos, estaba
6: ese
4: en pañales.
6: Año nacía Mayra mientras
3: pero
6: usted
3: ¿qué
6: presentaba.
3: Mes fue? ¿Qué mes fue?
4: ¿Eso fue en septiembre?
3: ¿En septiembre? No, imagínese,
4: en la feria de Bucaramanga. Estaba de alcalde en esa época, Iván Moreno, es que yo lo saludé. Y estaba el señor Oscar Pinzón, cuando esos Oscar Pinzón eran como tres veces.
7: Claro, por eso es que tiene la... No, ya sé por qué le dicen el hijo.
4: ¿Por qué?
7: ¿Quién es el que iba saludando a mi querido y estimado actor? ¿Qué tal?
4: Eso, ¿sabe quién fue el que me envió ese video? ¿Quién? Oscar Ramos.
7: Ah, yo pensé que era el que le había enseñado.
4: No, Oscar Ramos. Y bueno, en esa época era yo más flaquito, tenía más pelo, no tenía tantas canas y me dio nostalgia. Y no, ya los años no vienen solos.
0: No sé, pero saludo de nuevo, como en esa época vamos a saludar ahí al doctor, por ejemplo, al alcalde que viene.
4: Un abrazo muy especial al alcalde de Bucaramanga, Iván Moreno Rojas, que está aquí con nosotros. Una agrupación del Perú, es que el Grupo Celeste, bueno.
0: Pero de la de bienvenida al Grupo Celeste.
4: Aquí está el Grupo Celeste en la cancha del barrio Kennedy.
0: No, pero era pues, o sea, había que meterle perrenque a la cosa, por favor. A ver. Vamos de nuevo, dice, 1, 2, 3.
4: Señoras y señores, vamos a presentarles aquí en la cancha del barrio Kennedy al Grupo Celeste.

0: ¿Qué pasa, P? Causa.
1: Ay, oh. Allá en su barrio, vale, en la cancha, ¿no?
2: Aquí estamos, vea. Oiga, qué chorro de voz. Eso, déjale un poquito más de rever ahí. Dale más a la cámara ahí.
0: Súbale, oiga, súbale, es ahí. Algo particular en las cumbias, ¿no? Tiene rever siempre la voz del cantante.
2: Sí, siempre hay que... Para aumentar este tubo aquí. Regálame un poquito ahí, por favor.
1: Súbale, súbale, súbale.
2: Súbale a la cámara, papi. ¿Vamos listos?
1: No, pero venga, compañeras y compañeros, Muriel con el tono que tiene no necesita ni subirlo, ¿no? Antes, a él le pasa lo de Jorge Oñate y Poncho Zuleta. A esos dos artistas con semejante chorro. Bájale, bájale, ese man que habla muy fuerte. Le tocaba al técnico de la consola. No, ese man Muriel habla muy duro. Venga, le bajamos dos punticos porque el tono de él es... Siempre fuerte.
2: Aleja Sánchez, a ver, ¿cuál es su noticia? La noticia, por favor.
3: Tengo la necesidad de comprar algo innecesario. No, mentiras. ¿Vale? Necesario no, porque siempre son cosas para poner bonita la casa. Y yo creo que...
2: ya va a disculpar la disculpa, pues.
3: Para las cosas de la casa y tenerla bonita y sentirla como hogar, no hay nada innecesario. Entonces, creo que...
2: Pues la necesidad, pero
3: eso no se compra.
2: Pero que fue lo que quiso decir, ¿no?
1: Dijo tanto que no dijo
3: nada. Vi una repisa que quiero para mi casa y una cómoda que quiero para mi casa y creo que me va a tocar comprarla porque le hace falta a mi hogar para que se vea más bonito.
2: O sea, usted está hablando de noticia femenina, por ejemplo. Sí, esa podría ser noticia femenina. Pensamientos de mujer, no hay mamá necesariamente de mujer.
3: No, de mujer.
2: Mayra.
4: ¿Les ha pasado que tienen un dedito lastimado y con todo se lo pegan, a cada rato se le enreda con algo?
2: Sí, claro.
4: Eso es bendito, Alex, eso es bendito.
2: Me pegué este dedo chiquito y en los ojos con todo.
4: No tengo el dedo lastimado precisamente, sino que se me rompió una uña y ya está ahí como toda rara, como con la punta por fuera. Con todo. Me pica algo, tiene que ser esa uña. Me rasca algo con esa uña. Se me enreda esa uña. Oiga, qué maluco. El dedo picho es uno acá.
1: ¿Cuál dedo picho es que lo tiene que...?
4: Que
1: ¿tiene
4: se me acaba de dar. Ay,
2: jaúl. Ay, cierro yo. Mi noticia no noticia, ¿no? De hoy, martes. Bueno, puede ser la del dedito, sí, ¿sabe?
1: A ver, ¿la del dedito también?
4: Sí, ¡ay, qué copión!
2: La del dedito, pues. No, es que sí la estaba pensando, la del dedito, porque... Pero ¿sabes qué es lo curioso? Que uno se lo roza y se lo roza y se cura. Vea, estaba... Vea, no supe cómo. Pero sería la rasca el viernes o la del sábado. ¿Cuál se la
5: puede? 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
2: Muy bien, vamos a los hechos destacados en este martes misericordioso, donde también tenemos titulares de ayudas, Alejita.
3: Sí, señor, el día de hoy tenemos una ayuda de una persona en situación de discapacidad y su mamita que está necesitando una silla de ruedas y unas cremitas, pañales, ya que la señora pues perdió sus dos piernas y necesita también una cirugía de cadera, en ese momento está hospitalizada. Y por otro lado, hay una mamita que está pidiendo una ayuda para sacar los restos de su hijo menor de edad.
2: Mayra Bello, comenzó el desmonte de la ciclovía o de la ciclorruta o de la ciclo... ¿Qué se llama esa cosa?
4: Cicloinfraestructura.
2: ¿Sí?
4: También. Sí, el término técnico es ese. Cicloinfraestructura de la carrera 21. Ayer llegamos con esa noticia, actualización, última hora, y ayer con Howard León a mediodía, y tuvimos la entrevista con el director de tránsito, Jair Manrique.
2: ¿Qué les dijo el director de tránsito? Cuenten, a ver.
4: Que se había decidido el desmonte de esta cicloinfraestructura sobre la carrera 21 desde la calle 55 hasta la avenida Quebrada Seca, exactamente en la calle 28. Mencionó que se espera que el carril derecho se convierta en un carril preferencial únicamente para los buses y para los ciclistas, y que los otros dos sí sean utilizados por el resto de vehículos particulares. Escuchemos cuáles son las declaraciones de Jair Manrique, el director de tránsito de Bucaramanga, mencionando esta decisión que se tomó conjunto con
2: la... aplaudo, ¿no?
4: Pues, sí,
2: digo yo, desde mi punto de vista, aplaudible.
4: Que incluso iban a hacer
2: aplaudan,
4: el estudio.
2: Aplaudan,
4: pero ¿por qué no aplauden?
2: Aplaudan. Oye, monstruo, pero aplaude.
1: Monstruo, pero aplaude.
2: No joda. Oye, hey, monstruo, aplaude. No joda. Hey, monstruo, aplaude. Vamos a ver qué dice Jair Manrique.
6: Ah, ok, listo, perfecto. El día de hoy queremos anunciarle a toda la ciudadanía una noticia muy importante, una noticia que han estado esperando por años: el inicio de la recuperación del carril y el levantamiento de la ciclorruta en la carrera 21. Vamos a recuperar un carril para habilitar y mejorar la movilidad y el tránsito dentro de la ciudad de Bucaramanga. Queremos brindarles a ustedes tiempos cortos de desplazamiento dentro de nuestra ciudad, entendiendo la dinámica en la cual nos encontramos y respetando la movilidad de los ciclistas. Hoy no estamos simplemente quitando las ciclorrutas en nuestro territorio, estamos ajustando, estamos cambiando la tipología, de tal forma que nos permita mantener la visión de movilidad sostenible, la prioridad al ciclista, transitar en nuestro territorio, pero también recuperar un carril y mejorar la movilidad de cada uno de ustedes que se transita dentro de su vehículo privado. Hoy, ¿qué queremos hacer? Queremos organizar la carrera 21. Vamos a hacer el levantamiento de toda la ciclorruta, de todo el separador, como ustedes lo pueden ver, que abarca prácticamente un metro y que está ocupando un carril, más o menos son 2,50 dentro de toda la carrera 21. Por eso queremos informarles que se va a establecer un carril preferente para ciclobús, de tal forma que organice un carril para el tránsito del bus, para el tránsito del ciclista preferente, dándole prioridad, y dos carriles habilitados totalmente para todos los vehículos que pasan en la carrera 21. De esta forma organizamos la movilidad, reducimos tiempo, reducimos congestión y mejoramos un poquito, recuperamos esa calidad de vida de cada uno de ustedes.
2: Bueno, ahí va un aspecto muy importante.
4: Es que él mencionaba que el cambio es un cambio de tipología, o sea, van a cambiar el tipo de vía que es para no intervenir a grandes rasgos o de mayor manera.
1: Queda van a como tumbar, a tres carriles, ¿no? Tres carriles,
4: Howard, precisamente. Van a tumbar esa parte de concreto que divide esos tres carriles y se va a mantener, porque ellos tienen que seguirle proporcionando a los ciclistas de Bucaramanga un carril exclusivo. Entonces, este carril pasa a ser exclusivo de ciclistas, a ser preferencial para el servicio público y los ciclistas. Entonces, un solo carril para buses, para transporte público y para los ciclistas, y los otros dos totalmente libres para el resto de actores de las vías.
1: Vea un detalle que para que por eso esa carrera es supremamente fundamental, Mayra. Le voy a decir en materia de transporte de buses.
4: Sí.
1: Porque es que los buses no toman la carrera 15, de los que vienen del sur, no toman por la 15. ¿Cuál toman? La carrera 21.
4: Sí.
1: Traspiedecuesta, Cotrán, sí, Rositania, todos ellos toman es por la 21.
4: Es cierto.
1: Ellos no toman o esa o la carrera 17. Una de las dos, no hay más para llegar al centro.
4: Mencionaba también el director de tránsito ayer en la entrevista que este es solamente uno de los primeros puntos que se van a hacer porque están estudiando y que próximamente esperan a que se lleven estas obras a la carrera 15, Howard nos estaba mencionando, de ahí para abajo y después vuelven a cabecera. Así lo estaba mencionando ayer el director de tránsito. Y también, aspecto bastante importante, se me olvidó qué les iba a decir.
1: Bueno, le complemento.
2: ¿Sobre qué?
4: También el alcalde. No, pero sí era importante, lo tenía en la mente.
2: A ver, le ayudo. ¿Tiene que ver con las zonas azules o con este tema de...?
4: No, con este tema. Zonas azules, solamente habló de este tema.
1: Lo que sí le escuché ayer al alcalde de Bucaramanga, dio declaraciones en lo relacionado con la carrera 21, es que va a ser en tres fases.
4: Ah, sí.
1: Tres fases. Primero, hasta la quebrada seca, ¿fue que dijo?
4: Sí.
1: Van a quitar. No, es de un solo tramo.
4: Es que este va por la 21 hasta la quebrada seca.
1: No más. Esa es una etapa. Van a quitar las, las ciclorrutas.
4: Sí.
1: Y posteriormente vendrá de la quebrada seca hacia allá, que es el barrio San Francisco.
4: Sí.
1: Hasta la glorieta. O sea, en tres etapas van a dividir la quitada de estas ciclorrutas.
4: El punto importante era que se espera que esta obra, por lo menos de la carrera 21, esté lista antes de diciembre.
1: Eso,
4: que en diciembre
1: que
4: podamos esperar y estrenar esta vía con tres carriles habilitados.
2: Muy bien, ya venimos a hablar de las zonas azules, ¿no?
1: También.
4: Sí,
2: por favor, que creo que es el otro tema más importante.
1: También.
2: Vamos a los cortes de energía. Atención, se va la energía. 6:20 a.m. Hay cortes de luz. Pero antes, pronóstico del clima. Fresquito estuvo ayer, ¿no? Y friecito.
1: Sí,
2: atención, que hay un pronóstico de una mañana soleada entre las 6:45 y 9:30 a.m. Esto en la meseta de Bucaramanga. La máxima hoy llegará a 28 entre las 11:00 a.m. y las 2:00 p.m. Quiere decir que hay bochornito. Y no hay ningún asomo de lluvia de pronóstico hoy a ninguna hora. De aquí hasta la medianoche. Hay de pronto una pequeña escaramuza, ¿sabe a qué horas? Cerrando el día, 10:30, 12:00 p.m. 11:45 de la noche. Esto ya viene por cuartos de hora, ¿no? Han hecho una modificación en The Weather Channel y ya hacen este pronóstico incluso cada 15 minutos. El amanecer de mañana, miércoles misericordioso, nublado en las primeras horas de la madrugada, o sea, hasta las 5 de la mañana. El dólar está hoy en 3.362 pesos. 3.362 pesos.
3: La electrificadora de Santander anunció la programación de cortes de energía para hoy martes 29 de septiembre en Bucaramanga y su área metropolitana, con el objetivo de adelantar labores de mantenimiento preventivo de redes y mantenimiento de la subestación. Por Bucaramanga, los cortes inician desde bien temprano, 5:30 de la mañana, en la zona norte de la ciudad, de 6 de la mañana a 4 de la tarde, barrio El Pablón, Villalina y Villa Patricia, de 4:30 de la tarde a 5 de la tarde, barrio Villarrosa, San Cristóbal, Esperanza 3, El Plan José María Córdoba, La Juventud, La Esperanza 2, Transición, Mirador Norte, Liscano 1, Liscano 2, Regaderos Norte, Esperanza 1, Villa Elena y Los Ángeles. Por Piedecuesta también se presentarán cortes de 7 de la mañana a 4 de la tarde, vereda Guatiguará, sectores aledaños a la Hacienda La Victoria, cortes en Girón de 7 de la mañana a 4 de la tarde, barrio Eloy Valenzuela, sectores de las calles 29 a y 30 con carrera 33.
2: Epa, son los cortes que están programados para hoy. ¿Tenemos la hora?
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2: 6:22 en Bésame Tropical.
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2: Hemos tenido distintas reclamaciones por parte de la población educativa de la normal superior, de los estudiantes,
1: sí,
2: ¿no?
1: Claro.
2: Marchas, bueno, primero un plantón, luego marcha, ¿cierto?
4: Sí, señor.
2: Se reunieron miércoles, jueves y viernes la comunidad educativa, sus profesores, ¿no? Y ahora salen, me gusta el tono, muy calmados, muy serenos, vamos a tenerlos ahorita.
4: Sí, señor.
2: Declaraciones.
4: Sí, señor.
2: Hablando de que también piden la salida,
4: de la
2: rectora. Dicen, mire, hay un término que se usa muy mucho en las empresas hoy en día, el clima laboral. El clima laboral en el último año no es bueno en la institución educativa. O sea, quedó el balón por completo en la Secretaría de Educación.
4: Sí, como usted lo menciona, son la mayoría de los docentes de la Escuela Normal Superior de Bucaramanga que piden el traslado de la rectora Ana Isabel Pino. Los profesores se suman a una solicitud que ya habían hecho estudiantes de la institución en medio del conflicto que atraviesa este colegio. La decisión de los docentes se conoció después de 3 jornadas de trabajo en las que participaron profesores, la rectora y su equipo directivo y la Secretaría de Educación de Bucaramanga. Reuniones que tuvieron acompañamiento de la Defensoría del Pueblo, la Personería y la Secretaría del Interior. Al terminar estos 3 encuentros, el colectivo aseguró que mantiene su inconformidad. Aunque la Secretaría de Educación puso sobre la mesa varias propuestas para atender esta situación, los profesores consideran que estas no solucionan el problema de fondo. Tenemos la declaración de integrantes del gremio de los profesores del Colegio Superior Normal Superior de Bucaramanga, en donde a través de un pronunciamiento a la opinión pública, estos docentes piden formalmente el traslado de la rectora.
2: Me gusta el tono, ¿no? A ver.
9: De la Escuela Normal Superior de Bucaramanga.
10: ¿Cuál es ese comunicado que ustedes entregan hoy a la opinión pública con relación a la situación que se vive en la Escuela Normal Superior de Bucaramanga? ¿Hubo protesta de los estudiantes, posteriormente reunión de ustedes como docentes con las autoridades y la institución? ¿Pero cuál es ese llamado puntual hoy después con este comunicado?
9: Después de 3 jornadas de trabajo, miércoles, jueves y viernes, los docentes de la Escuela Normal Superior de Bucaramanga insistimos en la solicitud que manifestamos durante esta jornada, si es respetuosamente solicitud de traslado por cuestiones de convivencia y por el derecho a libre, al normal desarrollo de las actividades académicas de la institución. Ese es el sentimiento que nosotros tenemos, que gran parte de los docentes ya están cansados, ya no toleran la situación de tensión, de situación de clima laboral bastante deteriorada en este último año de la Escuela Normal Superior de Bucaramanga.
2: Bueno, me gusta mucho esto, ¿no sabe?
1: Ya no va conciliador la cosa, ¿no?
2: Cierto, a los gritos y las arengas y que fuera. Y
1: que la vía de hecho,
2: insultos,
1: no.
2: Es los malos ejemplos que ha dado cierta clase política, la clase política que representaba los intereses del presidente Gustavo Petro en Santander, que se quemaron precisamente por eso, por ese tipo de
1: vandalismo, gritos
2: y maltratos y malas palabras y estar hurgando
1: grafitis y
2: gritando las instituciones. No hay necesidad, mire, ellos están prudentemente, sanamente, dando las explicaciones, manifestando por qué se encuentran en unidos y en una oposición a lo que se está dando, sin decir fuera y entonces y vamos a acabar. Y no, es dando a conocer su punto de vista como debe ser, ¿no? Muy respetuoso, además de todo el profesorado, excelente.
1: Ojalá
2: qué bonito ejemplo. Y para los estudiantes, León.
1: Ojalá que se solucione esto, director, porque acuérdate que varios de estos muchachos nos decían aquí en Tropicana que llevaban, como se dice popularmente, me perdona la expresión, dándole caramelo. Sí, tranquilo, muchachos, vamos a llevarle esto. Sí, sí, sí, sí, sí, sí.
2: Sí, pero no por eso ellos vienen, deben venir entonces, a contestar aquí
1: sí,
2: o a ser groseros.
1: No, ellos no.
2: O pararse a gritar.
1: Hicieron un plantón, sí, ahí en las afueras del...
2: Como hacían los anteriores
1: que rompían vidrios.
2: A gritar y alborotar y ser respetuosos con el sano ambiente de quien está alrededor.
1: Exacto.
2: Asistiendo, y si no le gustan sus planteamientos, hay unas vías para solucionarlo. Bueno,
1: así
2: muy
1: es.
2: Bien. 6:27, no, el anterior, tema sobre Luzmer y Tristán también, ¿no? Bueno, estamos pendientes de nuestra primera ayuda de la mañana de este martes misericordioso.
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2: Vamos a la tercera.
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1: Bueno, Muriel, usted mencionaba lo de las zonas azules. Le tengo información sobre las zonas azules. Pues así va a ser el funcionamiento de estas zonas azules que vuelven a la ciudad de Bucaramanga. Resulta que el Consejo de Bucaramanga se aprobó que vuelvan a Bucaramanga las zonas de estacionamiento regulado, transitorio o zonas azules, como se le conoce, con las que busca que se habiliten espacios para que las personas puedan parquear en puntos determinados en el centro y en cabecera. Según indicó el concejal Cristian Reyes, las zonas que se tienen previstas para iniciar el plan piloto de estos establecimientos transitorios, atención, son los siguientes. Escuchen esto, lo digo despacio. Desde la calle 45, director y compañeros y oyentes, hasta la avenida Quebrada Seca. Y allí habrá un punto para el cargue y descargue. Ahora, en el sector de cabecera, en la carrera 28 hasta la carrera 36, desde la calle 56 hasta la calle 36. Sobre los valores que se tendrán en estos puntos de estacionamiento transitorio, por ejemplo, en cabecera la hora puede costar en $4,500 la primera hora. En esta zona de estacionamiento regulado.
2: ¿Me parece?
1: Sí.
2: Me gusta. Es como 10% más cara la hora del parqueadero de un parqueo normal.
1: Sí.
4: Sí.
1: Exacto.
2: Usted los paga, Mayra, si usted tiene su carro. Viene a parquear al centro, viene a hacer una vuelta 30 minuticos, uno calcula, ¿no?
1: Sí.
2: ¿No han visto? Vea, por ejemplo, Mono, que también conduce, uno tiene el reloj, ¿no? Uno se va y dice, bueno, alcanzo a hacer esta vueltita, voy aquí,
1: ya,
2: y uno calcula una horita. Y uno dice, bueno, vale, si lo meto allí, ¿vale cuánto?
1: $4,500
2: No, en un parqueadero, $4,000, un ejemplo.
1: Aquí
2: vale $4,000, 10%. Si me va a demorar 2 horas, la segunda me vale el 20%. La idea es que usted no se demore.
1: Por eso.
2: Es que usted pague una hora ahí, en bombas que me voy. Como hace usted en las grandes ciudades de Colombia y del mundo. Usted llega, hace una vueltica, Mayra, paga una hora de parquímetro.
4: Sí.
2: Así es en Estados Unidos. Usted paga una hora de parquímetro y usted tiene solo una hora. No se puede demorar más porque la sanción es muy fuerte.
4: Sí, claro.
2: Entonces usted lo que hace es correr a hacer su diligencia, desocupa y le da la oportunidad del espacio a otro que se parquee otra horita. no es para sentarse ahí ventearse y fresquearse. No,
1: hacer visita.
2: Y orillarse a hacer visita, no, y a preguntar al vigilante y a echarle piropo a la vieja que pasa.
1: No, eso no.
2: No, no, no, eso no es para eso. Está estorbando.
1: Exacto.
2: Me gusta esa idea.
1: Bueno, el Ecuador, por ejemplo, dice que en cabecera la obra le puede costar 4.500 pesos. La primera hora, director. En esta zona de estacionamiento regulado será del 10% más costosa que el parqueadero del sector. En la segunda hora será, ¿sabe cuánto? Del 20%.
2: Hay que aclarar entonces.
1: Después de que el alcalde Cristian Portilla sancione el proyecto de acuerdo que permitió la creación de estas zonas, Tránsito comenzará la ejecución del plan piloto y se espera que en menos de 6 meses ya se tenga establecidos los puntos. O sea, están en ese estudio.
2: Sí, señor, así debe ser.
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2: Precisamente hoy es mi martes misericordioso.

0: No, Gabriel.
1: No, perdón, Gabriel. Gabriel, porque Gabriel, es el, nuestro arcángel de los comunicadores.
2: Sí, señor.
1: Y luego dije, Gabriel Muriel. No, ese man lo van a matar con el bullying. Mejor no. Si hubiera sido niño, iba fijo Gabriela. Si iba niño, iba a Gabriela. Y dije, bueno, es así porque Gabriela Muriel no. Pero como fue varoncito, entonces escogimos mejor otro nombre. El nombre de las personas justas, el traductor de la palabra de Dios. Jerónimo.
0: Sí, pues tenemos... Se fue.
1: ¿Se fue o no? Ahí
0: sí,
1: está.
0: Se fue. No, se fue.
1: Bueno, hay problema ahí con la comunicación con él. Señor. ¿Cómo se llama?
0: Se llama Ángel David. No. Él tiene una historia bastante
1: Nos demoramos presentándolo, sigue hablando, hablando de Los Ángeles.
0: Él tiene una historia
1: bastante... Deme el titular y los contamos a las 7. Listo. Deme el titular usted, por favor. El titular ampliado,
0: Ángel
1: Aleja.
0: Es un hombre que actualmente vive soltero. Está a cargo de su mamá. Su mamá es una señora ya de 80 años, la cual hace unos días sufrió una caída. La señora le faltan sus dos piernecitas. Ella...
1: Ángel, ¿nos oyes? ¿Estás ahí en la línea, Ángel?
3: Sí, señor, sí. Sí, lo que pasa es que hay intercomunicación, se recorta un poquito.
1: Muy bien, Ángel. ¿En qué lugar de Bucaramanga estás? ¿En dónde vives?
3: Yo vivo, buenos días, buenos días a todos, buenos días, Tropicana, buenos días a todas las personas que me están escuchando. Yo me encuentro en la ciudad de Bucaramanga, hacia el norte de Bucaramanga vivo yo. Correcto. Barrio La Transición.
1: Bueno, nos estaba contando aquí un hecho que te ha sucedido a tu señora madre, llamémosla por su nombre, ¿cómo se llama ella?
3: Ella se llama María Teresa Jaimes.
1: ¿Qué le pasó a María Teresa?
0: ¿Aniel?
3: Sí, señor.
1: ¿A qué le sucedió a tu mami, a María Teresa?
3: Sí, ma. Mi mamita tuvo una caída. Ella está en la fundación de Andrés Custodios, Albero Vargas. Ella ya tiene 8 meses ahí, interna. Ella se cae, se resbala, se corre la silla y cae de lado y se fractura la cadera.
1: Sí, sí, te estamos oyendo. Señor. Te estamos oyendo, Ángel, que se resbala y se fractura la cadera. Sí,
3: se fractura la cadera, lleva al hospital del norte y luego la valoran buscando una remisión. ¿Qué clínica la recibía? Ella tiene la EPS Cosalud. En ese entonces tenía cubrimiento con las clínicas. Ahorita no. Ahorita Cosalud ha colapsado siempre en algunas partes donde ninguna clínica ahorita tiene convenio y me la tienen en el hospital esta vez. Y desde ese entonces, esperando a la chica Mocha González Valencia, unos 15 de 20 días esperando, como ella sufría circulación y tenía azúcar, el pie derecho se le empieza a poner como moradito. Uy, los deditos como moraditos, poco a poco se fue poniendo morado, el pie frío. Yo le preguntaba al doctor y a las enfermeras qué será esto, que los dedos se le están poniendo moraditos. Me dice, claro, lo que el tema del azúcar y la circulación y al no caminar, al no poder hacer movimiento, esto es lo que se está presentando. Entonces, bueno, llega el día de la cirugía, llega la prótesis, y yo acosando, hasta que llega el día de la cirugía. A ella le hacen la cirugía, después de 15 días, la operan, el doctor la interviene así, luego sale, 5 días de recuperación en el mismo piso, cuarto piso. Se lleva ahí, ella luego, el médico que viene de...
0: Se fue la señal.
3: Cardiovascular.
0: Ángel, silenciaste el micrófono, Ángel. Ya, ahora sí volvió Ángel. Micrófono silenciado, Ángel.
1: Se le pega. No, pues si lo tiene silenciado no nos oye.
3: Ya,
1: él, no lo oímos a él.
0: Sí, se silenció nuevamente tu micrófono.
1: ¿Dónde íbamos, Alejita?
0: En que estaban buscando a dónde transferir la señora para pues poderla operar y saber qué era pues lo que estaba pasando, porque sus deditos se estaban colocando fríos, qué era lo que estaba pasando como tal con ella. Ángel, sigue el micrófono.

0: Micrófono silenciado, porfa. Ángel, date el micrófono silenciado.
1: O se le va en la señal, ¿será?
0: No, sale el micrófono silenciado.
1: Silencia él.
0: Ahora sí ya. Ángel.
1: Bueno, hola, Ángel. Vamos a hacer una cosa. Vas a hacer el resumen a Lejita. Y nos vamos a comunicar con él porque ya viene la movilidad. Pero nos vas a hacer en esta primera parte, por favor, el resumen de la situación de Ángel y de su señora madre, María Teresa. Pongámosle nombre a cada María cosa, ¿no? Teresa. Por favor, sí.
0: Sí. Ángel, doña María Teresa tiene hace 8 meses aproximadamente, está en un asilo hacia el norte de la ciudad. María Teresa sufre una caída estando en el asilo. Y cuando sale del asilo, pues llega al Hospital del Norte, recibe atención. Y en el Hospital del Norte, por la EPS que ellos tienen, pues no es posible trasladarla a otro lugar donde la puedan revisar. Allá en el Hospital del Norte le brindan atención, la mantienen estable, pero por el azúcar que ella padece, por la diabetes que ella tiene, empiezan a necroxarse sus pies, o uno de sus pies, entonces por la misma diabetes.
1: Sí.
0: Conclusión, pues quedamos en que estaban buscando traslado de ella a una de las clínicas donde le pudiesen prestar atención para ver qué iba a suceder con su pie, que pues ya empezaba a necroxarse por falta de movilidad, por falta de, digámoslo así, pues de una atención como tal óptima y muy estricta para sus necesidades.
1: Pues, que, pues, pero eso terminó mal. Sí. Ya sabemos sí, que su término fue malo,
2: que
1: ¿no?
2: Duró 8 meses de donde Los Ángeles custodio.
0: Sí,
2: ¿no?
0: Señor, ella estaba precisamente en un asilo.
1: Pero terminó perdiendo sus extremidades,
0: sí,
1: ¿no?
0: Sí, señor.
2: Lamentablemente, sí, señor.
0: Justamente por eso es que sale la ayuda al día de hoy, ya que pues ella, al pasar tanto tiempo en la cama, necesita ciertos elementos que ahí es donde ingresan a esta ayuda a Los Ángeles de Tropicana.
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4: ¿Por dónde no?
1: 6 de la mañana con 41 minutos a través del WhatsApp de Tropicana. Ustedes pueden reportar ya mismo la movilidad de 317-880-1840.
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1: 317-880-1840. 317-880-1840. Usted reporta donde quiera que esté, desde un apartamento, un negocio, una casa. No tiene que ser conductor ni de algún servicio especial, no. Cualquier persona lo puede hacer, claro, porque este es un servicio a la comunidad. Lo reiteramos para la señora que va a su examen de...
2: al médico.
1: De ¿cómo se llama? Espera que me voy a acordar del tema técnico.
0: Prenatales.
1: Sí, pero eso, prenatal. Hay otro que se llama... ¿Cómo se llama? El curso psicoprofiláctico.
0: Sí. Ah.
1: La mamita que va a el control de natalidad, ¿no?
2: También.
1: Y que va con los niños, con los bebés, los primeros meses. La nonita, el nonito que tiene una cita. La persona que tiene pico y placa y tiene que tomar un vehículo, porque pues solamente hay un vehículo en la casa. La persona que se le varó.
2: Voy en ayunas a sacarme sangre.
1: Por ejemplo, mire, sí, todas las personas que necesitan saber, venga, yo voy para Piedecuesta, voy para Girón, voy a tal dirección. ¿Cómo está la movilidad por allá? Este es un servicio a la comunidad.
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1: Quique, un corresponsal Tropicana, dice negativo el paso bajando del aeropuerto hacia la Puerta Grande de Girón. Hay un accidente de tránsito y a la hora no hay paso. Esto lo está informando hace 4 minutos. Reiteramos, no hay paso bajando del aeropuerto, ¿no? Bueno, dice, los cortes de los que hablaron hace poco acá en el norte son para hoy.
0: Sí, señora.
1: Sí,

0: nos dice aquí Arleycillo Pillo, envía videito, a ver.
1: Acá brillaron los involucrados. Los involucrados de la
0: accidente. Gracias, Arley, nos está mostrando el video, vamos a contarlo. Están cerrados, está totalmente detenido el tráfico allí. A ver. Bueno, aquí está. Lo que está haciendo es llegando en su vehículo a la zona de la puerta de Girón. Sí, está totalmente ahí cerrado, ¿cierto, Alejita?
2: Sí, señor.
0: Bueno, muy bien. Estaba preguntándole por los barrios, ¿no? Y usted ya envía la información. 4:30, 5 de la tarde. Es la media horita de los cortes de energía en el norte de Bucaramanga. Listo. ¿Quién más aquí? El 080, hola.
3: Bueno, buenos días, Tropicana. Buenos días para todos. Les informo desde la cumbre. Toda la transversal, González Valencia, la 21, hasta la 36:14, 10:10 a la hora. Ahí está tapado la plazoleta, está tapado, creo que allá censó la policía, entonces está tapado. Y cogí la 13, toda la 45, hasta Centro Astos, 10:10 a la hora.
0: Muy bien, listo.
4: Las mulas haciendo trancón. Buenos días, Tropicana. Con Seguro Norte hasta la báscula de la calle 11, 6:10.
0: 6:10.
5: Bueno, reportándole movilidad, saliendo por ahí de Parque Central del Norte hacia el Colegio Santander. Subimos ahí una movilidad de un 4:10 al momento, ahí de todo hasta el cruce con Seguros. Tomamos ahí la juventud. Al subir ahí por la rampa, eso está excelente la movilidad, dejando servicio para acá en Santander. Buena movilidad al momento por estos lares.
6: Bien. Bueno, señores Tropicana, muy buenos días.
0: Buenos días.
6: Para informarles, señor. En pie de cuesta, los señores de agentes de tránsito y la Secretaría de Transporte el día de ayer firmaron un compromiso de no perseguir a los transportadores, pero lo están incumpliendo. Primero. Segundo, ahora aquí en Papiquero Piña, sentido norte-sur, ahí por la paralela, los genios de Movistar, o Claro, no vi el uniforme bien, cerraron una parte de del carril izquierdo y están armando tremendo M22 y ya está llegando a Bad Pollo.
0: ¿Quién necesitarán hacer ahí? Esa zona ahí.
2: De pronto están adecuando la red de... Sí,
0: la fibra ahí, que nos cuenten, ¿sabe por qué? Señor. Es interesante que nos cuenten, los mismos empleados pueden estar oyendo. ¿Cuánto tiempo van a estar? Porque normalmente esos arreglos no son de 30 minutos. Uno casi siempre ve que es como una media jornada, por ejemplo. Toda la jornada de la mañana.
2: Eso sí rinde. ¿Sabes qué?
0: Si rinde la jornada de la mañana. Si es un daño, ¿no?
2: Sí.
0: Muchas veces es un daño. Si es una instalación nueva, se va de varias jornadas. Entonces, importante saber, para prevenir, para prever el tema de la movilidad en esa zona, si alguien sabe, si alguien de estas empresas nos está oyendo, nos puede enviar la información aquí a Tropicana.
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0: Estos son las cuadrillas de Claro y de Movistar, los operarios que estén allí, que tengan la información, que nos digan si tienen alguna novedad allí, por favor, para compartirla. A ver qué dice.
8: Claro, es una parabólica alternativa. No son de 30 minutos. Están colocando un cable largo, pero le están haciendo, pero yo también lo pensé, le dije, pero como nada.
0: No le entendí la parte final aquí, ¿qué?
2: Que ellos le dijo a no sé qué y que no hicieron nada, algo así.
0: Sí, pero no.
2: Buenos días.
0: Cogimos la...
1: El accidente fue hace ya media hora.
0: Sí.
1: La mula se estrelló con el carrito de servicio especial ahí en todo el vivero, dando el retorno para las puertas de Girón. Se orillaron ahí a donde le mandé el video, pero que hubo la congestión de lo que venía bajando.
0: Ah, ya, ok. La gente que venía era que está represada, obviamente, en este momento. Muy bien, reiteramos para quienes llegan a la sintonía. No hay vía bajando del aeropuerto hacia allá, la Puerta Grande de Girón, es donde estamos especificando el accidente de esta hora de la mañana.
2: Buenos días.
0: Sí, buenos días.
2: Ay, se saludó Claudita, buenos días.
0: A ver, Claudita.
9: Buenos días por la mañana, yo escuché Tropicana 95.7, movilidad en Aurora y el centro 10:10.
0: Aurora y centro 10:10. Va a ayudar este tema de las zonas azules en el centro y en cabecera. Va a ayudar también el tema de ese desmonte de esa infraestructura de ciclo para, para bicicletas, también aquí en el para el centro, ¿no? Para la movilidad.
2: La carrera 21.
0: Sí, la 21. Esto va a ayudar también aquí en el centro. A ver qué dice William.
10: 95.7 Tropicana, la mejor. Gracias. Que apoya el Barcelona.
0: No, el Barcelona no.
10: De Piedecuesta, acá por el anillo guía de Junto a Girón, por ahora 10.
11: Era concejal, sí, y estaba pendiente de los proyectos de la
10: ciudad. Muriel, Aleja.
0: Señor. ¿Qué pasó?
10: ¿Cómo hacemos que los señores de asfaltar acá por el lado del anillo vía acá en el palenque no salen del palenque? Al lado del Sena está lleva esa carretera, no la arreglan. En el rincón de Girón la misma vaina, no la arreglan. Están destapándole el Sena que está bueno. Pues, ¿cómo hacemos?
0: No, pero no está bueno, no.
10: Que viva Cristo Rey y bienvenido a la patria milagro. Por favor, ¿cuál es el pico placa de hoy para los taxis?
0: Pero aplaudan, aplaudan. Aplaudan, por favor.
2: Claro, claro.
0: ¿Ya saben por qué le aplaudan? Ya le contamos a los oyentes de dónde es el cuento de aplaudan. Hola.
12: Muy bueno. Tuve la oportunidad de estar en Miami con carro y los parquímetros en la ciudad está bien. Son de a 15, 20 minutos, media hora. Usted selecciona y paga.
0: Sí.
12: Pero puede hacer seguimiento en una aplicación y en el momento de que se le vaya a acabar el tiempo, usted vuelve y recarga.
0: Correcto.
12: Paga otro tiempo adicional, lo que
0: sí,
12: necesite.
0: Así es.
12: Usted calcula y va pagando, porque cada rato está pasando camionetas revisando las placas de los carros para ver si está pago.
0: Usted tiene el tiempo, Alejita, por si se le demoró la vuelta.
2: Sí.
0: Si se le agrandó el chico, la niña de las uñas se le está demorando, por ejemplo, para las mujeres. Él tiene una cita, uno con una chica, y de pronto se ha pronunciado.
2: Un café, uno invita a un café y el café pinta bien.
0: Y el café pinta se alarga. Y el café se alarga. Entonces han contemplado eso también, a pesar de ser tan americanos, tan cuadriculados. Ellos dicen, ok, si se te alargó el café, compra una hora, dos horas más, pero entre más horas compres, más costoso es.
2: Sí.
0: Entonces, también quien está esperando en el café entiende la importancia que le estás dando, Alejita, por favor, ¿no?
2: Y uno creyendo que porque lo llevan a uno pie de cuesta, eso es amor. La ondita, buenos días.
13: La tropicana, la más bacana, la que apoya al Atlético Bucaramanga.
0: Sí. Bucaros.
13: Al Boca Junior y al mejor de todos los tiempos, el Real Madrid.
0: Eso
13: bueno,
0: sí.
13: Movilidad.
0: Bueno, muy bien, va.
13: Por toda la autopista, sí. 10-10, saliendo del Diamante, autopista 10-10, llegando ahí a cabecera, ahí, como siempre, formando el M22 en frente al colegio La Merced.
0: A esta hora hay cobro de tiro penal a favor de Brasil. Está jugando la selección de Brasil su partido amistoso frente a Australia. Están por allá al otro lado del mundo. Lo convierte, sí señor, 3-2, se pone arriba Brasil. Recordemos que tienen detalles con su técnico, pues que no le fue bien en el Mundial, ¿cierto? Que llegó ahí el míster para Brasil, hablamos de Carlito Ancelotti. Está jugando a esta hora Brasil con Vinicius, Rafinha y Ryan en punta. ¿Qué tal esa delantera, no? Barcelona, Real Madrid, con toda, ¿no? En la punta del combinado auriverde. Muy bien. Hay más movilidad que le tengo,
2: sí,
0: partiditos
2: señor,
0: del
2: sí
0: día
2: señor.
0: De hoy. A ver, por aquí.
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0: Ya vamos a contar.
14: 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Aquí del Internacional.
0: Sí.
14: Hacia Florida al momento, M22 espantoso.
0: Bueno, muy bien, venga, le voy a estos resultados del fútbol del día de ayer, sí. Ayer lunes, arrancando semana, en la web del fútbol colombiano, la franquicia en Colombia de Independiente del Valle, Independiente Valle del Cauca, se llama en Colombia, le ganó 4-3 a Orso Marzo, que ahora juega en Jumbo. Internacional de Palmira le ha ganado 1-0 a Leones. Esta es la B del fútbol colombiano.
2: Sí, señor.
0: Deportes Quindío le ha ganado a Bogotá Fútbol Club 1-0. Eso en la B del fútbol colombiano. La noticia es que sacaron de los 10, de los 8 a Real Santander. Ahora es décimo con 12 puntos. El líder es Real Cundinamarca con 20 puntos. Sí, es un equipo raro. Usted que me hace caras, Alejandra. El segundo
2: sí,
0: también, Independiente Valle del Cauca. El tercero es Tigres, también desconocido. El cuarto ya uno medio conocido, Patriotas. quinto Real Cartagena, sexto Boca Juniors Cali, séptimo Atlético Fútbol Club, octavo Internacional de Palmira. O sea, de los ocho, solamente hay un equipo que tiene tradición en la A, que es Real Cartagena. Los otros son todos equipos de la B. Los grandes de la A, que están en la B Aleja, sí, no están clasificando. El Quindío es noveno, Envigado es 12 y el último, Unión Magdalena, que es puesto 16. Grave tal el tema para los equipos de la A que están en la B.
15: Julián. Buenos días, Tropicana. Lo que fue el Estadio Américo Montanini hasta la UIS, Caballo de Bolívar, todo 10-10, firmes por la patria. Oiga, aunque les arda.
0: Pero aplaudan. ¿Qué aplaudir? Tienen que aplaudir, aplaudan.
2: ¡Ay, qué pecado! Oh, ellos están reportando sintonía desde Dallas, Texas. Alejandro y Nicolás Gaviria.
0: Qué bien. Turquía cayó ayer goleada 4-1 con Italia, que volvió a ganar en la Liga de las Naciones. Irlanda y Hungría 0-0. Suecia le ganó 3-1 a Polonia. Y Bosnia le ganó 4-2 a Rumania en los partidos más importantes. Ayer contamos en la mañana la victoria de Japón 2-1 sobre Venezuela y la goleada de Uruguay 4-1 con Corea del Sur, tapando Fiermarín, el arquero del Atlético Bucaramanga. Le hicieron un golecito, pero su equipo ganó 4-1.
2: Ambrosio, buenos días.
16: Tropicana, jefe Muriel.
0: No aire como
16: la movilidad, así como está empezando, mejora mucho, pero sí tienen que poner en cintura esas las empresas de buses que cogen la carrera 21.
0: Sí.
16: Porque ellos, si va adelante uno de Piedecuesta, amarra, no va a pasar ni los de Girón, ni los de Cáchira, porque la guerra de estas empresas por la 21 y por la 22. Tiene que el tránsito ponerse pilas con eso y acosarlos, si no, de nada sirve que hagan tumbe en media ciudad y la guerra del centavo entre esas empresas, no llegamos a ningún lado.
2: Miguel.
0: Muy bien. Sí, cerramos.
17: Escucho Tropicar a 95.7, saliendo desde el barrio La Joya con mi señora esposa, rumbo al trabajo.
0: Ay, tan juicioso.
17: 10 días al momento, pero ya llegando acá a la alcaldía, a la gobernación, ahí sí pote trancón asqueroso porque está cerrada la 36, no sé por qué. Entonces hay trancón asqueroso acá subiendo por la 37 al momento.
0: Y si los niños.
17: 6:55 de la mañana.
0: Los niños van en la parte de atrás, hagan un ensayo. Mire a su hijo, llámelo por su nombre. Se llama, por ejemplo, Cristian. Dígale, Cristian. Voltea a mirar a su esposa y dele un beso en la boca y verá la risa que le produce a ellos dos.
2: O va a decir.
0: No. Les da una risa enorme que produce el amor. Hagan el ensayo. Verá. Es un besito, sí. Ah, mi amor. Y verá, pero ve antes que sus hijos los vean. A las 3:30 de la tarde, Deportivo Pereira Independiente Santa Fe. 3:30 de la tarde hoy. 8:05 de la noche, Medellín Millonarios. Podría ser el debut de Juan Guillermo Cuadrado, pero en Medellín, sí, en el estadio Atanasio Girardot, van a presentar al señor. Ay, se me fue. Espéreme. Ay, Jackson Martínez. Estaría hoy listo para presentarlo el cuadro Independiente Medellín como nuevo integrante del equipo esta noche. En la presentación, él ya está vinculado al equipo, pero sería la presentación esta noche. Por la B del fútbol colombiano, a las 6 de la tarde, el último, Unión Magdalena frente a Real Cartagena. En Nations League, la Liga de las Naciones, un partido importante hoy, 1:45 de la tarde, España-Croacia. ¡Qué partidazo! 1:45 de la tarde. Y a esta hora, minuto 84, a las 6:56, continúa ganando Brasil 4-2 a Australia. A las 11 de la mañana, ¿qué tal este partido? Rusia-Irán. Partido amistoso. A las 7 de la noche, hora de Colombia, Estados Unidos, Chile. Y a las 9:30, hora de Colombia, México, Perú.
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0: Bésame. Esta semana hablando de Shakira, Alex Roa Perea en Bésame.
18: Sí, señor, es el artista de la semana, nuestra colombiana Shakira. Una gran artista de Bésame, además, y que está haciendo historia en el mundo con su residencia en Madrid. Pero no solo eso, hay muchas cosas que tienen hablando al mundo de nuestra gran artista colombiana Shakira, que también estuvo recientemente en nuestro país acompañando a las víctimas del terremoto en el Chocó. Y bueno, nuevamente se llegó al grupo de morenitos que bailan espectacular, en esta ocasión a Madrid. Los tuvo en la gira en los Estados Unidos.
0: Ay, ¿cómo es que se llaman ellos?
18: Ellos se llaman Dancing, a ver, no recuerdo el nombre en este momento. Pero ya los estoy buscando acá. Sí. Ellos están.
0: Es el grupo, sí, los niños, todos los negritos.
18: Exactamente, sí. Ellos. Ahora los llevó a Madrid porque también hacen parte de la residencia que tiene Shakira como única parada en Europa de 12 conciertos.
0: Si fuéramos muy técnicos, el grupo de niños afrodescendientes.
18: Sí.
0: Cierto, pero sí. Uno normalmente dice los negritos, ¿no?
18: Los
2: se
18: negritos.
2: Se llama Ghetto Kids.
18: Eso,
0: sí, Ghetto Kids.
18: Sí, Ghetto Kids son.
0: Cuéntanos la historia, por favor, de Ghetto Kids, Alejandra, por favor, en los siguientes 3 minutos. Ya regresamos.
2: Son un grupo infantil de Wanda, especialmente del barrio marginal de Kentwood. De...
19: Son 5 negritos chiquiticos que bailan con Shakira.
0: Ya,
19: eso es todo.
0: Peladito, ya. No me enredes, mano. Venga, no. Están enredando la piola, no.
2: Pero tú preguntaste. Yo te respondo.
19: Negritos de apellido Sánchez oriundo. No.
0: Uno es Sánchez, el otro es Mosquera. Oh, y el otro sería Córdoba. Sánchez, Córdoba, Mosquera.
2: Me encanta.
0: La de nosotros que es Natalia Moreno.
19: Moreno.
0: Moreno también Moreno. Sirve, ¿no? Bueno,
19: sí.
0: Adelante,
19: o sea, sí. Ese es como, o sea, aparte que es negrita, es Moreno.
0: Imagina, apellido Moreno, Natalia Moreno. Negrita y apellido Moreno, Natalia. Ya claramente identificada quién es la cover de Tropicana.
2: Canela Moreno, tengo que ponerle más bien.
18: Bueno, es Shakira, nuestra artista de la semana. Y por eso cada hora ustedes escucharán una canción de Shakira, haciendo homenaje a la artista colombiana.

0: están preguntando los oyentes que cuál es el cuento de que aplaudan, para que usted no cuente las efemérides. Estaban en un discurso, ¿no?
1: Sí.
0: Del presidente de la República, Abelardo de la Espriella, ¿no? El señor Jaime Andrés Beltrán, el ministro de Vivienda santanderiano, el bumangués.
1: Santanderiano, mano.
0: Sí, publicó el video de él y el video era así, vea.
2: Y necesito que entiendan que hay una voluntad de ayudar, pero con esta claridad. No acepto que se pierda un solo peso, porque entonces sabrá quien agarre un peso público lo duro que muerde el tigre. Y quiero ser claro en eso. Plata que mande y peso que mande, yo mismo voy a verificar las obras. Y si se pierde un peso, el que toque la plata pública en la era del tigre termina preso, como que me llamo Abelardo de la Espriella.
0: Cierto, estaba diciendo, el que toque un peso, Alex.
1: Sí.
0: Se va preso, ¿sí o no?
1: Ajá.
0: Y si escucho que se quedó un silencio. Oiga.
1: Todo quedaron en silencio.
0: Oiga, oiga. Sí.
2: Aplaudan, ¿por qué no aplauden? Ese es un buen termómetro, el aplauso.
1: El aplausómetro.
0: Este otra vez dice.
2: Aplaudan, ¿por qué no aplauden?
1: De ahí la frase.
0: Entonces yo, por ejemplo, puedo hacerlo aquí, por ejemplo, bienvenido a celebrar. Este fin de semana, ya saben, muchachos, que vamos a celebrar Amor y Amistad, Alex, ¿no?
1: Sí, señor.
0: Tenemos todo preparado, la cuota de los 100 mil pesos, y ya saben que tienen que trabajar 4 horas extras que no se pueden cobrar.
1: Son de Amor y Amistad. Un regalo de Amor y Amistad de
0: pero
1: parte
0: aplaudan,
1: de...
0: Pero aplaudan, aplaudan.
2: Aplaudan, ¿por qué no aplauden? Ese es un buen termómetro, el aplauso.
1: Aplaudan, aplaudan, aplaudan.
3: Sentí como cuando presentaba artistas y decía... Recuerde que los artistas viven de los aplausos. Por favor, reciban.
1: ¿Cómo no?
0: Alex Roa, hay una infinidad de artistas.
1: Oigas,
0: que,
1: todo te ves a menos.
0: Que cumplirían años un día como hoy. Bueno, antes alguna efeméride importante. Ay, sí, se me fue Mayra, que me tenía. Bueno, se me fue, no, está aquí grabando.
1: Sí, señor, les cuento que hoy es el Día Mundial del Corazón, septiembre 29. Este día busca dar a conocer masivamente las enfermedades cardiovasculares, su prevención, control y tratamiento. También, mire, para los que amamos el café, hoy es el Día del Café.
0: Pero ese Día Nacional, Internacional, Día del Consumo, Día de la Mata, de pronto algo... Es que me encontré, fue
1: sí.
0: El Día Internacional, el primero de octubre, Alex.
3: Sí, señor.
0: Entonces me quedé ahí como un poquito perdido en el tema del café, ¿no?
1: Bueno, ya les voy a decir, sí. este de acá que dice. Dice es día para conmemorar este alimento y hacer, sí, día del café también. Dice septiembre 29 para con... Yo creo que esta celebración es nacional.
0: Ya, porque es que me aparece el Día Internacional del Café.
1: Ah, sí.
0: El primero, el internacional, ¿no?
1: Este es nacional.
0: Ah,
1: este
0: okay.
1: Es en Colombia.
0: Ay, qué rico. Mire, para abrácese hacer... todo el mundo. Ajá. Regalen café. Inviten a un buen café. Ah, delicia, un buen café. Estoy tomando un buen café en este momento.
1: En todas sus presentaciones es delicioso.
0: Uy,
1: el café.
0: Rico.
1: Porque sí que hay variedad de cafés.
0: ¿Cómo le gusta a usted el café? ¿Frío, caliente, con azúcar, con panela?
1: Con panela y caliente.
0: ¿A Cristian de Jota?
4: Bien cargado y sin dulce.
0: ¿Aleja?
3: Con chocolate.
1: ¿Café con chocolate?
3: Sí, con chocolate.
0: ¿Sabe que últimamente me está gustando mucho el café frío?
3: Es muy rico.
1: Sí, también.
0: Y le dura uno hasta las 2 de la mañana la recarga, no se duerme. Sí, ¿más
3: sí,
0: bueno?
3: Sí. Yo soy amante, y si me han visto, soy amante de tomar café tinto frío.
0: ¿El tinto? A mí no me gusta el tinto caliente.
3: No, a mí no me gusta.
0: Se lo sirven a las 5 de la mañana y lo toman a las 10.
3: Sí, sí, sí soy.
0: Muy bien.
1: Bueno, cumpleañeros de hoy.
0: A ver, ¿quiénes son? Arranque.
1: O que nacieron un día como hoy, porque algunos no están.
0: Sí, no están ya en este plano.
1: Bueno, voy a arrancar por Miguel Gallardo, uno de los artistas. Bésame. Nació un día como hoy en Granada, en Madrid, un 29 de septiembre de 1950. Y falleció un 11 de noviembre del 2005 a causa de un cáncer de riñón. Pero hoy lo recordamos aquí en Bésame Radio por su música y sus éxitos. Miguel Gallardo, artista Bésame, hoy está de cumpleaños, o mejor, allá en el cielo.
0: Está de cumpleaños, sí, estaría
1: de cumpleaños. Sí.

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2: Bueno, otro de los artistas, Bésame, que nació un día como hoy es Marcos Gómez Yunax, no. otro madrileño. Que nació un 29 de septiembre de 1971, más conocido artísticamente como Marcos Yunax. Y un dato curioso de este cantautor español, es hijo del gran Django de España. Sí, es uno de los dos hijos que son cantantes de este artista, de hijo de Django. El otro es Jordi. No tuvo tanto éxito como Marcos Yunax, pero también canta. Y bueno, hoy está de cumpleaños. Marcos Yunax está de cumpleaños este artista español.
3: Para terminar otro más, vea. O terminar, no, para continuar.
2: Para continuar, sí.
3: Otro más.

0: que cualquiera escribirá.
1: Es el señor Michele Scomegna. ¿Les suena ese nombre?
2: No.
1: ¿Qué tal? ¿Cómo sería en italiano? Michele Scomegna.
2: Michele Scomegna.
1: Bueno, él es más conocido como Nicola Di Bari. Nació en Apulia, Italia, 29 de septiembre de 1940. Este cantautor italiano, un gran, gran artista que cumple 85 años de música y ese bozarrona que tiene.
2: Pero ese man está cuepediado ya, ¿no? Sí.
1: ¿Cómo?
2: Está en la gloria eterna, Nicola Di Bari. Sí,
1: claro. No.
2: ¿Oh?
1: No, señor. Nicola Di Bari.
2: ¿En serio?
1: Sí, señor. 85 años. Ese señor está vivito. Uy, está todavía vivo.
2: Uy.
1: Nicola Di Bari, otro artista. Sí. ¿Por qué lo duda?
2: No, es que pensé que. No sé.
3: Él ya lo hacía, sea no, para el descanso eterno.
1: No. No, no, no. Todavía está vivo.
3: Y si no, de pronto lo prestarte.
2: Bueno, otro más de los que está cumpliendo años hoy también. 7:07 en la mañana.
1: Bueno, y otro de los cumpleañeros de hoy es un artista mexicano, Raúl Alejandro Escajadillo Peña, más conocido como Alex Sintek. Es un cantautor y productor mexicano de pop, pop rock y balada romántica. Hoy está celebrando su cumpleaños número 57.
3: Uy,
1: Alex Sintek está celebra 57 años.
2: Se pegó un agarrón que dio en un concierto.
1: ¿Sí? Ah, sí, peleando con los reggaetoneros.
2: Órale, que yo soy el papá de toda la gente del New Wave. Órale, mira que tú no sabes que yo estaba primero, que onda grabando. Además, a Alex Sintek le deben en México la gente normal y empezó a decirles sí, que él era el papá de los pollitos.
1: Sí, sí, sí.
2: A un maná que puso a gritarle en un concierto. No, no falta la loca en toda parte.
3: Es por ti
2: que
3: no veo.
2: Le calmó.
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1: Alex Sintek, hoy de cumpleaños, este artista, oiga, tiene cualquier cantidad de lentes, si se han dado cuenta que cambia mucho de lentes.
3: ¿Te parece a un amigo que tengo acá?
1: Pues él tiene su propia marca de lentes, Alex Sintek.
3: Sí.
1: Sí, claro, él tiene su propia fábrica, por eso él tiene de todos los tamaños, colores, formas, bueno, una cantidad de lentes.
2: ¿Qué artista estoy cumpliendo años? ¿Faltó alguien, no?
1: Sí, por acá tengo a otro artista que es merenguero. Vamos a pasar al merengue.
2: ¿Cómo?
1: Ahora, un artista
2: ¿también?
1: Tropicana. Sí, señor, un merenguero que está de cumpleaños.
2: ¿Quién no
1: hoy
2: bailó con la música de Miguel Molly? Por Dios bendito, de cumpleaños también hoy, Alejita, vea. ¿Quién? Ay, no, esa no era. Era esta.

0: DJs de Bucaramanga hoy deben estar agradecidos con Miguel Moly.
1: Claro.
0: Sí. Claro, cuántas mezclas no han podido hacer y disfrutar, poner a bailar. A nombre de Miguel Moly, de cumpleaños, soy Miguel. ¿Cómo se llama Miguel?
1: Miguel Moly se llama Miguel. Sí, tiene el mismo nombre, Miguel Moly.
0: ¿Sí?
1: Sí, sí, sí.
0: Pensé que tenía otro nombre más.
1: No.
0: Porque Miguel todos estos nombres que usted mencionó tienen unos nombres todos raros.
1: Sí, sí, se llama Jesús Miguel Moly Pérez.
0: Ah, bueno.
1: Pero es el mismo nombre, Miguel Moly.
0: Sí, sí, solo lo acomodó ahí.
1: Exactamente. Mire, un dato curioso de Miguel Moly. ¿Señor? Antes de ser solista, sí. Esta voz pasó por una de las grandes orquestas venezolanas, Los Melódicos.
2: Sí, señor.
1: Ahí estuvo Miguel Moly cantando y ya después abrió camino y le fue muy bien. Es un llenapistas, de esos que llamamos los DJ llenapistas.
0: Sí.
1: Cuando la gente no se quiere parar a bailar, uno pone un Miguel Moly y listo, fijo. O sea, de una.
0: ¿Cuál? ¿Cuál pone usted de Miguel Moly a la fija?
1: Junto a tu corazón, con ya. Eso voy a la fija.
0: De inmediato estuvo a la fija, maestra, no es cierto.
1: Claro. Sí. Ya sale la tía, salen todos. El sobrino. Sí.
0: No, un momentico. Le voy a decir qué sucede en ese momento cuando usted pone esa canción.
1: ¿Qué sucede?
0: Usted pone la canción, la gente está esperando, ¿cierto?
1: Ajá, están sentados aburridos. Están sentados aburridos. Pegados al celular.
3: Aplaudan, ¿por qué no aplauden?
2: Ay, no, siento que.
1: Oiga, una pregunta, Muriel. ¿Usted baila haciendo palmas? No.
3: Aplaudan, ¿por qué no aplauden?
1: Alejandra, ¿usted baila haciendo palmas?
2: No.
1: ¿No?
0: Como los tíos y las tías.
1: Sí, sí, sí.
0: No. O que han amanecido en ciertos lugares. No digo más. Espérame, que tengo que hacer algo aquí un momentico.

0: 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Ya venimos con nuestra reflexión del día para quienes continúan aquí en Tropicana. Y sigue Bésame en las Mañanas con Alex Roa y J. Rodríguez.
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3: Son las 7:13 minutos en la mañana, 13 minutos después de las 7. 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
3: 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Son las 7:14 minutos. 7 de la mañana, 14.
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1: Son las 7:29 minutos en Bésame en la Mañana, 7:29. Ya estamos listos. J. Rodríguez, Alex Roa, el director es John Eduard Muriel. Y bueno, aquí estamos disfrutando. Estoy disfrutando de una deliciosa taza de café hoy. J, feliz mañana. Buenos días. Bienvenido al programa de hoy. Y le cuento como dato curioso, hoy es el día del café aquí en Colombia, ¿sí sabía?
2: Sí, señor. Hola, Ale, buenos días y también para cada uno de los oyentes que inician esta mañana maravillosa de martes aquí en los 104.7, también para cada uno de ustedes que nos sintoniza desde cualquier municipio, corregimiento, vereda, desde cualquier parte de Colombia y del mundo a través de Bésame.fm Bucaramanga. Yo creo que el café es uno de los alimentos, Ale, que ya se convirtió en una necesidad y en una adicción. Sí o sí, para iniciar el día uno se toma una buena taza de café. O sí, mejor aún, colombiano que se respete, siempre al iniciar el día se toma una buena taza de café.
1: Y es que sí, en muchos de los hogares, J, en Colombia, lo primero que hacemos cuando entramos a la cocina en la primera hora de la mañana es poner la olletica del café.
2: Sí.
1: Si es con panela, en mi caso personal, a mí me encanta con panela un café cerradito bien cargado. Ah, es una delicia para iniciar el día. Y hoy estoy haciendo un homenaje porque desde muy temprano me preparé un delicioso café que estoy disfrutando justamente en este momento. Y precisamente hoy es el tema del día para que todos ustedes opinen al 318-828-0544. J, nuestro sí, tema del día de hoy, ¿cuál es la pregunta?
2: Bueno, Alex, pero usted le hace homenaje al café todos los días.
1: La verdad, sí. Lo tengo que confesar. Y precisamente usted me pone a dudar si es que ya es un gusto o es una adicción.
2: Uy, sí, se puede convertir en una adicción.
1: Yo creo que sí.
2: Pues la pregunta es, ¿el café es una necesidad para empezar el día o ya se volvió una adicción?
1: Ajá.
2: Esa es la pregunta para que usted participe ya mismo a través de nuestro WhatsApp Bésame en el 318-828-0544. Esa es la pregunta del día. Para mí, Ale, yo creo que ya es una adicción.
1: Sí, sí.
2: Yo sí, no sé sí, de sí, tomar mucho café, la verdad.
1: Mire, a mí me encanta, en cambio, el café en todas sus presentaciones. Y mire que cuando he viajado, sobre todo, he encontrado productos de café. Por ejemplo, sí, en Barichara venden un sabajón de café. Uh-huh. Eso es una delicia. Una delicia ese sabajón que venden allí en Barichara. O en Cartagena.
2: ¿Qué, ahí, de café?
1: Sí.
2: No, yo no lo he visto, la verdad.
1: Ahí en Barichara. No. Sí, sabajón de café se llama. Eso es una delicia. Y en Cartagena, también ahí cerca a la Torre del Reloj, uh-huh, hay un lugar, un local. Es más, usted pasa por ahí. Ah, huele delicioso.
2: Cartagena.
1: Sí, en Cartagena, porque ahí venden productos de café. Todo es de café. Mm. Venden jabón de café, café para preparar en polvo, venden caramelos de café, venden una chocolatina con relleno de café. No, una cosa deliciosa. Helado de café. O sea, todo lo que a usted se le ocurra, pero el ingrediente especial es el café.
2: Hay gente, Alex, que confunde mucho el café con el chocolate, ¿no?
1: Sí.
2: O sea, en diferentes presentaciones, un ejemplo, en una galleta, en un helado,
1: uh-huh,
2: pero es que el café tiene un sabor diferente, ¿no? Algo exclusivo. Y a mí siempre me ha causado curiosidad. Y bueno, si algún oyente también quiere participar y nos quiere contar, ¿en dónde se produce el café más rico de Colombia?
1: ¿Dónde?

0: Hay personas que no les gusta el café, ¿sabe, Jota? Que yo digo, pues a mí no me
1: gusta el café. O sea, yo me tomo una taza de café, pero yo que sea adicto hacia el café, que yo diga, uy, no puedo vivir sin el café al iniciar el día, no soy.
0: Bueno, sí, y hay personas que ni siquiera toman café. O si toman café, dicen, yo tomo café muy de vez en cuando.
1: Ese soy yo.
0: Ah, bueno. Bueno, y hay personas que dicen, no, yo no puedo amanecer sin un café en la casa.
1: Incluso yo tengo una amiga que antes de acostarse se toma una taza de café. Y yo le digo, oiga, usted sí puede dormir. Y dice, yo duermo más delicioso.
0: ¿Ah? Sí, mire, porque es que el café da mucha energía,
1: se dice,
0: ¿no?
1: Dice que el café, y para dormir, pues uno pensará o creería que pues, le quita el sueño.
0: Exactamente, quita
1: pero
0: el sueño.
1: Pero mire que esta mujer se toma, bueno, todo el día toma café, pero lo más curioso es en horas de la noche, antes de acostarse, que se toma su taza de café para poder dormir y descansar. Mire, y le funciona.
0: Hoy con este tema yo estoy en la duda de si a mí me gusta mucho el café o soy adicto al café. Tengo que resolver esa duda, ¿sabe? Si soy adicto o si me gusta mucho el café. Puede ser dos cosas diferentes, ¿no?
1: Sí.
0: Pues total. Que le guste a uno mucho no quiere decir que uno sea adicto. Por ejemplo, poder durar una semana sin tomar café, eso comprueba que no soy adicto.
1: Sí, ojo, no nos envíen marcas de café porque no podemos acá. No, solamente...
0: No, si les
1: gusta. Un ejemplo, usted dice, mire, yo estuve en el Eje Cafetero y allá es donde es más delicioso el café.
0: Exactamente. Ya. O aquí en la Mesa de los Santos, no sé. Donde ustedes crean que han tomado el mejor café. 7:36 minutos, ya venimos con oyentes, notas de voz, 318-828-0544. Ya venimos con Conversemos con Dios, con clasificados, noticias de interés, con invitaciones, con invitados también en nuestro programa hasta las 10 de la mañana. Bésame en la mañana.

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1: Muy bien, 7:46 en Bésame en la Mañana, y llega el momento de conversar con Dios, de iniciar familia Bésame el día de una manera totalmente diferente, con buena actitud, con valentía y creyendo que todo lo que hagamos el día de hoy, martes, se cumpla y se haga de la mejor manera. En medio de las circunstancias que nos rodean, hay que ser agradecidos en todo momento, ¿no? La persona que es agradecida abre puertas de bendición a donde quiera que vaya. Así que sea agradecido hoy. Sea agradecido por la vida de sus hijos, de su esposo, de su esposa. Porque hoy desayunó un caldo delicioso. Que usted hoy tiene la oportunidad y la fortuna de degustar, de probar, de sentir. Sea agradecido, querido oyente de Bésame. Hoy he titulado la reflexión o el devocional, como usted le quiera llamar, la sabiduría también sabe cuándo soltar. Y es que hay cosas que no necesitas seguir intentando para comprobar que no te convienen. A veces Dios ya te mostró señales, ya te permitió ver las consecuencias y ya puso claridad en tu corazón. Pero sigue desgastándote porque esperas que aquello cambie. Y mientras insistes en lo que te hace daño, pierdes energía, paz y tiempo que podrías estar invirtiendo en lo que realmente Dios tiene preparado para ti. Y es que la sabiduría no consiste solamente en saber qué hacer, sino también en tener el valor de tomar las decisiones cuando ya sabes que debes hacerlo, que hay que soltar esto. Que necesito irme de este lugar, que necesito separarme de esta persona. Hay puertas que no necesitas seguir tocando, relaciones que necesitas dejar en las manos de Dios, hábitos que debes abandonar y caminos que simplemente no son para ti. A veces le pedimos señales a Dios. ¡Ay, Dios! Si esta persona no es para mí, apártala, te lo pido de todo corazón. Y resulta que Dios ya le dio señales, pero usted sigue aferrado a esa persona, sigue aferrado a ese puesto, sigue aferrado a muchas cosas que se presentan en nuestra vida. Proverbios 3 del 5 al 6 nos recuerda esta bonita promesa: confía en el Señor de todo corazón y no en tu propia inteligencia. Reconócelo en todos tus caminos y Él allanará tus sendas. Y es que no confundas perseverancia con insistencia. Perseverar es seguir adelante cuando Dios te está guiando. Insistir es quedarte atrapado en algo que ya sabes que no te hace bien. Pero es que, Jota, yo a esa persona lo amo con todo mi corazón. Sí, pero no es la persona que Dios tiene para ti, para tu vida. Pero es que, Dios, yo pido una señal. Esa persona te maltrata, esa persona te es infiel. ¿Qué más señales quieres? Una persona sabia no se queda en donde constantemente pierde su paz solo por miedo a empezar de nuevo. Por eso hoy quiero que te hagas esta pregunta ahí donde quiera que estés, quizás en la casa, vas en el bus, en el taxi, en el vehículo particular, ya estás ahí en la oficina. Pero pregúntate en tan solo estos segundos, hazte la pregunta: ¿en qué estoy gastando mi energía? Aunque en el fondo yo sé que no me conviene. Piensa por un momento en qué estás gastando la energía, aún sabiendo que eso no te conviene. Tal vez ha llegado el momento de dejar de justificar, dejar de esperar y comenzar a decidir, querido oyente de Bésame. No porque seas fuerte por ti mismo, sino porque confías en que cuando sueltas lo que no te conviene, Dios puede abrir espacio para algo mucho mejor. Y es que a veces las decisiones sabias, una decisión sabia no es luchar más, sino tener la valentía de soltar. Ah, oh, es que yo soy sabio porque yo lucho. No. Usted tiene valentía de soltar, es sabio. Dios también está presente en los finales. Y aunque hoy una decisión pueda doler, porque hay decisiones que definitivamente duelen en el alma, en el corazón, en la vida, mañana puede convertirse en la razón por la que recuperaste tu paz. Y es que no hay nada más maravilloso que uno tener paz. Despertarse y decir, uff, qué chévere, no le debo a nadie. Nadie me roba la paz, estoy tranquilo, estoy tranquila. Pero es sabio también saber soltar, no insistir, no aferrarnos a las cosas ni a las personas. ¿Qué tal si le dices, Señor, hoy vengo delante de ti con mi corazón abierto, Dios? Dame sabiduría hoy, martes, para reconocer a aquello que ya no me conviene, Dios. Valentía para tomar las decisiones que durante tanto tiempo he estado postergando. Hoy quiero entregarte mi vida, Dios. Tú conoces cada uno de mis anhelos, mis sueños, pero te pido que no me ayude, que me ayudes a no desgastarme tratando de cambiar lo que no está en mis manos, Dios, ni insistir en caminos que tú ya me has mostrado que no son para mí. Enséñame a entender que soltar no siempre significa perder. Muchas veces significa confiar en que tú tienes algo mejor preparado para mi vida. Dame discernimiento para distinguir entre aquello por lo que debo luchar y aquello que debo dejar ir. Que no sea el miedo, la costumbre, la dependencia o la incertidumbre lo que decida por mí, Dios, sino la paz que viene de ti. Enséñame que cuando me cueste cerrar una puerta, recuérdame que tú puedes abrir otra, Dios. Que cuando yo tenga miedo de empezar de nuevo, recuérdame que nunca camino solo. Y cuando mi corazón quiera regresar a aquello que me hizo daño, Dios, dame la fuerza para recordar que decidí alejarme. Por eso hoy pongo mis decisiones en tus manos. Quita de mí todo aquello que me robe la paz, Dios, y dame la sabiduría para elegir lo que acerca mi vida a tu propósito. Hoy conversamos con Dios aquí en Bésame en la Mañana. Por eso decimos amén y amén. Que nada te robe la paz, querido oyente de Bésame. Y que si hay cosas que no te convienen y que sabes, porque muchas veces hay señales que llegan a nuestra vida, pero uno sigue aferrado insistiendo a eso que le hace daño y que le roba la paz. Pues que hoy, martes, de todo corazón, para que Dios interceda, te dé valentía para soltar eso que no te deja avanzar, para que dejes de insistir en algo que no te conviene y para ser sabio y entender de que Dios tiene algo mejor para tu vida. Si te gustó esta reflexión, te invito para que nos compartas un amén a través del WhatsApp de Bésame. Yo soy J. Rodríguez y siempre me encanta conversar con Dios, pero nunca solo. Siempre con todos los oyentes de Bes.

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Son las 8 en punto y aquí iniciamos con Sin Bandera, esta nueva hora de música con la canción Kilómetros. Estamos en Bésame en la Mañana.

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1: Bésame, te enamora en esta mañana de martes, 8:08. Y bueno, Jota, para los oyentes que van llegando hoy hablando del Día del Café en Colombia, la pregunta del día para que ustedes participen ya mismo al 318-828-0544.
2: Pero antes, Alex, ¿cuántas tazas de café ya lleva hoy?
1: Ay, ya
2: siendo
1: llevo,
2: el día del café, ¿no?
1: Sí, señor, llevo dos tazas de café, pero dos tazas grandes. Sí, que llaman mug. Llenito, sí. Hasta rebosar. Aquí llegué con la segunda taza de café.
2: Pero por acá alguien me preguntaba que por qué no me gusta en sí el café.
1: Ajá.
2: Alguien por acá en el WhatsApp, sí, estaba leyendo por acá los comentarios. La verdad no es que no me guste, sí me gusta, sino que siento que me cae como mal. O sea, yo tomo café y como que me infla de una vez el estómago.
1: Ah,
2: entonces
1: ya.
2: Trato como de evitar.
1: Ok.
2: Pero el café es rico.
1: Bueno, es más
2: es delicioso.
1: Por lo que le por genera que por
2: salud,
1: que,
2: más
1: no que porque no le guste.
2: Exactamente. Bueno, la pregunta muy fácil y queremos conocer la opinión de todos ustedes a través del WhatsApp de Bésame. Y es, ¿el café es una necesidad para empezar el día o ya se volvió una adicción?
1: ¿Qué dicen los oyentes? Ya tenemos opiniones, notas de voz. Hola, hola, Bésame.
3: Buenos días.
1: Buenos días.
3: El café es una delicia, un tinto. Después de almuerzo llega uno al cielo y no se quiere uno venir. Buenos días. Buen día y Dios los bendiga.
1: No, es con eso que dijo, ya me demostró que es una adicta al café.
2: Ya llegó al cielo.
1: ¿Qué dice por acá, Mari? Hola.
4: Alex y Jotica, buenos días. No, eso ya es una adicción. El día que no se toma, uno siente que le da como dolor de cabeza.
1: Oiga, sí, eso me pasa, ¿sabe? Que el día que yo no, o sea, hay días donde tengo un dolorcito de cabeza y yo digo, uy, es porque no he tomado café, y me tomo un café y se me va el dolor de cabeza.
2: ¿A él le pasa?
1: Sí, eso me pasa a mí. Hola, Robinson.
5: Cosa deliciosa, helado de café.
6: O sea, sí, Alijota, muy buenos días, excelente día, que la Virgen me lo acompañe. Yo a las 4:00 lo primero que hago, que me levanto, pongo la olleta a hacer el tinto y después prendo el radio para escuchar mi programa favorito, Bésame, Poder Amarillo, el Loco Payaso.
1: Eso, mire, el Loco Payaso lo primero que hace es preparar un café. ¿Qué dicen por acá más oyentes? Hola.
7: Buenos días, Bésame. Me encanta el café en todas sus presentaciones, frío, caliente, en helado, no congelado, o sea, me
1: como
7: encanta.
1: Sea.
7: Café de toda la parte del país me parece muy rico, desde que huela y sepa café, delicioso, delicioso, es mi vicio, lo declaro.
1: Mire, es que uno...
2: Mi vicio.
1: Uno, mire, Jota, uno abre la bolsa del café... Siente
2: ay,
1: ese aroma,
2: es
1: sí, de una vez, ese aroma del café es muy agradable, muy rico, la verdad. ¿Qué dicen por acá los oyentes de Bésame?
8: Bésame, muy buenos días. El café no es una adicción y no es una necesidad. El café es una costumbre. Casa colombiana, hogar, ajá, colombiano que se respete, debe tener café, porque el cafecito no puede hacer falta en la mesa,
1: sí,
8: en los invitados, las visitas. Y el café también es un aperitivo. El café es una esencia dentro de las comidas colombianas. Buen día, Bésame.
1: Buen día y muchas gracias. Es que definitivamente uno de los placeres es tomarse uno un cafecito caliente. Ah, es una delicia. María Ramos.
9: Hola, mi Alice y Jotica, muy buenos días. De pronto no sea una adicción, pero sí, por lo menos yo me tomo un cafecito solo en la mañana y se trabaja uno como, mejor dicho,
1: con energía.
9: Entonces no creo que sea adicción, porque para mí solo un cafecito en la mañana después del desayuno para empezar a trabajar y sí. Quedo súper bien para trabajar. Bésame.
1: Muchas gracias, María. Por acá, ¿qué nos dice Beto?
10: Claro, yo todos los días me levanto y me tomo un cafecito. Yo soy de Piedecuesta, territorio Bésame.
1: Eso,
2: cafecito.
1: Mire, cafecito al levantarse.
2: Incluso, Alex, hay gente que desayuna con un café.
1: Sí,
2: o sea,
1: el café.
2: Es el desayuno de la persona.
1: Y se va al trabajo.
2: Y
1: es verdad.
2: Trabajo.
1: O sea, mientras no falte el café, no importa más nada. ¿Qué dicen por acá, Robinson Carvajalino?
11: ¿Qué pasó, Jotica? Les Villabel, como siempre, territorio Bésame, señores. Buenos días, bendiciones. Uy, gran tema. La verdad, sí, el café es una bebida muy importante. No sé si adictiva o... Pero, no hay nada más rico en las mañanas que tomarse un buen cafecito. En las mañanas...
1: Sí, sabe más rico,
11: a las 2:30 de la tarde. Ajá. Uf, no hay nada más delicioso. Y es algo... Para mí es orgullo, orgullo colombiano, poderse beber una buena taza de café. La verdad, sí, yo a veces exagero con el café, pero es muy delicioso. Bésame.
1: Mire que sí, Jota, incluso cuando en otros países mencionan a la Selección Colombia o a los equipos de diferentes disciplinas en los campeonatos, dicen el equipo cafetero.
2: Sí, totalmente.
1: El equipo cafetero de Colombia, o sea, nos conocen como que aquí se produce un muy buen café en nuestro país.
2: Es que yo creo que a nivel mundial, el café más rico que se produce es acá en Colombia.
1: Sí, la verdad les gusta mucho, aunque ¿sabe qué país nos compite con buen café, Jota?
2: A ver, ¿cuál?
1: Brasil, que incluso es donde tienen el café más fuerte del mundo.
2: Un cafecino brasileño. Uh-huh.
1: En Brasil nos compiten mucho con el café. ¿Qué dice
2: pero
1: por
2: mire
1: acá?
2: Que no había escuchado de Brasil así.
1: Sí, incluso allá se produce el más fuerte del mundo. O sea, café fuerte en Brasil.
2: Es como para los argentinos, para los uruguayos. Ajá. Lo que es el café para nosotros, para ellos es el mate.
1: Ah, el vino, sí, el vinito de uvas, o el mate, sí.
2: El mate, o en Paraguay es el tereré, ajá, el famoso tereré.
1: Por regiones tiene su nombre, ¿no? Y su tradición también. Uh-huh. ¿Qué dicen por acá los oyentes de Bésame?
12: Hola, Alex y Jota, muy buenos días y a todos los oyentes de la emisora Bésame. El Prado es territorio Bésame. Creo que la mejor aroma de Colombia está en un municipio del norte de Santander, que es Toledo Norte de Santander. Es uno de los municipios más famosos por el aroma de ese café. Colombia es el número uno en aroma de café a nivel mundial, pero en producción total es el tercero en el mundo. Ahorita se usa mucho las bebidas mezcladas de café con chocolate, y esas bebidas se conocen con el nombre de moca. Un saludo para todos los oyentes.
1: Sí, señor, el famoso moca.
12: Y pienso
1: moca.
12: Que el café es que el cuerpo se siente muy bien tomando un buen café, entonces el mismo cuerpo lo pide. No creo que sea una adicción, sino que el cuerpo y el cerebro es inteligente, entonces cuando toma café se siente bien y por eso pedimos el café.
1: Mire, sería bueno, Jota, investigar, porque este oyente dice que somos el tercero, ¿no? ¿Quién será el primero y el segundo país?
2: ¿Productor?
1: Sí, de café. Vamos a investigar aquí para contarles ese dato a los oyentes también.
2: Y acá se produce mucho café, la verdad.
1: Sí, en Colombia, pero el oyente dice que somos el tercero. O sea, ¿quién será el primero y el segundo? Ya le vamos a contar. ¿Qué dice por acá otro oyente? Hola.
13: Buenos días, señores. Bésame. El café se volvió una adicción. Pues es delicioso y todo, pero es una adicción. San Francisco es territorio Bésame.
1: Gracias, ya, Norita.
2: Ya tengo por acá el dato, Alex.
1: ¿Quiénes son?
2: Es Brasil.
1: Ah, Brasil.
2: Es el mayor productor de café del mundo.
1: Lo que yo decía, que competimos con Brasil.
2: Seguido por Vietnam.
1: Ajá.
2: Y
1: después Colombia.
2: Sí, señor.
1: Mire, ahí está Brasil.
2: Uy, pero ocupar el tercer puesto a nivel mundial. O sea,
1: sí,
2: por
1: es
2: encima
1: importante.
2: De países como Indonesia, ajá, Etiopía. Y bueno, otros productores claves también de café como Honduras, Perú, Guatemala.
1: Estamos en el podium.
2: No, estamos,
1: claro,
2: mejor dicho.
1: Muy bien, muy
2: no
1: bien.
2: No ganamos el mundial, pero sí estamos ahí en tercero.
1: Estamos muy bien posicionados, sí, señor.
2: Como productores de café.
1: ¿Qué dice por acá Luz Dari?
14: Hola, Jota y Alex, muy buenos días. Para reportar sintonía y para participar de la pregunta del día. En cuanto al café, para mí es un placer, una delicia tomarme un café en la mañana sin azúcar. Delicioso. Bueno, y en todas sus preparaciones. Me gusta el café de Algona, que es ese que se queda cremosito y se sirve con la leche fría o caliente. Ese café es delicioso, pero creo que para mí no es una adicción. Para mí sí es como una delicia, un placer, un gusto que se disfruta en cualquier momento. Pueden pasar 2, 3, 4, 5, 6, 7 días sin tomar café, pero de repente digo, ay, qué delicia sería tomarme un delicioso café, y entonces uno lo degusta como con ese sabor y esa delicia. Y si me puedo tomar 3, 4 tazas en el día, también no pasa nada. A veces tomo hasta en la noche, 6 de la tarde un cafecito, no me quita el sueño, me parece una delicia. Entonces creo que para mí es como eso, un deleite. Adicción para mí no.
1: Un placer, Luz Dari, un
14: placer.
1: El
14: café más delicioso para mí es el café que preparo en mi casa o el que prepara mi mamá.
1: Ah, eso sí.
2: Ah, no, hay que ir a tomar allá café, Luz Dari.
1: No hay duda de que el café que uno mismo se prepara, porque ya uno le tiene como la medida, ¿no? Tanto a la panela como al café, y uno ya sabe en qué punto queda delicioso.
2: Pero Ali, yo creo que si yo me tomo un café tipo 6:30, 7 de la noche,
1: ¿lo desvela?
2: Creo que no duermo.
1: Lo desvela,
2: sí,
1: porque es que el café da mucha energía, y eso es lo que pasa con las personas
2: que quedo activo.
1: Que toman café y dicen, no, el café no me dejó dormir, claro.
2: Incluso mire que muchos guardas de seguridad y muchas personas que laboran en horas de la noche madrugada, se llevan su termito de café, ¿no?
1: Exacto.
2: Es su compañía.
1: Para mantenerlos activos.
2: ¿Qué cuento de hamburguesa, de galleta? ¿No?
1: No.
2: ¿Su cafecito?
1: La hamburguesa da llenura y eso da sueño. ¿Qué dice por acá? Hola.
15: Jotica, buenos días. Quiero poner la canción de feliz cumpleaños para mi mamá querida, que hoy está cumpliendo años. Que Dios me la bendiga, que la pase rico hoy y siempre.
1: Pero que nos envíe un mensajito con el nombre de la mamá, para poderla felicitar ahora en la sección de cumpleaños. Bueno, vamos a repetir la pregunta a los oyentes que quieran participar ya mismo, 318-828-0544. ¿Cómo es la pregunta de hoy?
2: La pregunta es, ¿el café es una necesidad para empezar el día o ya se volvió una adicción?
1: Ya venimos con más respuestas de los oyentes porque llega el artista de la semana, y en esta semana hacemos un homenaje a nuestra Shakira.
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1: Son las 8 de la mañana, 29 minutos, y hoy, como cada martes, hablamos de salud aquí en nuestro programa Bésame en la Mañana. Con el Hospital Internacional de Colombia y la FSB, como siempre, tenemos los especialistas invitados para hablar de un tema de mucho interés, además, para todos los oyentes de Bésame Radio. Y bueno, hoy vamos a hablar, sin duda, el tema de hoy es también muy, muy interesante, los beneficios de un programa Cuidamos Vidas, un programa del Hospital Internacional de Colombia. Y bueno, hoy queremos compartir con todos nuestros oyentes una iniciativa que busca facilitar el acceso a servicios de salud de calidad. Se trata de Cuidamos Vidas, para los oyentes que les gusta cuidarse, les gusta estar pendientes de su salud o ponen su salud como prioridad. Cuidamos Vidas es un programa de beneficio del Hospital Internacional de Colombia que permite a las personas acceder como pacientes particulares a servicios médicos ambulatorios con descuentos especiales y atención por especialistas altamente calificados. Para conocer más sobre este programa nos acompaña hoy María Fernanda Vargas, es líder de fidelización del Hospital Internacional de Colombia. Así que a María Fernanda la saludamos y le damos la bienvenida a esta hora de la mañana a nuestro programa Bésame en la Mañana, martes de salud. María Fernanda, bienvenida.
2: Muchas gracias por la invitación. Es un gusto acompañarlos y poder contarles a nuestros oyentes sobre Cuidamos Vidas, un programa de fidelización de la FSB, el cual es una alternativa que busca facilitar el acceso a servicios médicos de calidad y brindar beneficios especiales a quienes hacen parte del programa.
3: Muchas gracias, María Fernanda. Y bueno, para comenzar, ¿qué es Cuidamos Vidas y qué busca ofrecer este programa?
2: Cuidamos Vidas es un programa de beneficios que facilita el acceso como particular a servicios médicos ambulatorios de excelente calidad, con especialidades altamente calificadas y tecnología de última generación. Aplica para las personas vinculadas, pueden acceder a descuentos especiales en servicios como laboratorios clínicos, consulta externa, imágenes diagnósticas, entre otros.
1: Bueno, ¿quiénes pueden vincularse a Cuidamos Vidas?
2: Puede vincularse cualquier persona natural colombiana que desee hacer uso de los servicios médicos de forma particular. Es una opción pensada para quienes buscan acceder a servicios de salud con beneficios especiales. Este programa de fidelización no tiene ningún costo y el carnet no tiene fecha de vencimiento.
3: María Fernanda, ¿cuáles son algunos de los beneficios que reciben las personas vinculadas a este programa?
2: Entre los beneficios se encuentran descuentos del 15% en servicios médicos no quirúrgicos y el 10% en chequeos médicos ejecutivos. Para acceder a estos descuentos es importante presentar el carnet digital o impreso.
1: Bueno, ¿y cómo puede una persona vincularse a Cuidamos Vidas, María Fernanda? ¿Qué nos puede contar a las personas que estén interesadas?
2: Pueden ingresar a www.cuidamosvidas.com, donde encontrarán toda la información sobre el programa y podrán realizar su vinculación. También pueden comunicarse al teléfono 607-788-20 o acercarse a nuestros puntos de servicio en el Hospital Internacional de Colombia.
3: Bueno, qué importante esto, ¿no? ¿Cómo puede una persona vincularse a todo esto de Cuidamos Vidas, María Fernanda?
2: Es muy sencillo. Primero debe ingresar a www.cuidamosvidas.com, diligenciar sus datos personales y descargar el carnet digital que recibirá a su correo electrónico para imprimirlo. También puede acercarse a nuestros puntos de servicio para recibir asesoría en el Hospital Internacional y en el Instituto Cardiovascular.
1: Qué bueno. Así que le recordamos, miren, es ingresando a www.cuidamosvidas.com. Ahí es donde ustedes pueden encontrar toda la información sobre este programa y, bueno, cómo pueden ustedes vincularse. 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

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Así que el próximo martes tendremos más invitados con el Hospital Internacional de Colombia y la FCB aquí en Martes de Salud. 8:35 minutos. Ya venimos con más invitados en nuestro programa.

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1: ¿Qué tal, Jorge? Feliz mañana. Nos place que nos acompañe aquí en Bésame hoy martes. Y bueno, con el saludo y de una vez vamos con preguntas. ¿Cómo hace uno para identificar a una persona que necesita acogerse a la insolvencia económica?
2: Feliz mañana, Jotica y Alex. Un abrazo para ustedes y para toda la familia de Bésame que está escuchándonos a esta hora de la mañana. En efecto, sí, hay unas señales que nos permiten identificar si estamos necesitando acogernos a la ley de insolvencia. La primera señal es utilizar deuda para pagar deuda. Jotica, aquí podemos tener profesionales con buenos ingresos, pero ya están utilizando avances, tarjetas o nuevos créditos para atender obligaciones anteriores.
1: Sí.
2: Esa es una de las señales. La segunda señal es tener buenos ingresos, pero prácticamente ninguna liquidez. Entonces, Alex y Jotica, una persona puede pagar 5, 8, 10 millones de pesos y aún así estar financieramente asfixiada entre vivienda, vehículos, tarjetas, libranzas y créditos. Otra señal es empezar a incumplir obligaciones. Y para nuestros empresarios no hablamos solamente de bancos, pueden ser proveedores, nómina, seguridad social o deudas con impuestos.
1: Que es muy importante, ¿no?
2: Sí, los impuestos son muy importantes tenerlos siempre en el radar porque pues es una obligación de todos los empresarios. Es una de las primeras obligaciones junto a la nómina. Bueno, otra señal.
1: Sí.
2: Empiezan los procesos de cobro, las demandas o los embargos. Ahí el problema financiero ya comienza a comprometer jurídicamente el patrimonio.
1: Qué bueno todo esto. Mi querido Jorge, así hablamos para las personas que en este momento nos sintonizan y que así como cuando uno va al médico, ¿no? De pronto tiene alguna molestia y uno no tiene que dejar pasar más tiempo porque la enfermedad puede ser más grave o se puede complicar el estado de salud. Así pasa también con todo lo que concierne con las finanzas. Pero qué decirle también a aquellos empresarios de pronto que en este momento dirán, bueno, ¿y cuáles son las señales para el empresario? Yo que soy empresario, ¿cuáles son esas señales o cómo identifico yo a un empresario que necesita acogerse a la ley de insolvencia económica?
2: Cuando, para los empresarios, cuando el flujo de caja no les permite cumplir con sus obligaciones con la operación, o sea, es decir, cuando la operación de la empresa no les permite cubrir las obligaciones financieras como la nómina, los pagos a los acreedores, la compra de la materia prima, cuando no se alcanza a llevar a llegar al punto de equilibrio, es cuando debemos empezar a reevaluar la operación de la empresa. Y ahí es donde tenemos que fijarnos en cómo estamos nosotros distribuyendo la caja de la empresa, para no caer en posibles embargos, en posibles sanciones por parte de la DIAN. Entonces ese es el momento en donde nosotros debemos acercarnos a un consultor. 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
1: Qué bueno, y es algo que es real, ¿no? 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Es estafa. 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
0: 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Son las 8:56 minutos, 8 de la mañana 56. 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

0: Yo Tengo Tu Love, se llama esta canción, 9:07 minutos, son 7, así se llama esta agrupación, 7. Y a esta hora continuamos con nuestro tema del día para que ustedes participen.
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0: Bueno, hoy hablando de café, porque es el día del café en Colombia, Jota, hoy estamos hablando de esta bebida tan deliciosa, esta bebida que nos da energía, pero muchas veces o nos acostumbramos o nos volvemos adictos a esta bebida. ¿Qué dicen los oyentes de la pregunta del día? ¿Cuál es la pregunta de hoy?
2: Sí, señor, la pregunta es, ¿el café es una necesidad para empezar el día o ya se volvió una adicción?
0: Ah, cuéntenos en su caso, ¿cuál es? ¿Una adicción? ¿Una costumbre? ¿Pueden vivir a lo mejor una semana, días o meses sin café, sin tomar café? Bueno, yo les confieso que la verdad no aguantaría mucho tiempo sin tomar café. Es una de mis bebidas favoritas.
2: ¿Sabe qué me encantaría probar? Torta de café.
0: La hay, Jota.
2: Sí, sí, la hay.
0: Sí, la
2: pero
0: deliciosa.
2: No la he probado.
0: ¿Sabe también qué rico? Las galletas de café.
2: Sí.
0: Eso es una delicia.
2: ¿Qué más así han sacado de café?
0: Dulce de café.
2: Helado de café.
0: Helado de café.
2: ¿Dulce de café cómo es?
0: Chicha de café. ¿Cómo es que se llama la otra bebida? Que sabajón de café.
2: Pero el dulce de café, ¿cómo es, Alex?
0: Es, o sea, tal cual como usted.
2: ¿Un arequipe o qué?
0: No, es como esos dulces de tienda, pero sabe a café. Ah, eso es una delicia. Eso viene en un papelito. Eso es una delicia. Una delicia. ¿Qué dicen los oyentes a la pregunta de hoy? Bueno, ¿el café es una necesidad para empezar el día o ya se volvió una adicción?
2: Cerveza de café, dicen por acá.
0: Ah, bueno, esa no la he probado, pero sí debe existir.
2: No, pero me imagino, usted es alguien que le encante la cerveza y que le guste el café.
0: Ahí
2: mejor
0: está,
2: dicho, hace
0: doble
2: la
0: placer.
2: Combinación perfecta.
0: Doble placer. Dice por acá, el café es una necesidad de sentir su aroma que da tranquilidad, dice Milena en un comentario. ¿Qué dice por acá, Gira? Hola.
3: Hola, familia Bésame, buenos días. Para mí el café es una necesidad, pero no una adicción, pues porque puedo dejarlo en cualquier momento, pero sí no se empieza la mañana bien, si no es con un cafecito, entonces ya uno lo vuelve como una costumbre necesaria.
0: Una costumbre necesaria, me gusta ese término, ¿sabe? Una costumbre necesaria. Yo creo que eso es lo que siento yo con el café, una costumbre necesaria. ¿Qué dice por acá Lelis? Hola, hola.
4: Hola, Jotica, Ale, buenos días. No, el café riquísimo. No, yo no puedo vivir sin tomar un tinto. No creo que sea una adicción. Yo creo que eso es costumbre. Uno se acostumbra y entonces no puede dejar de tomarlo, pero no creo que sea una adicción porque por lo menos mis hijos no toman café. Ajá. Ellos ninguno toma café. Entonces, yo creo que eso es una costumbre. Yo escucho Bésame.
0: Eso, Lelis, por acá, ¿qué dice Benito? Hola.
5: Jotica, buenos días, qué hermosa reflexión de hoy. Hay mucha sabiduría en sus palabras, pero me gustaría, porfa, que me la reenviara ese pedacito, bueno, para cuando tenga tiempo, porque se la tengo para mi hija, que está pasando por una situación bastante complicada, entonces esas palabras le caen súper bien. Te agradezco, Fotistica, que tenga un excelente día. Dios me lo bendiga.
0: Bueno, muchas gracias, Benito. ¿Qué dice Miriam?
6: Muy buenos días, Bésame, Alex y Jota, ¿cómo están?
0: Muy
6: pues
0: bien.
6: La verdad es una costumbre colombiana. Gracias a Dios porque conocimos la bebida más maravillosa del mundo, que es el café. Soy adicta, me encanta el café. Yo tomo café a cualquier hora, en cualquier momento, frío, caliente, como sea, acompañada o sola. Buen día para todos.
0: Bueno, en cualquier situación, en cualquier momento y acompañada o sola, miren, el café no puede faltar. Carmen Rosa, buenos días.
7: Buenos días, Bésame. Yo creo que el café, pues para mí es como una adicción, porque yo el día que no tome un tinto en la mañana, ajá, ya por ahí al mediodía siento como un dolorcito de cabeza, entonces yo digo, eso fue porque no tomé café. Entonces
0: sí,
7: yo
0: sí,
7: creo
0: sí,
7: que ya se vuelve como una adicción. Y el más rico es el café de concho preparado con panela, o sea, es el mejor.
0: Ah, sí, eso sí, no hay duda. Endulzarlo con panela es lo mejor. Claudia.
8: Buenos días, mi corazón de melón, mi Alex bello, mi amor platónico. Nuevamente por acá, me cambiaron turno, ahora puedo participar.
0: Ah, qué
8: los
0: bueno.
8: Los escucho todos los días, qué todo bueno. El día, pero no puedo participar. Pero me cambian el turno y acá estoy.
0: Ah, qué bueno.
8: Y definitivamente me levanto con la olleta en mi mente, sonámbula, y pongo el café. Definitivamente la primera dosis del día, un tintico, y me declaro adicta al café. Gracias, bésame, mi casa y mi trabajo en territorio, bésame.
0: Mire, ella se levanta sonámbula y pone la olleta del café.
2: Mire,
0: y toma café y se despierta.
2: Hay un oyente que dice: el término adicción es agresivo, censura, condena, castiga, y prefiero hablar de costumbre. Todo es como usted lo mire.
0: Sí, depende, de según cómo se mire, todo depende, dice la frase de una canción. Sí. ¿Qué dice por acá Gabriela?
9: Potica y mi Alex, muy buenos días, que Dios los bendiga, mi casa es territorio, bésame. Pues Potica y mi Alex, a nosotros acá en el campo, acá en la finca, nos encanta el café, cultivamos el café. Y acá es obligatorio, es que es obligación,
0: ajá,
9: después de almuerzo sentarnos con un termo y tomar cafecito,
0: uh-huh,
9: después del almuerzo. Eso es el vicio acá, es la costumbre de nosotros, la obligación de sentarnos y tomarnos un buen cafecito. Y aquí se hacen dos termados para el día, de café. Persona que llega, se le recibe con un cafecito.
0: Ah, yo voy a ir.
9: Bueno, Jotica y Miales, mi casa es territorio, bésame. Bueno, besitos y abrazos.
0: Mire, voy a ir a visitar a Gabriela para que me reciba con un buen café.
2: Pero con pan, ¿no?
0: Ay, con pan también, sí, buen acompañamiento.
2: O sea, el día que vaya Alex Gabriela, recíbalo con café y con pan.
0: Y con un cafecito, con un pancito de ese que trae queso adentro, eso es una delicia.
2: ¿Pero uno?
0: Pan de queso, sí, uno es suficiente. Uno de 5,000.
2: ¿Unos cuantos?
0: No, uno de 5,000.
2: Ah, sí, ya con ese. ¿Pero sí venden pan de ese así?
0: Sí, claro, con quesito adentro, eso es una delicia. Ese le tienen diferente nombre.
2: Uy, pero,
0: pan tres quesos, pan de eso, cuajada.
2: Ya con eso uno almuerza, Alex.
0: Ah, eso es una delicia.
2: Con un pan de eso uno almuerza.
0: Sí, de 5,000 es grande. ¿Qué dicen por acá, Adriana? Hola.
10: Muy buenos días, Jotica y Alex. El café es algo, mejor dicho, infaltable en el hogar, y sobre todo porque es una tradición que desde pequeño le enseñan a uno a tomar café.
0: Sí.
10: Porque es muy rico, porque lo activa uno, y eso es de familia. O sea, yo tengo mis hermanos y a todos mis hermanos les gusta el café. Somos felices tomando café. Yo creo que el día que no nos tomemos un café, mejor dicho, es algo
0: anormal,
10: extraordinario.
0: Sí, claro.
10: Muy buen día para todos, bésame.
0: Bueno, ¿qué dice Gabriela? ¿Sí me tiene café con pan o no?
9: Claro, Jotica y mi Alex, bienvenidos acá a la casa. Oye, acá los espero.
0: Mire, ahí está la invitación.
2: Nos pasa la dirección y vamos.
0: Ahí está la invitación.
2: Mire, pregunta, Alex,
0: señor.
2: Como hay gente que dice que tomarse una taza de café le alegra el día.
0: Sí.
2: Hay también También hay quien dice que no, que le da mal genio. Hay una oyente por acá que dice: yo no tomo café, me da mal genio y me duele mucho la cabeza.
0: ¿En serio le da mal genio? Ve, no había escuchado esto, que el café le daba mal genio.
2: Curioso, ¿no?
0: Sí, mire, son diferentes reacciones, ¿no? 9:16 minutos, llegó con el artista de la semana. Es nuestra Shakira, que desde muy pequeña la tenía clara. Por ahí hemos visto rodando videos de Shakira cuando era niña y le preguntaban: bueno, Shakira, ¿qué quiere? ¿Qué sueña? ¿Qué es lo que usted quiere hacer cuando sea más grande? Y ella siempre decía: quiero con la música conquistar al mundo. Quiero ser una gran cantante. Quiero ser reconocida como una gran cantante. Y bueno, sus palabras fueron una predicción, porque hoy día es una gran artista y está haciendo historia. Shakira, nuestra artista de la semana.
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0: Se llama Botella tras Botella, este éxito de Cristian Nodal, 9:26 minutos. Y bueno, queremos invitar a todos los oyentes de Bésame que les encanta viajar, la aventura, y que no conocen muchos pueblos en Colombia que además son muy hermosos. Mire que J, gracias a Puebleando en el canal de YouTube de Bésame Colombia, he conocido unos pueblos que ni siquiera sabía que existían.
1: Sí, total. Hay una gran variedad de todos los pueblos que hacen parte de nuestro bello país Colombia, que a veces uno se limita a los oyentes de Bésame, de pronto algunos departamentos, algunas ciudades, pero desconoce realmente lo mágico que se puede uno encontrar en cada departamento, ¿no? Como Tunja, como en Boyacá también, en Bogotá. Y bueno, mucha gente que nació acá en Santander, en Bucaramanga, desconoce lugares o sitios turísticos como San Gil, por lo menos. Hay gente que no conoce San Gil y nació acá en Bucaramanga.
0: Curití, mire, allá tiene una parcela un amigo mío en Curití. Estoy esperando que nos invite un día de estos a pasar un fin de semana allá. Así saludo que, para que, Luis Carlos.
1: Que no sea Picón, tacaño, un saludo que muy nos especial. Invite.
0: Que nos haga una invitación un fin de semana a pasarlo allá en la parcela. Y vamos todos aquí el equipo.
1: Y después vamos
0: de...
1: a echar río allá a los pozos.
0: Ah, ¿no? Uy, qué
1: espectacular
0: delicia.
1: Ahí en Pescaderito.
0: Eso es una
1: es
0: delicia.
1: Delicioso. Se baña uno ahí, agua natural, fría, ¿no? Porque el agua en Curití sí es fría.
0: Ah, delicioso.
1: Pero es delicioso.
0: Mire, que si ustedes quieren conocer Curití, San Gil y muchos pueblos más, los invito para que vayan al canal de YouTube de Bésame Colombia. Puebleando se llama. Estos documentales, estos videos donde muestran lo mejor de cada pueblo en todo el territorio colombiano. Así que pasen por el canal, vean estos videos y conozcan de todo lo hermoso que tiene nuestro país. En Instagram también está publicado, J.
1: Sí.
0: En Instagram, en arroba Bésame Bucaramanga.
1: Ahí nos pueden encontrar. Y no deje que nadie más le cuente, Alex. Viva usted la experiencia de conocer lo mágico y maravilloso de San Gil, que es la capital turística de Santander.
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0: Son los Vacilos y esta canción se llama Amor de los 90, una canción al ritmo de merengue urbano. 9:39 minutos, Bésame te enamora en este martes con noticias de interés para todos los oyentes de Bésame Radio.
1: Mire, Alex, hay dos noticias importantes y la primera es que se reanudaron las obras del tercer carril en el barrio Diamante 2 de Bucaramanga, pues la alcaldía había anunciado que el próximo 30 de septiembre se entregaba la obra. La noticia es que pues en este barrio se reanudaron las obras y se espera que pues se logre entregar o terminar rápido. Y la otra noticia es que ya comenzó el desmonte de la cicloinfraestructura por la carrera 21 de Bucaramanga. Se retirará desde la calle 55 hasta la calle 28. Toda esa infraestructura de las ciclorrutas.
0: Sí, señor.
1: Ya empiezan a desmontarse. Eso ya inició hace como 3 meses, ¿no? Les creo que en el sector de cabecera, que desmontaron una parte de la ciclorruta. Ahora, pues en este momento se empezó a desmontar ahí por la carrera 21. Para todos los oyentes que de pronto dicen, oiga, ¿qué es lo que están haciendo? Están destapando ahí la vía, las calles, ¿qué pasa? Pues se está desmontando pues esta infraestructura. Y en esta oportunidad en la carrera 21 de Bucaramanga y se retirará desde la calle 55 hasta la calle 28.
0: Bueno, ahí está información de interés para todos los oyentes de Bésame Radio. Son las 9:40 minutos, estamos en Bésame en la mañana y es momento de noticias y de información de interés para todos ustedes.
1: Algo que si no, a mí me ha llamado la atención, Alex, porque sin duda alguna acá en Bucaramanga no tenemos así vías amplias, ¿no? Anchas, que uno pueda decir usted puede transitar libremente, sino más bien son carriles reducidos.

0: Es decir, o dicho en otras palabras, que con el levantamiento de esta infraestructura habrá muchos vehículos que se van a parquear ahí.
1: Sí, señor.
0: Y van a ocasionar más caos vehicular.
1: Sí,
0: o sea, señor. En eso sí no estoy como de acuerdo.
1: Ajá.
0: Porque se va a dejar las vías libres, pues para que muchas personas se parqueen en estos sitios donde estaban las famosas ciclorrutas.
1: Bueno, ahí está esta información. Noticias en Bésame en la Mañana. 9:41 minutos. Síganos en redes sociales. Si no nos siguen todavía, estamos en Instagram como Bésame Bucaramanga y tenemos nuestro grupo de Facebook, Bésame Bucaramanga. Ahí también nos pueden seguir, darle like, compartir y conocer todo lo que hacemos aquí en Bésame. Lo publicamos allí, videos, imágenes, para que puedan conocer más de Bésame Bucaramanga, y nuestro WhatsApp para que ustedes nos agreguen en sus contactos. Nos pueden escribir también cuando ustedes quieran al 318-828-0544. Madonna cantando en español, se llama Verás. Después el grupo Menudo, música de Josie Cuen, también suena en esta hora. 9:42.

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1: La música de Bésame Pop de ayer y Pop de hoy en esta nueva hora de música. Saludito a todos nuestros oyentes en el WhatsApp activos. Y bueno, atentos porque tengo entradas para el circo de los hermanos Gasca. Así que si ustedes quieren ir, atentos porque pueden participar en estas dos horas. Voy a entregar, ojo, lo que voy a entregar. Voy a entregar una entrada para el ganador y ese ganador puede ir con tres acompañantes. O sea, van a ir cuatro personas a disfrutar de la función del circo de los hermanos Gasca en Bucaramanga. Así que si ustedes quieren ir en familia o el parche de amigos o el combo de los hermanos, los primos, bueno, pues es muy fácil. Participen aquí en Bésame Radio. Ya les voy a explicar más adelante cómo pueden participar y ganar su entrada. Y esa entrada va válida para usted que gana y tres acompañantes más. 10 de la mañana, 11 minutos. Llego con el artista de la semana y es nuestra Shakira con esta canción al ritmo de bolero. Y es algo de lo que me encanta de nuestra Shakira. Siempre se reinventa y ha fusionado en muchos géneros, en muchos ritmos. Y la verdad que en todo suena muy bien. Aquí está Shakira, artista de la semana en Bésame.
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Ellos son la banda Maná, Vivir sin aire, 10:29 minutos. Yo diría que este álbum de Maná es el álbum que todas las canciones son éxitos. La verdad es mi álbum favorito de Maná. Todas sus canciones me gustan y lo conservo aún. El CD de Maná se llama ¿Dónde jugarán los niños? Y si ustedes no sabían cuáles otras canciones están aquí, para que pues compartan conmigo que sí es uno de sus mejores, yo diría que el mejor disco de Maná. Mire, ahí están De pies a cabeza, Oye mi amor, Cachito, Vivir sin aire, Donde jugarán los niños, El desierto, La chula, Cómo te deseo, Te lloré un río, Cómo diablos, Huele a tristeza. Y el último track tiene 12 canciones, este disco de Maná. Se llama Me Vale. A ver, dígame, del 1 al 12, ¿cuál les gusta más? Yo escojo los 12, la verdad. O sea, es mi favorito, el disco favorito de Maná. ¿Dónde jugarán los niños? De ahí sacamos esta canción de Vivir sin aire, éxito, que acabamos de escuchar aquí en los 104.7. ¿Cuál es su favorita de estas 12 canciones del álbum ¿Dónde jugarán los niños? De Maná. Bueno, les había dicho más temprano que tengo entradas para el circo de los hermanos Gasca. Ojo, el ganador va con 3 acompañantes más, o sea, van 4 personas. Así que si ustedes quieren participar y ganar, pilas con la frase clave que les voy a decir en minutos. Y entre los mejores que me digan la frase, esos serán los ganadores. Pilas, pues, estén atentos. Ya en minutos les voy a contar cuál es la frase para que ustedes puedan ganar, participar y ganar. 10:31 minutos, Bésame te enamora, con la música de Paloma San Basilio, pop de ayer y pop de hoy, música de Ricardo Montaner, música del grupo Caló, también va a sonar en esta hora.

0: El grupo Caló, Formas de Amor, 10:43 minutos. Y bueno, ya mismo les voy a dar la frase para que ustedes nos envíen nota de voz. Ojo, tiene que ser solo notas de voz. Y entre los que mejor lo hagan, enviando su nota de voz y que digan la frase correctamente, pues vamos a entregarle esta entrada para el circo, pero va con tres acompañantes la persona ganadora. O sea, va usted que gana y lleva tres amigos, van en familia, van con los compañeros del trabajo. Bueno, esto es para cuatro personas en total, o sea, el ganador y tres acompañantes. Así que si quieren participar, esta es la frase, envíen su nota de voz con la siguiente frase. Bésame Radio me lleva con tres acompañantes al circo Hermanos Gasca. Y después no digas que no te avisamos. Pero ese y después no digas que no te avisamos debe ser así, así. Escuchen muy bien.
1: Y después no digas que no te avisamos.
0: Así, quien mejor lo diga, así con mucha energía, contentos, el que lo diga mejor, entre esos vamos a entregar estas entradas. Voy a repetirla una vez más, la frase, y que esté correcta la frase. No le quiten nada, no le agreguen tampoco nada. Bésame Radio me lleva con tres acompañantes al circo Hermanos Gasca. Y finalizan con esta frase.
1: Y después no digas que no te avisamos.
0: Listo, eso es todo lo que tienen que hacer. Envíen ya mismo notas de voz 318-828-0544 y ya vamos a escoger las mejores para que vayan a disfrutar de la función de hoy. Hoy martes, 7 de la noche, lleguen temprano, inicia a las 7:30. Pero si ustedes llegan a las 7:30, mientras hacen la fila, mientras ingresan, se van a perder una parte del show. Por eso yo siempre les digo, vayan con tiempo, vayan con tiempo. 7 de la noche, estén ustedes allá puntualitos con sus tres acompañantes, los ganadores. Vamos a ver qué están, si están haciendo bien la tarea los oyentes por acá. Hola.
2: Bésame Radio te lleva al circo de los Hermanos Gasca con tres acompañantes. 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
0: Si la dijo bien, vamos a ver acá. Dice, no, lo dijo al contrario. Dice, Bésame Radio me lleva con tres acompañantes al circo Hermanos Gasca. Y el oyente dijo...
2: Bésame Radio te lleva al circo de los Hermanos Gasca con tres acompañantes. 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Después no digas que no te avisamos.
0: Lo dijo al contrario. Por acá, ¿qué dicen?
3: Bésame Radio me lleva con tres acompañantes al circo de Hermanos Gasca. Y después no diga que no te avisamos.
0: Y no es llamar, es solo WhatsApp. Llamadas no se aceptan, solo WhatsApp. Así que es solo mensajes. Si ustedes llaman, pues nadie les va a responder y no van a participar.
4: Bésame Radio me lleva con tres acompañantes al circo de los Hermanos Gasca. 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
0: Bueno, vamos a seguir revisando y vamos a sacar ganadores. Envíen su nota de voz.

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2: 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Son las 10:56 minutos, 10 de la mañana 56.
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0: Qué voces increíbles las que tienen los integrantes de esta agrupación llamada Camila, y esta canción se llama Todo Cambió. Camila, que ya está haciendo una gira donde se despiden la agrupación original, que en algún tiempo estuvo sin Samo. Samo volvió y están completicos Mario Don, Pablo Hurtado y Samo en su gira Adiós World Tour, gira que estará en Bogotá el 27 de noviembre. Camila, una gran banda, Bésame.
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0: Bueno, ya estamos sacando aquí ganadores que se van a disfrutar del circo con tres acompañantes. Pero yo quiero que ustedes, los que ganaron, los que ya recibieron el mensaje de ganadores, me envíen una nota de voz. ¿Cómo se sienten de haber ganado? ¿Cómo se sienten? A ver, para que la gente los escuche y que sí estamos entregando aquí las entradas. Nota de voz, no texto. Queremos es escucharlos a los ganadores. Que me digan, sí gané, aquí gané, Alex. Cuéntenme, ¿cómo se sienten de haber ganado? A ver qué nos dicen por acá esta ganadora.
2: Muchas gracias, amiguitos de Bésame. Hoy estaré allá en el circo de los hermanos Gasta con mis dos hijitas y mi esposo. Gracias.
0: Bueno, que disfruten del circo. ¿Qué dicen por acá?
3: No, Alex, muy feliz, muy contento para poder ir con mi familia al circo. La verdad, muchísimas gracias. Dios los bendiga.
0: Qué bueno, qué bonito que pueden disfrutar del circo con Bésame. El ganador y tres acompañantes van a ir al circo. Por acá, a ver, envíen nota de voz los que ya ganaron. Queremos escuchar la voz de los que ya ganaron, los que recibieron el mensaje, que ganaron su entrada con tres acompañantes más. En la próxima hora voy a entregar más. O en esta hora, no, en esta hora. Yo en la próxima, no, en esta hora. Hola.
4: Bésame en la mañana, si cumple. Y hoy me voy a ir con mis tres acompañantes a disfrutar la función de circo de los hermanos Gasca.
0: ¡Qué bueno!
4: Escucha Bésame Radio. ¿Qué? Y después no digas que no te avisamos. Gracias infinitas.
0: ¡Qué bueno! Felicidades. Mire, por acá hay más ganadores. ¿Qué dicen?
5: Hola, Bésame. Muy, pero muy buenos días. Claro, estoy muy contento porque voy a ir al circo con mi esposa y un sobrino de mi esposa.
0: ¡Qué bueno!
5: Y de verdad, estaba con ese sueño de llevarlos a ese circo.
0: ¡Qué maravilloso!
5: Y Dios me los bendiga y de verdad estoy muy contento. ¡Bésame!
0: Qué maravilloso que se pueda ir a disfrutar del circo de los hermanos Gasca, invitado por Bésame Radio. ¿Quién más falta? Envíenme notas de voz, los que ganaron, nota de voz para ponerla aquí al aire, los que recibieron su mensaje, que son ganadores y que se van a disfrutar del circo de los hermanos Gasca con tres acompañantes. Envíenme notas de voz los que ya ganaron y atentos los que no han ganado, porque la frase cambia, ¿no? Va a cambiar la frase para que puedan participar. Si ustedes participaron con la frase anterior, pueden participar también con la frase que viene más adelante para que puedan ganar y disfrutar. Mire, por acá me llega otro audio de otro ganador. Hola.
6: Hola, hola. Y después no digas que no te avisamos. Muchas gracias por las entraditas al circo de los hermanos Gasca.
0: Eso.
6: El mejor circo de Colombia y Bésame por el apoyo siempre a los niños y a los fanáticos. Mil gracias.
0: Eso, mire, que disfruten del circo. Sergio Andrés, otro de los ganadores. 11:15 minutos, llegó con el artista de la semana, nuestra gran Shakira.
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1: El artista de la semana es Shakira y por eso escuchamos cada hora su música. 11:26 minutos, Bésame Te Enamora, atentos. Ya les voy a entregar la frase para que ustedes puedan participar por entradas. Usted, el ganador y un acompañante para el Circo Hermanos Gasca. Aquí está Cani García y esta canción se llama Aquí.

0: 11:33 minutos en la mañana de este martes. Y bueno, voy con la siguiente frase para que ustedes ya mismo participen por las entradas para el circo Hermanos Gasca, el ganador y tres acompañantes. Y la frase para que ustedes envíen ya mismo nota de voz, ojo, solo notas de voz. Recuerden, finalizan con la frase y después no digas que no te avisamos. Ojo, con el mejor tono. Listo, la frase es: Bésame Radio 104.7, la emisora que te enamora, te lleva al circo Hermanos Gasca. Y después no digas que no te avisamos. Así es la frase, la voy a repetir para que la digan correctamente. Bésame Radio 104.7, la emisora que te enamora, te lleva al circo Hermanos Gasca. Y después no digas que no te avisamos.
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Carlos Baute y Marta Sánchez hacen esta canción, se llama Colgando en tus manos. 11:44 minutos a las 12 en punto, Las Inolvidables, Bésame, de 12 a 2 de la tarde. Música para recordar artistas, Bésame. Aquí está esta canción, se llama La Mitad, la voz de Camilo. 11:44, Bésame, te enamora a esta hora, ya muy cerquita del mediodía.

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1: 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Qué buena canción de Caifanes, se llama Nubes, 11:48.

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3: Muy bien, 2:06 PM, familia Bésame, feliz tarde. Aquí estamos a través de los 104.7. Hoy martes, con lo mejor de la música, las canciones que no pueden faltar en Bésame. Pilas, porque voy a entregar boletas para el circo.
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3: Para los que quieran ir al circo, mucha atención porque voy a estar entregando boletas. Nos vamos para el circo hoy, iniciando semana ya prácticamente. Qué rico.
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0: Seguimos con 12 minutos. Familia, bésame. Feliz tarde. Hoy martes. Estamos por acá listos para acompañarles en los 104.7 con esas canciones que tocan sentimientos, mueven emociones y sobre todo llenan el alma y el corazón. De mucho, pero mucho amor. Así que sigan, tomen asiento, pónganse cómodos porque vamos a enamorarlos con las canciones del ayer y del hoy del pop. Además que hemos preparado una programación especial para hoy martes que ustedes no se pueden perder. Ya dirección y programaciones de John Eduard Muriel. Voy a entregar boletas también para el circo. Que quieran ir al circo. Ojo, para el día de hoy, ¿no? Los que quieran ir al circo el día de hoy, voy a estar entregando boletas. No, voy a entregar una boleta ya mismo. Es decir, que una boleta entran 4 personas. 4 personas entran, se van hoy para el circo de los hermanos Gasca. Y después no diga que no te regalé boletas, corazón de melón.
1: Corazón de melón.
0: Después no diga, mi amor.

0: No, muy fácil, voy a entregar boleta de una vez. La primera persona que haya a través de nuestro WhatsApp de Bésame me diga en el último capítulo de Puebleando, me deje una nota de voz, ¿en dónde estuvieron los compañeros puebleando? ¿Ah? La primera persona que me envíe una nota de voz se va para el circo con tres personas más. Es decir, van cuatro personas, con una boleta entran cuatro personas. Solo aquí en
1: Bésame.
0: Así que rápidamente, notas de voz 318-828-0544. La primera persona que me diga, Jota, el último capítulo de Puebleando estuvieron en tal parte. De una vez se va para el circo de los hermanos Gasca, hoy, 7 de la noche. A ver, por acá.
2: Hola, Bésame. Puebleando estuvo en San Gil, Santander.
0: Muy bien, muy bien. Se va para el circo ahí, me deja los datos, nombre completo, número de cédula y número de celular y se va esta noche para el circo con tres personas más. Se va para el circo con tres personas más, qué chévere, ¿ah? Noche me provoca ir al circo. Tengo como ganas de ir esta noche al circo. Miras porque vas a ir entregando boletas en la tarde de hoy martes. Por favor, la persona que ganó ahí me envía los datos, nombre, número de cédula y un número celular y ya con eso entra. Pilas ahí con los ganadores, me escriben los ganadores. Estoy dejando un mensaje por acá a los ganadores para que se vayan al circo de los hermanos Gasca el día de hoy. Va a estar muy bueno, la verdad. Muy bueno va a estar el día de hoy. Vamos con esta canción y ya sigo entregando boletas. Aquí está la voz de Manuel Medrano. Pilas, si usted quiere ir al circo, pilas. Así esta noche nos vamos para el circo de los hermanos Gasca.

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0: Y la voz de Shakira, la artista de la semana, a esta hora ya son las 2:22, 2:23, cambia el reloj, sigue la hora, y aquí estamos en Bésame. Bueno, hablando de la artista de la semana, a propósito, voy a seguir entregando boletas, porque nos vamos para el circo esta noche, hoy martes. Bueno, muy fácil, voy a ponerla muy fácil. La primera persona que me llame por acá vía WhatsApp en el 318-828-0544. A ver, por acá. A ver, vamos a ver, por acá. A ver. Hola, Bésame.
1: Hola. Hola, Bésame.
0: Sí, ¿quién habla?
1: Habla Lady Borges, Bésame.
0: Lady, ¿cómo está, mi amor?
1: Excelente, bendecida.
0: ¿Qué anda haciendo, corazón de melón?
1: Escuchándote.
0: ¿Solo escuchándome? No le creo.
1: Sí, escuchándote y tejiendo.
0: Ah, bueno, sí está haciendo otra cosa, ¿no? Yo dije, imposible, sí, que claro, solo esté escuchando al corazón de melón. Lady, ¿de qué barrio nos llama, mi amor?
1: De Campo Hermoso.
0: De Campo Hermoso. ¿Y quiere ir al circo esta noche?
1: Sí, quiero ir.
0: ¿Con quién irías?
1: Con mi esposo y mis hijos.
0: Con su esposo y sus hijos. Uy, buen plan, ¿no? Va toda la familia, sí, con una boleta entran cuatro personas. ¿Ustedes son cuatro?
1: Sí. No, somos cinco.
0: ¿Y entonces ahí? Bueno,
1: me compa, tocaría dejar uno acá.
0: Ay, no, cómprele la boleta, Lady, no sea tacaña.
1: Sí, pues sería, bueno, la otra opción, claro que sí.
0: Lady, muy fácil, mi amor. Como Shakira es la artista de la semana, dígame tres canciones de Shakira para que se vaya para el circo.
1: Antología.
0: Sí.
1: Pies descalzos. Y Monotonía.
0: ¿Segura? ¿Monotonía, sí, es canción de Shakira? ¿Sí?
1: O Loba.
0: ¿Loba también?
1: Magia.
0: ¡Mi amor! Pues ve, mi amor, Lady, se va para el circo hoy.
1: Gracias.
0: Lady Borges me dice que te llaman, ¿no?
1: Sí, Lady Borges, sí.
0: Mi amor, hagamos una cosa, me deja los datos ahí al interno, nombre completo, número de cédula y número de celular, ¿vale? Y allá, listo, con los, okay, datos entras, ¿listo? Con su número de cédula, bueno, que, okay, me envías acá internamente, yo paso los datos y allá entras. Cuatro personas entran, bueno, ¿listo?
1: Bueno, gracias, sí, Bésame.
0: ¿Cuál es la emisora que te enamora, Lady?
1: Bésame.
0: Eso... Muy bien, mi querida Lady.
2: Bésame.
0: Bueno, así de fácil, ¿no?
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0: Acá saludos para Mónica, que está en sintonía.
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0: Dice, Jota, vámonos para el circo los dos. Yo gasto las crispetas y el perro. Vámonos.
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0: No pilas porque ya voy a seguir entregando boletas. Para el circo de los hermanos Gasca. Señores, esta noche, la función espectacular.

0: de la tarde, 35 minutos. Na, na, na, na. Bonita tarde la de hoy, ¿eh? Calurosa, pero bonita hoy martes. A propósito, para ir al circo de los hermanos Gasca, lo voy a seguir entregando boletas. Ya mismo usted se puede comunicar, llámeme al 318-828-0544. Me gusta cuando ustedes llaman, ustedes participan. A ver, por acá, ¿quién está? Hola, bésame.
1: Hola, bésame, buenas tardes, la 104.7.
0: ¿Quién habla?
1: Hola, Jotica, ¿cómo está? Aquí su amigo Ludwin Delgado.
0: ¿Cómo vamos? Todo. ¿Dónde anda Ludwin?
1: Tíremela fácil. Tíremela fácil. Estoy aquí en el barrio Los Canelos, en Real de Minas, pero tíremela fácil.
0: ¿Pero qué anda haciendo?
1: No, pues aquí en la casita tomándome un tintico.
0: Relajado.
1: Y escuchando Bésame.
0: Relajado hoy en el día del café, ¿no?
1: Esperando a ver el que sale ahorita en la tarde, a ver si de pronto hacemos algo de mototaxi.
0: Bueno, Ludwin, ¿y con quién va a ir al circo?
1: Oiga, si me da la oportunidad, Jotica, va a llevar a mi sobrina, a mi mamá y a mi hermana. Somos cuatro.
0: Cuatro, sí, señora, ahí pueden entrar cuatro. Bueno, muy fácil, dígame dos canciones que hayan sonado en esta hora.
1: Dos canciones que hayan sonado en esta hora. En esta hora sonó... de Shakira sonó...
0: No, pero de Shakira
1: Antología.
0: No. No, Shakira no.
1: Pero sí. Pero Shakira me la ha sonado todas las horas.
0: Por eso, pero Shakira...
1: Sonó...
0: ¿Cuál sonó?
1: ¿Cuál sonó? Sonó de Roberto Carlos, sonó... Sí. Es que no me acuerdo cómo es que se llama.
0: Quiero
1: pero
0: ser tu dice, jardín.
1: Quiero ser tu jardín. Esa.
0: ¿Y cómo se llama?
1: No, es que no me acuerdo cómo se llama de Roberto Carlos.
0: Bueno, le va a ayudar. Cama ahí.
1: ¿Cama y comida?
0: Creo que... No, Ludwin. ¿Cama ahí? ¿Dónde se sienta usted? En una silla, ¿no?
1: Cama y sofá. Tíreme la fácil.
0: Pero,
1: racha, la
0: joda, no, pero puede, bueno, entonces otra canción, a ver. ¿Ah?
1: A ver, otra que era sonado ahorita. Era una pregunta más fácil.
0: Pero si usted estaba pendiente de eso, estaba muy fácil. Ah, Ludwin.
1: Mejor pregúntame, ¿con cuántos panes se come el café Alex Roa?
0: No, porque Alex no está. Alex está durmiendo, descansando.
1: Pero eso fue esta mañana, pero es una pregunta, mejor dicho, violenta. Ya se lo toma el café con un pan, con un solo pan, pero de 5,000.
0: No, pero esas preguntas no, Ludwin. No. Perdió Ludwin ahí la oportunidad. Cama y sofá, dijo. Bueno, si usted quiere ir, llame 318-828-0544. 318-828-0544. Ese es nuestro WhatsApp, bésame.
2: Cama y mesa, gané.
0: Pero Alfonso es por llamada. Muy fácil, la verdad está muy fácil. Hola, bésame. Hola. Hola. Hola. Rolfo. Rolfo.
3: Aquí está, aquí está.
0: Ah, sí está, Rolfo. ¿Qué anda haciendo?
3: Aquí, esperando para ir al trabajo.
0: Ah, yo pensé que iba a ir para el circo.
3: Sí, claro.
0: Sí, iba a ir. ¿A qué se dedica usted, Rolfo?
3: Señor,
0: ¿a qué se dedica usted?
3: Pues en el momento estoy trabajando con partes de mecánica, partes de moto.
0: Y bien, bacano, chévere. Bueno, Rodolfo, muy fácil, ¿cómo se llama el programa que todas las tardes a partir de las 5 de la tarde y hasta las 7 de la noche hacemos aquí en Bésame? Muy fácil.
3: Esa es...
0: Bésame de...
3: Espere que ahí la tengo.
0: Vaya y pregúntale a la mujer, a la hija.
3: No, es que la tengo en la punta de la lengua, espere.
0: Bésame de... 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
1: Sí. Bueno, vamos por acá. Hola, bésame. Hola.
2: Hola.
1: Sí, ¿quién habla?
2: Sandra Delgado.
1: No, pero Sandrita, mi amor, no le escucho bien.
3: Aló, Sandra Delgado.
1: Ah, ahora sí le escucho. Yo dije, ¿será que no almorzó Sandra? Que la escucho por allá.
3: Estamos aquí en la máquina.
1: ¿Desde dónde nos llama, mi amor?
3: Desde el Rocío.
1: Desde el Rocío. ¿A qué se dedica usted, mi corazón bello?
3: Ay, aquí ensamblando prendas.
1: ¿Y quiere ir al circo?
3: Sí, sí.
1: ¿Con quién quiere ir, mi amor?
3: Con el Tinieblo y los dos hijos.
1: Uy, el Tinieblo, ¿no? Ay, Dios, ¿y el Tinieblo está por ahí o está trabajando?
3: Está trabajando.
1: Ah, bueno. Cabal llega y lo invita a usted al circo, ¿sí o no?
3: ¿Por qué no?
1: Sí, ¿por qué no? Bueno, Sandrita, ¿cómo se llama el programa que hacemos en las mañanas? Muy fácil.
3: Ay, Dios.
1: Bésame en la.
3: Bésame en la mañana.
1: Ah, bueno, sí.
4: ¡Caliente!
1: Muy difícil. Gracias. Muy difícil, Sandrita. Fácil, ¿no? Fácil.
3: Fácil, fácil.
1: Para que se lleve al Tinieblo.
3: Estoy bloqueada ahí en el WhatsApp, porfa, desbloquéeme, gracias.
1: Pero ¿cómo así que bloqueada? Si estuviera bloqueada, no.
3: Pero, no puedo enviar mensajes solo para llamar.
1: No, yo creo que usted está en el grupo del WhatsApp,
3: sí,
1: de Besa. No,
3: ah,
1: es
3: sí,
1: que es diferente,
3: sí,
1: el grupo a que usted nos escriba por acá normal. De pronto usted escribe al grupo sin nadie porque es solo para que nosotros podamos enviar información. Pero en el WhatsApp listo, normal, bien. Vean, ahí le dejé un mensaje, un corazoncito y un besito. Me deja los datos ahí, o yo, Sandrita. Envíemelo ya mismo, corriendo ya mismo, ¿listo?
3: Listo, gracias.
1: Para que invite al Tinieblo esta noche al circo.
3: Vale,
1: dígale que le gaste allá al menos la crispeta, ¿no? La gaseosa.
3: Sí, es una belleza.
1: Que no debe ser, que no sea por ahí, que no salga tacaño por ahí, ¿no? Que usted lo invita y no ponga nada. No. Listo, mi amor, un besito, Sandrita.
3: Dale, un abrazo.
1: Que disfruten ahí. 2:42, más adelante seguimos entregando boletas para el circo de los hermanos Gasca. Aquí está la voz de Andrés Cepeda, Enfermedad de ti.

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0: Ellos son Basilos, amor de los noventas. Qué bonita canción. 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Ya son las 2 de la tarde, 52 minutos en Bésame.
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Son las 3 de la tarde, 2 minutos. 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

0: Muy bien, 3 de la tarde, 11 minutos. Aquí estamos en Bésame, Bésame en las tardes. Feliz de acompañarles, por supuesto, tu corazón de melón. Yo soy
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0: La voz, Bésame, la artista de la semana. Mucha atención. La mujer que empezó su carrera siendo adolescente publicó su primer álbum, Magia, a comienzos de los años 90. Más y nada menos que la hermosa Shakira. Ha ganado numerosos premios internacionales, incluidos Grammy, Latin Grammy. Y es una de las artistas latinas de mayor proyección mundial. Además que me encanta algo que hace Shakira. Parte de la música ha impulsado proyectos educativos a través de su fundación Pies Descalzos, creada esto para apoyar la educación de niños y jóvenes en Colombia. Incluso hace poco, ¿no? Estuvo en el Chocó, donde hubo el terremoto, el sismo, y estuvo ahí vinculándose desde su fundación también, aportando un granito de arena para toda la población del Chocó. O sea, aquí está la artista de la semana, ella Shakira, que a propósito ha tenido la fortuna, el privilegio, o bueno, no sé si ella, pero sí muchos artistas también han compartido escenario y también canciones. Esta es una de ellas junto a Carlos Vives.

0: Son las canciones que no pueden faltar en esta bonita hora musical en Bésame. Jesse Joy, Te Esperé, se llama esta canción. 3:27, ya estaremos con reporte de sintonía, pero antes tomémonos un cafecito a esta hora, ¿cierto, Claudita?
1: Mi corazón de melón, buenas tardes. Mi trabajo está y mi casa es territorio Bésame. Un tintico, por supuesto, para esta calor. Que no falte el café. Buenas tardes, Dios lo bendiga.
0: Feliz tarde, Claudita. Que no falte el café en la tarde de hoy martes.

0: y no controles. Ya son las flans, ya son las 3 de la tarde, 42 minutos. Estamos en Bésame en la tarde.
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0: Así que calor que está haciendo hoy. Un abrazo para Callita López. ¿Qué nos dice Callita López?
2: Muy buenas tardes, Bésame habla con Claudia. Quisiera ir al circo de los hermanos Gasca junto a mis hijos, reportándome desde el barrio Nueva Sotomayor con la emisora Bésame.
0: Desde el barrio Sotomayor tiene que estar ahí súper atenta Callita López para que pueda ir al circo de los hermanos Gasca. Todos estos días vamos a estar entregando boletas en las mañanas, en las tardes, para que usted tenga la oportunidad de ir y después nos diga que no te avisamos. Bueno, voy con oyentes por acá. Saludos para Alfonso, que está en sintonía. También para la hermosa Maye. Dice, Jota, salúdeme, por favor, y envíeme un beso. Besito para ti, mi amor, querida Maye. También por acá nos reporta sintonía Carlos Arturo Rueda. También saludos para Jesse, para Julio César Herrera López. Dice, corazón de melón, estoy en sintonía con Bésame. Con Bésame. A ver, ¿qué dice?
3: Hola, Jota, buenas tardes. Bésame, la mejor emisora.
0: Un abrazo para Julio César Herrera, que está ahí en sintonía. También para Nidia. Dice, reportando sintonía, un saludo a todos los amantes del café hoy en su día. Que se celebre la mejor y más rica bebida del mundo, el café. ¿Será que es la bebida más rica del mundo, el café? Por lo menos yo cambiaría el café por una agüita con gas. Yo, ¿no? Yo. O por un chocolate. Chocolate así calientico con arepita, con un pancito recién salido del horno. Yo cambiaría por lo menos eso, ¿no? Yo lo cambiaría.
4: ¿Qué pasó, Jotica? Aquí en sintonía, Bésame. Oiga, Jotica, regálame boletas para el circo, pero para el fin de semana. 4. Un saludo ahí a Rodolfito Millar.
0: Rodolfo se va para el circo hoy. Por acá dice, reportando sintonía, J. Mario Mendoza, desde mi amarillito, dice, en sintonía con Bésame.
5: Jotica, ¿cómo me le va, hermano? Deseo que le vaya muy bien.
0: Gracias.
5: Así como esa emisora que anda, pero súper bien de gente, súper bien de alegría, súper bien de ánimo. Hágame un favor, regálemele un saludito de cumpleaños a Briseida, que ya está cumpliendo años hoy allá en el reposo. Gracias, Jotica, muy amable.
0: Bueno, feliz cumpleaños para Briseida, pero no me dejó ahí el apellido de Briseida. ¿Cómo será el apellido de Briseida? En el barrio El Reposo, que Dios te bendiga grandemente, mi corazón de melón. Te enviamos un besote. Y de parte de Carlos Arturo Rueda, te deseo un muy, pero muy feliz cumpleaños hoy. Hoy 29 de septiembre de este año 2026. Oiga, qué nervios, ya se acaba el mes de septiembre. Octubre, noviembre y diciembre. Saludos ahí para Briseida en el barrio El Reposo. Que papá Dios te bendiga y te permita cumplir muchos años más de vida. Que te regale salud en abundancia. Es nuestro deseo para Briseida en el barrio El Reposo. Y bueno, de parte de Carlos Arturo Rueda, que le envía ese mensaje de cumpleaños. También por acá dice, hola Jota, reportando sintonía desde Piemonte en Florida Blanca. Un saludo a mi esposa Isabel Alvarado, gracias. Un abrazo ahí para Isabel Alvarado de parte de Rey Vargas, que está en sintonía de Bésame. También por acá dice, mi corazón de melón, te quiero mucho. Saludos para mis hijas bellas en Girón, María Camila y Girly, y María Alejandra en Bellavista. Besos para ese cachetico, un besito también para ti, mi amor. Para Mafecita Salcedo, dice, con Mafecita Salcedo ya somos dos, prefiero el chocolate con quesito y el pan que el café. Bueno, pero ¿ustedes qué prefieren, el café o el chocolate? Yo prefiero el chocolate, la verdad. Si a mí me ponen una taza de café y me ponen una taza de chocolate, yo me quedo con la taza de chocolate. Ojo a mí, ¿no? Ojota, ¿cómo se le ocurre? No, para mí, pero...

0: Yo quiero escucharlos a ustedes. ¿Qué prefieren? ¿Una taza de café o una taza de chocolate? Ahí cuéntenme en una nota de voz. ¿Qué prefieren ustedes, queridos oyentes de Bésame? Pero a conciencia, ¿no? Si tuvieran la oportunidad en este momento, ¿qué pedirían? ¿Una taza de café o de chocolate? El chocolate es delicioso, ¿eh? El chocolate también se puede tomar a cualquier hora, ¿no? En la mañana, en la tarde, incluso en la noche también, pero en la noche cae como pesado, ¿no? Una taza de chocolate, tipo 6 de la tarde, 7 de la noche, cae un poquito pesado. Pero es válido, es rico el chocolate. Dice un saludo para Valeria Rojas, que está cumpliendo 15 años. Un saludo ahí para Valeria Rojas en sus 15, que Dios la bendiga grandemente, de parte de Dianita. Por acá dice para Dianita, de parte de Dianita, para Valeria Rojas, un muy pero muy feliz cumpleaños. Que Dios la bendiga grandemente hoy, mañana y siempre. Yo prefiero chocolate, chocolate rico.
1: Hola, Joti Cabello. Uy, no, un chocolate con un buen queso de hoja, una manteca. ¿Qué más le pedimos a la vida? ¿Cierto? Y una buena compañía, ahí está. ¿Qué más?
0: Totalmente, el chocolate. Dice un saludito a Leonardo Polo Navarro, que está en la casita tomando un tinto delicioso, que lo amo atentamente, ladies. Saludos ahí para Leonardo Polo, que está el hombre tomándose un cafecito. Y bueno, su esposa dice que lo ama con todo el corazón.
2: Hola, Jotica, un saludo. Mil veces un pocillete de chocolate con un pan, un pedito de queso, mil veces que el café.
0: ¿Sabe que usted me... No, yo me antojé de chocolate en este momento. Se me hizo agua la boca de pensar en un chocolate así con un pancito calientico, ¿no? El pancito calientico y mojarlo así en el chocolate con un quesito. Dice Dianita, yo prefiero el chocolate.
3: Jotica, yo concuerdo que el chocolate es muy rico y delicioso.
0: Sí.
3: Pero es que solito no aguanta.
0: Ah, no,
3: el chocolate toca un buen pancito y un buen pedacito de queso o, ¿por qué no?, de cuajada.
0: Pues sí. Uy, sí, con cuajadita, ¿no? Delicioso. Robinson, ay, Robinson, yo creo que va a decir que el café.
4: Oiga, Jotica, no puedo creer que no le guste el café, mi hermana.
0: Poco de café.
4: Es un orgullo colombiano, mamá.
0: Ah, no, sí, claro.
4: Eso lo llevamos en nuestra sangre. Oiga, Jotica, el domingo tengo que ir al estadio. ¿Dónde es? A ver, ¿cómo nos vemos para ir al estadio? A darle fuerza al Búcaros contra el Junior de Barranquilla.
0: Muchas gracias, saludos, mi querido Robinson. Bueno, hay que ir el domingo al estadio, sí, voy a ir el domingo al estadio ahí. Quedamos cuape, mi querido Robinson. Quiero ir a apoyar el Atlético Bucaramanga, mano.
5: Jota, sí sabe que el chocolate, si usted se toma un buen chocolate o dos tazas de chocolate a las 9, 10 de la noche, eso lo hace dormir a uno sabroso.
0: Sí.
5: El chocolate hace dar... Pues, produce un mejor dormir.
0: No
5: el
0: sabía,
5: chocolate.
0: No sabía.
5: Pero si me preguntas qué escogería entre la taza de chocolate y el café, yo sí me tomaría el café por mis gustos. El cafecito. El café. Me voy con el café, Jota. Y Dios les bendiga.
0: Amén. Muchas gracias. Bueno, no, eso no, ese dato no me lo sabía, que podía dormir uno mejor, ¿no? Es que de pronto cae como pesado de noche, ¿no? Dice, yo cambio el café por un chocolate con queso, Jota, reportándome desde cabecera con mi pareja Edgar Javier Sierra. Saludos ahí a Edgar y para Ruby, que a esta hora están en sintonía. Y si no, el cafecito es delicioso. Sí, el Bucaramanga juega el domingo frente al Juju, el Junior de Barranquilla. ¿Sabe que tengo fe? Yo tengo la fe que vamos a ganar el domingo frente al Junior de Barranquilla. Saludos ahí para mi amigo Albertico Rueda. Dice, a ver, por acá, ¿qué nos dice?
6: Bueno, Jota, yo creo que depende de la ocasión. A mí en lo personal, sí, me encantan ambas cosas. Un chocolate con leche y un pan y un queso, imagínense. Pero eso es más para tomar como para en familia con los niños. Pero un café cuando es una reunión de amigos, qué sé yo, una reunión más formal, creo que el café es supremamente compagina con la situación.
0: Sí, no, totalmente compagina con la situación, ¿no? Bueno, una tarde, una chocolatada. Hola.
7: Jota, dime, el mamá. Chocolate en la noche para no caer mal, con leche en polvo. Uf. Y qué bueno que lo podamos acompañar con un pan o cañero. Uy. Qué delicia.
0: Delicioso, ¿no, Sandrita? Quiero ver un saludo especial a una mujer hermosa, bella, que siempre está ahí en sintonía a través de los 104.7, mi corazón de melón.
8: Corazón de melón.
0: Saludos para Marina Rossi. Marina Rossi, que siempre está ahí conectada en el apartamento, en su vehículo. Dice: Jota, me encanta escuchar Bésame, me encanta mi corazón de melón. Así que le envío un besote para ti, querida Marina Rossi, mi amor. Muchos besitos. Muchas gracias por escuchar Bésame siempre en las tardes. Marina Rossi, mi corazón de melón. Fuerte abrazo, Marina. Gracias por sintonizar Bésame. A ver por acá, ¿qué nos dicen? Hola.
9: No, ninguno de los dos.
0: ¿Cómo?
9: Poco me gusta el café, poco me gusta el chocolate.
0: Uy, mi amor.
9: Creo que prefiero...
0: ¿Una gaseosa?
9: Un jugo de frutos rojos.
0: Ah, bueno. Pensé que iba a pedir una gaseosa, mi amor. Sí, pero ¿cómo así? Ni el chocolate ni el café, no.
10: Buenas tardes, no, Jotica. Ahorita a esta hora, con esta calor, una granizada de limón.
0: Uy, delicioso, Oscar.

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Es Calibre 50 que hace esta canción. Se llama Mi Problema, para abrir la nueva hora musical. Ya son las 4 de la tarde, 7 minutos en Colombia. Saludos por acá para María Ramos. También para toda la gente hermosa que a esta hora nos sintoniza en diferentes salones de belleza, peluquerías, salones de spa, clínicas también, que dicen yo escucho Bésame. Aquí está Shakira, la artista de la semana, que hace esta canción junto a Prince Royce. Se llama Deja Vu.

0: La voz de Franco De Vita y cómo decirte no. Ya son las 4 de la tarde, 32 minutos. Aquí estamos en Bésame.
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0: Con lo mejor de la música, las canciones que no pueden faltar. Y bueno, quiero invitarlos también para que ustedes nos visiten a través de nuestra cuenta en Instagram. Arroba Bésame Bucaramanga. Arroba Bésame Bucaramanga, porque ahí está toda la información de lo que es tendencia de los próximos eventos que vamos a tener a propósito del mes de octubre, que ya estamos muy cerquita, ¿no? Ya mañana es el último día de este mes de septiembre. Finaliza septiembre, inicia el mes de octubre, que estoy por acá revisando el calendario, tiene un festivo, ¿no? El día 12 de octubre. Es festivo, dice Asunción de la Virgen, eso es el 12 de octubre, que es festivo. Este mes de septiembre nos fuimos en blanco, ¿no? Sin ningún festivo, pero el mes de octubre sí, estoy revisando por acá el calendario y tiene un festivo. Ay, Dios, octubre y noviembre. Saludos para la hermosa Lenilla Pilla, dice: hola, mi corazón de melón, qué bello es trabajar con la mejor emisora acá desde la oficina con mis audífonos puestos en secreto. Ojo, no se deje pillar, Lenilla Pilla. Y si la pillan ahí, dígale a la jefe que hable conmigo. Un besito para Lenilla Pilla, que está ahí escuchando Bésame, laborando en secreto con sus audífonos, conectada siempre. A ver, por acá, ¿qué nos dicen? Hola, Bésame.
2: Hola, Jotica, mi corazón de melón, muy buenas tardes. A ver, entre una taza de chocolate y una taza de café, me quedo con el café. Sí. El chocolate es para reuniones, para estar en familia, para compartir, y no todos los días porque cansa. En cambio, el cafecito, ¿no? El cafecito, uno puede tomar cafecito y no lo cansa. Y cuando tiene calor, el secreto es tomarlo bien caliente. El calor abre los poros y botas todo el calor. Y cuando tienes frío, quieres calentarte, toma algo frío. El frío cierra los poros y mantiene el calor en el cuerpo, mantiene el calor corporal. Pero definitivamente me quedo con el cafecito, con un buñolito, con un pan de yuca, con un pan de bono.
0: Saludos. Ana Grimaldos, bueno, esa teoría sí no la entiendo, la verdad, que para que usted le pase el calor corporal o la sed, tiene que tomar algo caliente, ¿no? Eso sí, no lo entiendo, la verdad. Pero bueno, hola, Bésame.
3: Jotica, el 12 de octubre se celebra el Día de la Raza.
0: Sí, señor. Pero acá en el calendario está marcado como Día Asunción de la Virgen. Sí, este es el calendario, dice 2026 octubre. Dice Asunción de la Virgen el 12 de octubre. Y también se celebra el Día de la Raza. Por acá, ¿qué nos dicen? Hola. Hola, Bésame.
4: Hola, Jotica, muy buenas tardes. Para comentarle. Dime, el 12 de octubre se celebra, sí, el Día de la Raza. La Asunción de la Virgen fue el 15 de agosto.
0: ¿Será que ese fue el
4: Un abrazo, Bésame.
0: ¿Será que ese fue el que...? No entiendo, la verdad. Ahora sí que, mejor dicho, perdido. Porque acá en el calendario dice eso, y estoy revisando otro calendario y también dice lo mismo. Así que, mejor dicho. Por acá dice: hola, Jota, reportando sintonía desde el barrio El Reposo. Un abrazo para Orlando, que está en sintonía. Orlando Dueñas, también por acá para Marcela Rueda, que dice: me encanta escucharte, Jota, en las tardes. Me encantaría escuchar una canción de Camilo. Por acá reportan también desde diferentes fábricas de calzado ahí en San Francisco. Dice: Jota, nunca nos saluda acá en San Francisco, en la parte comercial de la fábrica de calzado. Un abrazo ahí para toda la gente hermosa que está laborando en este momento en San Francisco, toda la parte comercial, que siempre están escuchando Bésame. Por acá me recomendaban esta canción. Ellos son Los Lobos, Para Bailar la Bamba. Saludos para mi amigo el popular Coco.com. Dice: nosotros siempre en sintonía, Villarrosa presente. Un abrazo en el norte de Bucaramanga también. Para mi amigo el popular Coco.com. Para toda su familia, para su esposa, para su hija. Para todos. Así les digo, feliz Navidad. Claro, ya toca ir practicando desde ahorita, ¿no? Hay que ir practicando desde ahorita porque ya estamos muy cerquita. Mañana culmina este mes de septiembre. Si llega, se asoma octubre. Este año yo como que veo la ropa como embolatada, ¿no? No sé por qué, pero... Ellos son los lobos. Así que súbale un poquito de volumen ahí. Bailemos en esta tarde, Lenilla Pilla. Póngase a bailar, mi amor, ahí en la oficina.

No, nuevo de Camilo. Esta canción se llama El Árbol. 4:50 minutos. A las 5 estaremos en Bésame de Regreso con lo mejor de la movilidad. Ahí estaremos acompañándote en ese regreso a casa, al apartamento, a cada uno de los hogares de los oyentes de Bésame. Por acá llega la voz de Alejandro Lerner. Amarte así.

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2: Familia Bésame, aquí estamos en Bésame de Regreso. De 5 a 7 de la noche te acompañamos. Te informamos de la movilidad, lo que es noticia, lo que es tendencia. Aquí se lo contamos, por supuesto, en compañía de lo mejor de la música.

0: De Shakira, ciega sordomuda. Uno de los éxitos. Ya son las 5 de la tarde, 15 minutos. Llega el momento de la movilidad. Momento de movilidad a esta hora en Bésame de Regreso. Quiero invitar a los conductores, se pueden comunicar ya mismo en el 318-828-0544. Ese es nuestro WhatsApp de Bésame. Y ahí nos pueden ir contando cómo avanza la movilidad en diferentes partes del área metropolitana de Bucaramanga, donde hay trancones, donde se genera la congestión vehicular. Ahí lo voy a estar leyendo y escuchando aquí en Bésame de Regreso. Pues hay noticia porque fue adjudicado, el contrato para la recuperación de las estaciones del Metrolínea en Bucaramanga. Pues las intervenciones comenzarán en los próximos días y, según la alcaldía, incluirán cerca de 2 estaciones y varios vagones del sistema. Pero llegó, pero apenas para 2 estaciones y 2 vagones. Ay, Dios. La alcaldía de Bucaramanga anunció la adjudicación del contrato para la recuperación de la infraestructura del sistema de transporte masivo Metrolínea en las estaciones de Bucaramanga. Además, que si no se le presta de pronto una seguridad óptima y adecuada, pues nuevamente van a llegar las personas en condición de calle, los vándalos también, a desmantelar todo lo que tiene que ver con las estaciones de Metrolínea, y van a volver a lo mismo. Pues el alcalde Cristian Portilla aseguró que las obras permitirán intervenir cerca de 2 estaciones y varios vagones, con el propósito de mejorar las condiciones de la infraestructura y la prestación del servicio a los usuarios. Sin embargo, el alcalde puso el énfasis en la cultura ciudadana como uno de los principales retos para mejorar la movilidad en Bucaramanga. Pidió a los ciudadanos respetar las normas de tránsito, evitar cruzar los semáforos en rojo, no circular en motocicleta por zonas peatonales y transitar con documentación en regla. Pero sí sería bueno, ¿no?, que ya que van a invertir una parte, no, inviertan en todas las estaciones de una vez. Y eso sí, que brinde, que haya seguridad, ojalá una vigilancia privada ahí para que cuiden las estaciones, porque de nada sirve sacar plata ahorita y que se arreglen algunas estaciones y con el paso del tiempo, con el paso de los meses, otra vez vuelven a quedar en la miseria estas estaciones de Metrolínea. ¿Qué nos cuentan? ¿Qué nos dicen los amigos conductores a esta hora en cuestión de movilidad por acá? Leo, feliz tarde.
1: Hola, Jota, ¿cómo me le va? Hola, Leo. Amarillito del territorio, bésame, Jota. Voy aquí por toda la carrera 27, con toda la carrera 27 de colegio, lo más de señoritas para la Victoria. La vía se encuentra de norte a sur, un 4 sobre 10, y de sur a norte, un 7 sobre 10. Una feliz tarde, BJ, y que Dios lo bendiga a la mejor emisora de Bucaramanga del mundo y de Santander. Bésame.
0: Muchas gracias, Leo, por compartirnos ahí la movilidad. Por acá, ¿qué nos dicen? Hola.
2: Bueno, Jota, muy buenas noches. Acá por Piecuesta se encuentra al momento un 8 de 10 ya las vías. Y las pilas con el pico y placa, muchachos, acuérdense que el pico y placa empieza a regir desde los semáforos de los comuneros, Barro Blanco, Los Cisnes, Paseo del Puente, todo eso, todo Piecuesta tiene pico y placa. Empieza a regir desde los semáforos de los comuneros, por favor. Ahí ya han agarrado varios ahí por pico y placa, entonces no en papaya, muchachos.
0: Sí, señor. Muchas gracias a Alex por la recomendación. Y después dice, no, es que nos están persiguiendo. Pero es que, hermano, si usted tiene pico y placa, o si usted tiene el seguro obligatorio vencido, y si ni siquiera tiene tarjeta de propiedad, entonces eso no es que lo estén persiguiendo, es simplemente que usted no está cumpliendo con las normas de tránsito. Así que pilas. Muy importante la recomendación ahí que nos comparte nuestro amigo Alex, de si usted tiene pico y placa, pues deje el taxi, deje el vehículo. Hoy descanse. Yo sé que es complicado, que porque de pronto usted tiene que cancelar algunas cositas, que llevar el diario, pero pues a todos, ¿no? Nos aplica el pico y placa y qué bueno que tomemos esta cultura vial, ¿no? De dejar el carro, dejar la motocicleta también, si tenemos pico y placa. Muy importante esta recomendación. Por acá, ¿qué nos dicen? Hola.
3: Hola, Otica, con las muy buenas tardes, bendiciones para ustedes. Otra, ese es un punto suspensivo que no la van a soltar. Eso es una lleva y trae, y eso de alguna manera debe estar generando bienestar, ingresos, de alguna manera.
0: Complicado, ¿no? Hola.
4: Otra, buenas tardes. Movilidad aquí por la 27 Norte Sur. Está un 3 sobre 10. 3 de 10, J.
0: Muchas gracias.
4: Mi territorio, mi carro es Bésame.
0: Saludos, mi hermano. Muchas gracias. Ahí, coco.com. Dice, no, todo J, porque el negocio es que piden permisos para poder circular con pico y placa. Pero pues si uno, por lo menos yo no tengo permisos, yo cumplo ahí con la norma de, pues, del pico y placa, ¿no? Yo como ciudadano, como que tenemos pico y placa, tengo pico y placa al día de hoy, pues dejo la motocicleta o dejo el vehículo en mi casa. Me evito y pues en respeto la norma. Hola, Bésame.
5: Buenas noches, pero en pie de cuesta no... Los taxis no tenemos pico y placa. Por acá allá circulan los.
3: Hola, Otica, con la muy buena.
5: Los taxis en pico y placa.
3: Bendiciones para ustedes.
5: Particular y moto sí tienen pico y placa.
3: Punto suspensivo que no.
0: Saludos, Henry Sánchez. Por acá, ¿qué nos dicen? Hola.
6: Hola, J. Rodríguez, con las muy buenas tardes para usted, para todos los oyentes de Bésame, la radio apasionada 104.7. Bueno, cae la noche sobre Bucaramanga. Llega la hora gris después de un fuerte calor en la ciudad de Bucaramanga, y todavía a esta hora hace bochorno, con ser que la ciudad está bastante opaca por aquí, por Floridablanca y todo el área metropolitana. Le informo, movilidad aquí en Bucaramanga y yendo hacia Floridablanca también ya está congestionada las autopistas y la palareda que va hacia el bosque, hacia Cañaveral, perdón, y por aquí también por la 100, por la 200 también se encuentra bastante M22 a esta hora de la tarde. Pero más tarde que llegue la hora pico y el regreso a casa, se congestiona más la ciudad de Bucaramanga y todo el área metropolitana. Nos hablamos de sobre más tardecito desde otro sitio de la ciudad de Bucaramanga. Bueno, J. Rodríguez, hasta la próxima y felicidades.
0: Muchas gracias, Armando. Sí, qué calor, ¿no? Tremendo calor que ha hecho el día de hoy, martes, en Bucaramanga.
5: Hola, Jotica, buenas tardes. Oiga, me acabé de meter ahí por el barrio Terrazas para salir a... Sí. La Floresta, salir a la calle antigua, pero esa calle está impasable, eso no le cabe nada. Yo le diría que está un 3 de 10 de Terraza a La Floresta para salir a la parte abajo de Cacique Condominio.
0: Complicado entonces ahí por ese sector. Muchas gracias, Ludwin Delgado, que nos comparte la movilidad. Por acá, que nos dicen? Hola.
7: Jota, buenas tardes. Y buenas tardes para todos los oyentes. Esto, Jotica, mi papacho, venga, le digo algo. Para dar un reporte de movilidad, mi rey.
0: Sí.
7: Vengo por la avenida 15, sentido norte-sur. No, mi papacho, usted está... complicado el paso, complicado. Voy aquí que se me apaga el carro, en serio. No. Ahora le envío otro reporte de movilidad a mi papacho.
0: Bueno, muchas gracias ahí a mi amigo Franklin, que va ahí, mejor dicho, nuestro amigo Franklin. Un abrazo ahí para Franklin, fiel oyente de Bésame 104.7. A ver, por acá, ¿qué nos reportan?
8: El reporte de movilidad.
0: Sí, señor.
8: Bajando por la calle 31, tomando la carrera 19 al Boulevard Bolívar, carrera 15, entrando a Colseguros al barrio Tejar Norte, segunda etapa. El tráfico fluye lentamente. 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

0: Ciao Sony e Duncan Du. Duncan Du. En algún lugar ya son las 5 de la tarde, 38 minutos. Saludos por acá para Yasmín, que nos reporta sintonía desde el barrio Miraflores. Dice: estoy en sintonía con Bésame. También para todos los amigos conductores de Transpiedecuesta, Cotrander, la Villa de San Carlos. Que por acá dice J, estamos en los diferentes recorridos escuchando siempre.
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0: Así que un fuerte abrazo ahí para todos los oyentes que están en sintonía, que van ahí en sus vehículos también. Muchos usuarios que después de un día de mucho trabajo, quizás de mucho estrés, de cansancio, la única solución es encender ahí el radio y escuchar Bésame 104.7. Por acá me estaba pidiendo esta canción que hace Melendi, se llama Destino Casualidad. 5:38, estamos de regreso a casa. 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
2: 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A la hora son las 6:00.
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La voz de Josie Quinn. Esta canción se llama Nuestro Secreto. Ya son las 6 de la tarde, 12 minutos. Escuchas, besa.

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1: Bien, ya son las 6 de la tarde, 25 minutos, momento de la movilidad en Bésame de Regreso. Quiero invitar a todos los conductores para que ya mismo participen a través del WhatsApp.
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1: Ahí usted me puede contar dónde hay trancón, dónde hay congestión vehicular, dónde se presentan accidentes, ahí, ya mismo, en nuestro WhatsApp de Bésame, si usted quiere también hacer partícipe de todo lo que concierne con la movilidad, de los que de pronto dice, Jota, me encanta participar, quiero enviar el reporte de movilidad, ahí se puede comunicar ya mismo, lo vamos a agregar acá al grupo de la movilidad, 318-828-0540. Ese es nuestro WhatsApp de Bésame. Oiga, me reportan un accidente ahí por el sector de la vía que conduce hacia el aeropuerto. De pronto algún conductor que tenga la información completa ahí, realmente de lo que sucedió, lo que pasó, que me cuente ahí a través del WhatsApp de Bésame. A ver, por acá, Leo.
2: Buenas tardes, Jota, ¿cómo me le habla Leo, mi marido? De Victorio Bésame. Yo estoy aquí, por toda la 33 bajando de norte a sur. La vía se encuentra un 5 sobre 10 y de sur a norte
1: sí.
2: Un 7 sobre 10. Una buena tarde, Jota, y que Dios lo bendiga a la mejor emisora de Colombia, del mundo y de Santander. Bésame.
1: Muchas gracias, Leo. Por acá más oyentes que nos dicen hola.
3: Bueno, Jota, las intersecciones por debajo, para llegar a la clínica Fonosunat por Cañaveral o también por la parte de detrás de Cañaveral para llegar a la Fonosunat está un 3 de 10. Ya cuando uno coge ahí la clínica Foscal y esa parte hacia arriba para uno coger volver otra vez a la autopista, se encuentra la verdad un 8 de 10, está libre esa zona.
1: Muchas gracias, Alex, que por acá nos reporta la movilidad. A ver, por acá, ¿qué nos dicen? Hola.
4: Buenas noches. Unitrans es territorio Bésame. Por el momento se encuentra un fuerte accidente bajando en el aeropuerto. Bajando el aeropuerto en la puerta de uno.
1: Sí, por acá me están enviando.
4: Una mula se quedó sin frenos. Ah. Mejor dicho, 3 horas y 10 pasos.
1: Sí, por acá me están enviando fotografías, trágico, ¿no? Este accidente, al parecer una tractomula que se quedó sin frenos, nos dice por acá nuestro querido oyente. Hola.
5: Hola, Jota, buenas noches. Florida, por tal autopista que cuesta, todo está bien, 10
1: de 10. 10 de 10 a esta hora, a ver por acá qué nos dicen.
6: Hola, muy buenas tardes. A la hora bajando Lebrija, Girón, ahí en la puerta de Girón. Uh-huh. Un grave accidente, en el momento hay un camión que pierde, ahí se volca, un camión que traía huevos, y de paso al parecer accidenta estos dos motociclistas, ahí hay varios heridos de gravedad, señores, para que tengan conocimiento.
1: Muchas gracias, pero por acá estoy viendo una de las imágenes y creo que no es una tractomula, es un doble troque. Un camión doble troque, sí es, ¿no? Por acá estoy viendo una imagen y creo que es.
7: Muchachos, compañeros, accidente bajando el aeropuerto en la puerta grande.
1: Bajando el aeropuerto. Muchas gracias a Roosevelt Guerrero que aparece por acá. Hola.
8: Hola, J. Rodríguez y oyentes de Bésame, la radio apasionada. ¿Qué tal? Muy buenas tardes, buenas noches ya. Cae la noche sobre Bucaramanga y toda el área metropolitana y le reporto a esta hora, ahora sí, movilidad, bastante congestión, vehículos cuadrados, mal cuadrados en las vías, eso es lo que obstruye las vías de Bucaramanga, esos señores mundialistas que se cuadran al lado y lado y eso no queda vía para que pasen los vehículos que van inclusive hasta doble vía sí. Y se cuadran al lado y lado, imagínense cómo será la congestión. Y a esta hora, que es hora pico, congestión por doquier, por todo lado. por aquí ya por la 105 y es bastante congestión. Vamos hacia Cañaveral, ya la paralela al bosque está bastante congestionada, por lo menos un 4, un 5 sobre 10. La paralela al Lechezán también está congestionada, por lo menos un 3, un 4 sobre 10. Las autopistas influyen normalmente bastante flujo vehicular hacia Piedecuesta, hacia Florida Blanca y hacia los barrios circunvecinos, pero fluyen normalmente, por lo menos un 9 sobre 10, bastante congestión hacia el sur a esta hora de la tarde. Bueno, J. Rodríguez, que tenga buena noche, hasta la próxima y felicidades.
1: Muchas gracias, Armando, hola. Por acá que nos dicen, hola.
9: Carrera 33, norte-sur, sur-norte, 10-10, gracias a los agentes de tránsito. Gracias
1: a ellos. Ahí están los agentes. Oiga, por acá estuve revisando algunos videos y el accidente fue tremendo, ¿ah?
10: Hay gente bajo esa casa loca.
1: Ay, fue terrible ese accidente. Sí, fue un doble troque, sí, es un doble troque. Pero fueron varios carros los que están involucrados, incluso algunos motociclistas también. Ay, complicado, ¿no? Ese accidente que se presentó hace algunos minutos, ahí bajando del aeropuerto hacia la vía que comunica hacia Girón.
11: Otica, muy buenas noches, mi hermano. Mi papacho, buenas noches para todos los oyentes, aquí con un reporte de movilidad. Ahora voy bajando hacia el Kennedy. Diagonal 15, un poquito tedioso el paso, póngale un, hasta la quebrada seca, un sentido sur-norte, un 4 sobre 10, después de la quebrada seca hasta el semáforo de la Virgen, la movilidad está un 7 sobre 10, Ya este man, sí, mano, ¿eh?
1: ¿Qué pasó?
11: Por poquito me da por la colita. Ay, Dios mío santo, estos muchachos de las motos sí no aprenden. Ay, Dios. Bueno, mi papacho, y aquí bajando hacia el Kenny por la Virgen, la movilidad está un 5 sobre 10. Mis papachos, que tengan una feliz noche a todos los oyentes, a su merced, Jota, que Dios me lo siga bendiciendo, hermano. Y seguimos en sintonía con la mejor.
1: Bésame. Muchas gracias. Mi amigo Franklin, que está ahí en sintonía, muchas gracias, Franklin, por siempre compartir ahí la movilidad. No, definitivamente a uno le toca estar ahí, conducir a cuatro ojos, como decimos coloquialmente, porque hay mucha gente imprudente, terrible, muy, pero muy imprudente. Y yo últimamente me he preguntado, bueno, y estas personas que son así, que son imprudentes, que no respetan las normas de tránsito, ¿en dónde sacaron el pase? ¿Dónde sacaron el pase? Porque es que hemos llegado al punto en que no se respeta absolutamente nada, ni motociclistas, ni aquellos que manejan vehículos particulares, algunos taxistas tampoco, no sé qué está pasando, conductor, o sea, de todo hay en la viña del Señor, ¿no? De todo hay en la viña del Señor, pero no sé la verdad qué es lo que está pasando, ¿ah? Cada vez la gente no respeta los semáforos, hay imprudencia, y si usted les dice algo, mejor dicho, le sacan a relucir a su mamá, y hemos llegado hasta el punto en donde se ve la intolerancia, que le sacan a usted un arma, un revólver, o le saca un cuchillo y le dicen, bueno, ¿y qué va a hacer entonces? ¿Se va a bajar y nos vamos a dar o qué? Hasta allá hemos llegado. O se baja el de la moto y le pega en la puerta al carro, le pega al espejo. Eso pasa todos los días en Bucaramanga, y me imagino que en diferentes ciudades de Colombia también.
12: Jota, los que manejan así fue que sacaron el pase en un tamal. No. Ahorita en diciembre lo vuelven a renovar.
1: Sí. Saludos a José. Bueno, algún oyente que realmente nos cuente qué fue lo que pasó en este accidente. Yo veo que es muy grave, la verdad. Este accidente, voy a investigar, a indagar por acá, y les voy a estar contando. A ver, por acá los compañeros de Caracol Radio La Básica nos envían esta información, dice grave accidente de tránsito. Dice, una tractomula se quedó sin frenos en la Puerta Grande de Girón, llevándose varios carros y motos que estaban en la vía. Las autoridades confirmaron hasta el momento 3 muertos y 10 heridos. ¡Ay, Dios! Es que fue bastante el accidente, o sea, con videos que he recopilado acá de muchos oyentes e imágenes que me han enviado, la verdad, sí. Fue terrible el accidente. Terrible accidente a esta hora. Y bueno, gracias ahí a los compañeros de Caracol Radio que nos envían la información por acá, nos suministran, dice Jota, y para que le cuente a todos los oyentes qué pasó, en donde pues al parecer una tractomula, yo vi un doble troque, ¿no? Se quedó sin frenos en la Puerta Grande de Girón, llevándose varios carros y motocicletas. Incluso veo por acá uno de los camiones también que hace parte de este accidente. Y veo que se metió incluso hasta una casa. Qué miedo, ¿ah? Dios nos guarde, nos cura con su sangre preciosa. Y lastimosamente, pues hasta el momento 3 muertos y 10 heridos en este accidente.
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